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0: Buen día para todos. Bienvenidos a la mañana de la radio. Bienvenidos a esta mañana de día miércoles, último día del mes de septiembre. 30 de septiembre en el aire de la radio, comenzando una nueva mañana juntos por la 95.3 de tu dial y también por www.fm953ayacucho.com.ar. Con una temperatura en Ayacucho de 10 grados, la humedad relativa ambiente, según indica el Servicio Meteorológico Nacional, es del 69%. El viento viene del sector sudeste a 19 kilómetros por hora de promedio. La presión oférica es 1016,1 hectopascales. La visibilidad es óptima, 20 kilómetros. El cielo se presenta mayormente nublado en esta mañana de día miércoles 30 de septiembre. Con un pronóstico que anuncia para hoy cielo parcialmente nublado, por la mañana y tarde, a la noche cubierto. La máxima, cubierto de nubes, claro. La máxima 16 grados para esta jornada de día miércoles.
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0: Le damos la bienvenida al señor Tatiño Ríos en la mañana, la radio, en la operación técnica con el señor José Luis Perales. El arranque de Mejor Mañana.
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0: Y estamos arrancando, señores, en la mañana de radio con todo hasta las 8 de la mañana. Una mañana con mucha información, por supuesto, en el aire de la radio. Mucho

0: Para desarrollar, te podés comunicar con la radio como siempre. Nuestra vía de comunicación es el 2494-310903. Nuestra vía de comunicación, entonces, reitero, 2494-310903. Arrancamos este lindo día, miércoles, decíamos último día del noveno mes del año. Ya entraremos en el último trimestre del 2026. Arrancamos hoy de esta manera.
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0: Títulos, noticias, compartimos en el comienzo de Mejor Mañana. Se realizará una charla abierta sobre fútbol en nuestra ciudad con el coordinador de juveniles de San Lorenzo de Almagro. La Municipalidad de Ayacucho, de la Dirección de Deportes, invita para este jueves 1 de octubre, mañana, una charla abierta sobre fútbol juvenil a cargo de Cristian Dourtegui, que es coordinador de fútbol juvenil del Club San Lorenzo de Almagro. La actividad será a la hora 18 en el Centro Universitario, ubicado en calle Los Robles, 1816. Será con entrada libre, gratuita y abierta a toda la comunidad. Durante el encuentro se abordarán diferentes temas vinculados al desarrollo y entrenamiento del fútbol juvenil. Entre ellos se destaca metodología y tareas de entrenamiento, microciclos, modelo de juego y sección diaria. La propuesta apunta a compartir herramientas y experiencias relacionadas con el trabajo formativo dentro del fútbol juvenil. Para mayor consulta puede acercarse a la Dirección de Deportes durante la jornada de hoy, y si no, mañana, hora 18 en el Centro Universitario, para participar entonces en esta charla sobre fútbol juvenil en nuestra ciudad.
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0: Nuestro convecino, en este caso la familia, nuestro convecino Cristian Dátola, joven de nuestra ciudad que atraviesa ELA, la enfermedad de ELA, o padece, la mejor dicho, familiares y amigos, impulsa una campaña para colaborar con gastos vinculados al tratamiento médico que lleva adelante. En este caso, se puso a la venta un bono contribución de 5.000 pesos con 4 números y participando por distintos premios de donaciones de nuestros convecinos, entre ellos un lavarropa automático Cordín, bicicleta todoterreno Rodo 29, una microondas Filco 20 litros, parlante Bluetooth karaoke, juguera eléctrica y pava eléctrica. El sorteo es este viernes de octubre por Lotería de la Nocturna. La familia que tiene la venta es Rocío Dátola, o también a través de José Tort. La campaña es acompañada por Cristian y ayuda a acompañar los gastos del tratamiento médico que atraviesa este convecino en nuestra ciudad. Bueno, caso conocido ya, justamente, bueno, y que está atravesando esta situación. Bueno, ahora entonces con la pedido de colaboración a la comunidad por parte de su familia y amigos para poder solventar gastos en el tratamiento médico.
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0: Un hecho delictivo que pasó el fin de semana y se pudo aclarar durante la semana tiene que ver con algo que ocurrió con el hallazgo de 3 personas en el predio de la Plaza Ciaño, que ingresaban y salían en ese predio durante el sábado por la madrugada. Lo cierto que luego de una investigación por parte de la policía se pudo determinar que la computadora, en este caso un monitor y un CPU, que fueron encontrados en el lugar, pertenecían a la escuela número 3 de nuestro medio, justamente lindante al lugar, en la esquina de Belgrano y Adel Valle. Según fuentes policiales, no se observaron daños ni signos de violencia o forzosamente en el establecimiento educativo. En tanto, todavía no se pudo determinar la procedencia de alimentos que también estaban encontrados en una mochila en el momento de hallazgo de estos elementos el día sábado por la mañana en inmediaciones de la Plaza Ciaño de nuestra ciudad.
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0: Más títulos, noticias en el plano local. Estamos repasando la mañana de la 95 en este día, justamente día miércoles, en el interior con informaciones locales de esta mañana. Ahí vamos.
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0: En este caso también en el plano local, Ayacucho participó en el Consejo de Articulación de Política de Género. La Dirección de Género y Diversidad de nuestra ciudad participó días pasados en un nuevo encuentro del Consejo de Articulación de Política de Género y Diversidad Sexual de la quinta región. En este caso, el encuentro fue en la localidad de Pila. Días pasados, la jornada reunió a representantes de distintos distritos de la zona para intercambiar experiencias, justamente herramientas y estrategias de abordaje, especialmente vinculados a las particularidades de los territorios rurales. Justamente esto apunta a trabajar situaciones de violencia de razones de género y promover también una mayor articulación entre los equipos locales, dice el informe esta mañana sobre este tema.
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0: Más temas locales también. En este caso, la Unión Cívica Radical invita para hoy una charla sobre el tema caminos rurales. La comisión directiva de del Comité de Unión Cívica Radical, encabezada por el profesor Isaías Algañarás, ha propuesto distintos temas y debate dentro del comité abierto a toda la comunidad. Días pasados se trató el tema salud, también adultos mayores, y en esta oportunidad la charla de hoy será situación de los caminos rurales, cómo se está trabajando en el área correspondiente, a cargo, en este caso, de Luis Igarza y su equipo de trabajo. La charla será hoy, justamente a la hora 20:30, en el Comité Radical. Se invita a los vecinos a acercarse, intercambiar, en este caso, opiniones, como también escuchar el informe de situación del tema. Luego habrá una cena de camaradería que invita el Comité de Unión Cívica Radical, hoy 20:30 horas, en el marco de la Escuela de Formación Política, que lleva el nombre de nuestro convecino Pedro Abel Ilarregui.
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0: El Área de Desarrollo Social informa en este caso que el mes de octubre habrá entrega de ayuda alimentaria a partir del próximo martes. Justamente de consulta de docentes de la 95, el día de ayer, se informa desde el Área de Desarrollo Social que el martes 6 de octubre comenzará la primera entrega de ayuda alimentaria mes de octubre de la Municipalidad de Ayacucho. La misma será en el depósito de calle Alem 859, de 9 a 12 horas. Invita a la comunidad, en este caso, a continuar luego el cronograma, que será informado oportunamente también a través de los medios.
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0: Títulos locales. En esta mañana estamos repasando en el aire de la 95. Tener información también del ámbito local, entonces esta mañana de la radio. También hacemos un toquecito de información también del ámbito deportivo, en este caso. También para contarte en este caso que hubo actividad de la Liga de Desarrollo de Básquet durante el fin de semana con divisiones menores. El equipo del CEF 32 recibió a Leones de Tandil en el gimnasio Eduardo Ángel Giangiove. En la categoría sub-13 el CEF se impuso 25-22, sub-15 Leones ganó 58-40 y en el sub-18 el CEF ganó 56-33. También jugaron categorías de manera recreativa, mini y pre-mini, también en el marco entonces esta actividad de básquet del CEF 32 durante el fin de semana. Mientras tanto, la primera ganó en Tandil, tercera victoria consecutiva de la Liga Regional de Desarrollo del equipo dirigido por Marcos Torres, que se puso 69-62 y se encuentra como único líder, seguido por Esmata de Mar del Plata con 4 puntos de los 2 partidos jugados. Deportivo Rey y F de Tandil, Teléfono de Mar del Plata, Los Guerreros de Rauch tienen 3 puntos cada uno y León de Tandil 2 unidades, dicen informe entonces esta mañana con respecto al básquet también del fin de semana en nuestra ciudad.
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0: Títulos noticias, estamos repasando el ámbito local. En esta mañana entonces de la 95, cuando a la hora 7 de la mañana ya 10 minutos. En la información entonces del ámbito local, que estamos entonces repasando por el aire de la radio 95.3 de tu dial en esta mañana. También vamos a contarte en este caso, atención, instituciones vinculadas a la Fiesta Nacional del Ternero y Día de la Yerra. En este caso, desde el área de la Fiesta del Ternero se anuncia, de la Comisión Directiva, que quedó suspendida para el miércoles 7 de octubre la charla con instituciones sobre aspirantes para la edición 2027. Será entonces para el miércoles 7 a la hora 20, la sede de la Fiesta del Ternero. Reitero, una reunión con instituciones que deseen presentar aspirantes para la edición 2027 de la Fiesta del Ternero. 7:11 minutos, hasta aquí títulos y noticias. En el ámbito local compartimos en Mejor Mañana por la 95.3 de tu dial.
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0: Compartimos ahora en Mejor Mañana Títulos Noticias Nacionales en esta mañana de la 95, este día miércoles 30 de septiembre. Títulos entonces del ámbito nacional en esta mañana de la radio. Esta oportunidad tiene que ver con un hecho que ocurrió la madrugada de hoy. Un avión con destino a Israel aterrizó de emergencia en Arabia Saudita, investigando un posible atentado terrorista. El vuelo FZ-1073 de Fly Dubai iba al aeropuerto Ben Gurion, pero se desvió a la ciudad árabe de Tabuk. La aerolínea informó que todos los pasajeros se encuentran a salvo y que trabajan con las autoridades para esclarecer el incidente en medio de rumores de peleas a bordo entre los dos pilotos. Por un lado, esa es la versión. Por otro lado, también se descarta que sea un atentado. Pero bueno, lo cierto es que por ahora se está investigando. El avión se dirigía desde Dubái a Tel Aviv, a Israel. Justamente se desvió en Arabia Saudita. Insistimos, este hecho que ocurrió en la madrugada de hoy es tema en esta mañana de miércoles.
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0: También en el ámbito nacional, más títulos y noticias. Compartimos en el comienzo de esta edición de Mejor Mañana. Dice el diario La Nación, por un fallo de la Corte ya no rigen los límites a la venta de tierras extranjeros. Dice el título del diario La Nación. En esta mañana, la Corte derogó una cautelar que frenaba un decreto de Milei del 2023. Se reabre ahora el debate sobre la venta de tierras a extranjeros. Por un fallo de la Corte, no rigen los límites a la venta de tierras extranjeros, titula el diario La Nación. Crisis de la vivienda, siguen tomando el corazón de Madrid, dice el título. Una protesta multitudinaria en Madrid, justamente miles de manifestantes, ayer en pleno centro madrileño, sobre esta crisis de la vivienda, título del diario La Nación. También La Nación, más títulos en esta mañana compartimos, vamos.
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0: La Nación también habla del arbitraje polémico, dice el título del diario, en este caso tiene que ver con el fútbol. La red bajo sospecha que contamina el fútbol, radiografía de los jueces, a quién responde cada uno, también reparto de cargos y los lazos familiares entre dirigentes y árbitros, titula el diario La Nación en esta mañana. La vida en La Matanza vale cada vez menos. Mataron a un hombre de 35 años ayer para robarle una moto, titula también el diario La Nación. Milani vuelve a enfrentar a la justicia por el caso Ledo. La Corte Suprema reabre la causa de este hecho ocurrido en 1978 con el soldado Agustín Ledo, titula el diario La Nación. También La Nación, el riesgo país cortó la racha y bajó 21 puntos. Cerró ayer en 607 puntos, luego de subir en 12 ruedas consecutivas. Los mercados respondieron a una baja de 21 puntos al riesgo país argentino. La intimidad de la vida de Borges y Bioy Casares revive en un diario recargado. A 20 años de su publicación se reedita Borges desde el autor de justamente y su relación con Bioy Casares, un informe del diario La Nación. Y también La Nación habla de la selección argentina de fútbol, que vuelve a jugar a la escaloneta, con la Scaloni a un paso de renovar el contrato luego del anuncio de justamente Lionel Messi. La Argentina recibe hoy a Bolivia en Córdoba desde la hora 21. El técnico confirmó su voluntad de seguir en el cargo, todavía no firmó el contrato, titula el diario La Nación en esta mañana.
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0: El diario Página 12, en este caso vamos a tener a Página 12, dice la Corte de Remate, todo en venta, dice Página 12, título principal. El máximo tribunal liberó la venta de tierras extranjeros, lo que no pudo lograr el Congreso por la fuerte resistencia opositora. Milei lo consiguió en el Poder Judicial de la Nación. La Corte Suprema, que todavía no resuelve sobre la legalidad del insólito DNU 7D del 2023, se hizo tiempo para anular, con una excusa formal, el fallo que frenaba la entrega de sin límites de tierras a recursos naturales habilitada en ese DNU, titula el diario Página 12. El negacionismo es un delito, titula también Página 12. En esta mañana, en diálogo con Página 12, Fita Segato explica las razones por las que apoyó la desinvitación de Ariana Haswich al Festival de Granada. Más títulos de Página 12. Estoy bien para seguir con ganas. Scaloni, el técnico de la selección argentina de fútbol, se mostró optimista en la renovación con la selección. Dijo que está conversando sobre su continuidad. Titula también Página 12. Y Caputo, el terrorista de su propio modelo. El ministro de Economía dijo que Axel Kicillof es el anticristo y el kirchnerismo es el infierno, dijo Caputo en una conferencia sobre economía, titula Página 12 en esta mañana.
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0: No, en Página 12 vamos a Crónica, cuesta arriba, dice Crónica, título principal, el drama de los jubilados para llegar a fin de mes. Una pareja de adultos mayores sin vivienda propia necesitó más de 2,5 millones de pesos para vivir en el mes de agosto. La canasta de consumo para este grupo etario en Cava registró una suba de 2,2% mensual. Acumuló un incremento el 16% desde enero y avanzó 35 puntos en la comparación de interanual. La situación habitacional es clave en el costo total de vida para dos personas de las, decíamos, de estas características, pero con vivienda propia, la canasta básica llegó a 1.700.000 pesos, titula Crónica en esta mañana. Duro informe de Darío Herrera contra Juan Sebastián Verón y los dirigentes de Estudiantes luego del partido contra Central el sábado por la Copa Internacional. El árbitro pegó duro hacia Verón y su actitud de ingresar al campo de juego y contra los, jugadores Estudiantes. Tras la salida de Yuda, en este caso en Racing, fuerte cruce entre Milito y Rojo, sigue el clima caliente en Racing. Serán las elecciones en Brasil este fin de semana. Lula y Bolsonaro se sacan chispas por la Virgen de Aparecida. Elecciones en Brasil este domingo, se vota a primera vuelta. Si hay un solo ganador, tiene que obtener más del 50% de votos para no ir a balotaje, con lo cual hasta hoy sería casi imposible porque ninguno de los dos supera la barrera del 42%. La Corte Suprema anuló la resolución a César Milani, la absolución, perdón, a César Milani con el caso Ledo, también este caso decíamos recién. El magistrado y el tribunal ordenó justamente de absolver a César Milani, acusado de encubrir el secuestro del conscripto en 1978. Piti Álvarez, siento que me va a explotar la cabeza, escándalo. La justicia ordenó la internación forzosa por 90 días del cantante Piti Álvarez fuera, recordamos que intentó fugarse del hospital. El cantante habló con la prensa en el programa de Moria Kazán y dijo, siento que me va a explotar la cabeza, dijo Piti Álvarez. Y por último también, el diario Crónica, mensaje de Milei a inversores antes del viaje a París que hizo anoche, son bienvenidos a llenarse los bolsillos en la Argentina, dijo Milei, título del diario Crónica en esta mañana. Llenarse los bolsillos en Argentina, invita a Milei que está en París y desde París hablará con empresarios que estarán en Mar del Plata reunidos en el Congreso de IDEA, este congreso que reúne empresarios argentinos, pero la hará desde París con 13 gobernadores que viajaron junto a él.
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0: Decíamos título del diario Crónica. Nos vamos ahora a los diarios de la región. Rápidamente en esta mañana de día miércoles, títulos de la zona. Ahí vamos. El título principal del diario La Voz de Tandil nos dice, en esta mañana desde el lunes no se podrá estacionar sobre la mano impar de Rodríguez entre Maipú y Constitución. Cambios en el tránsito de Tandil, coloquio IDEA, cuando crecíamos 1,000 referentes se reúnen en Mar del Plata para debatir cómo sostener 20 años de crecimiento. Tandil y Azul avanzan una mesa de trabajo tras el traslado de una familia en un vehículo oficial. ¿Se acuerda este caso tan polémico, no? Esta familia que fue trasladada en un vehículo oficial de la Municipalidad de Azul a la estación de trenes de Tandil, la dejaron ahí y se fueron. No tenían casa, no tenían nada. Bueno, a partir de ahí generó un debate y hay una mesa entre dos municipios para intentar dar solución a este tema. Y Guillermo Moreno brindará una charla este viernes en el PJ Tandil. El ex secretario de Comercio del gobierno de Cristina Kirchner visitará Tandil este viernes en el PJ Tandil, donde brindará una charla para la militancia. Titula el diario La Voz de Tandil.
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0: Y nos vamos ahora a Mar del Plata. ¿Qué nos dice el Atlántico de Mar del Plata? La caravana de la primavera llegará a Mar del Plata finalmente, luego de tantos días de espera. Llegó la caravana de la primavera, un evento muy especial. A cargo de la organización del evento informó que se reabrió la posibilidad de que para este domingo, 4 de octubre, se realice esta jornada en bicicleta para toda la comunidad. Desde 1961 se realiza en Mar del Plata la caravana de la primavera. Cada mes de septiembre, juntos levantaremos la mirada. Es una organización no gubernamental, se llama El Pequeño Mundo, y es la que organiza esta bicicleteada popular en Mar del Plata, denominada la caravana de la primavera. Cuidadores domiciliarios se capacitan en Mar del Plata también. También título del diario El Atlántico sobre situación laboral en Mar del Plata. Las personas desocupadas en Mar del Plata cada vez son más. Titula el diario El Atlántico, un informe al respecto. También la religión irrumpe en la recta final de la campaña en Brasil. Inauguran un rincón de las infancias en el penal de Batán. La alcaldía penitenciaria de Batán inauguró el rincón de las infancias, un sector recreativo ubicado en el sector de salón de uso múltiples, destinado a niños y niñas que concurren a la dependencia durante las jornadas de visita en Batán. Títulos de esta mañana, cuando la hora 7 de la mañana, ya 23 minutos, compartimos hasta aquí títulos de noticias del ámbito local, nacional y regional, en el comienzo de esta edición de Mejor Mañana por la 95.3 de tu dial.
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0: Seguimos en Mejor Mañana por 95, 7 de la mañana, ya 34 minutitos. 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Temperatura en Ayacucho 10 grados. Decíamos con una humedad relativa ambiente del 69%. La presión esférica, media hectopascal es 1018,3. El viento que viene del sudeste a 19 kilómetros por hora promedio. Para hoy, pronóstico anuncia cielo parcialmente cubierto. La máxima hoy 16 grados en nuestra ciudad. Luego el cielo se cubrirá de nubes. Completamente cubierto para el resto del día. La farmacia de turno sigue siendo Iriarte hasta las 8 y media, luego va a ser Pasteur para todo el día 30, último día del mes de septiembre. 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También vamos a decir un mensajito para aquellos oyentes, se van comunicando. Hola, buen día. Camino Viejo a Solanet sin luz, dice la amiga Guille. Bueno, Camino Viejo a Solanet sin luz. Aparentemente esto ha sido hoy a la mañana. Entonces es a la mañana este mensajito. Así que bueno, Camino Viejo a Solanet sin luz. 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
0: Bueno, hoy un ingreso moderado de Hacienda. La lluvia provocó que mucha Hacienda no puede salir del campo, así que hoy 2.283 animales, solamente cañuelas. 2.283 cabezas, solamente ingresaron hoy en cañuelas, en 68 camiones. Reitero entonces hoy un ingreso al mercado agroganadero de Cañuelas, 2.283 animales. Para centrar información, como cada mañana, campos y ganados. 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Bueno, hoy sí hay recolección de residuos, normal hoy. Recolección de residuos normal. Hoy se saca lo orgánico, todo lo orgánico hoy sale a la calle. Hoy recolección entonces de residuos normal. Para los oyentes que nos preguntan, hoy sí hay recolección de residuos normal. Mucho trabajo para los muchachos seguramente. Vamos a contarte ahora cómo vienen qué pasó con los juegos de azar. 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Ciudad de la Cabeza, 8.794. 8794, 94 el cementerio. Ayer me hablaron del cementerio. Provincia de Buenos Aires a la Cabeza, 4.907. 4907-07 el revólver. En la tómbola, el 822. 822-22 el loco. Y en Córdoba, 8.976, 8.976, las llamas. Entonces, reitero, ciudad, 8.794, provincia, 4.907, en la tómbola, 822, y en Córdoba, 8.976. 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
1: Compartimos clasificados 95. Rubro ventas. Se vende casa en Valeria del Mar frente a Cariló. 525 metros cuadrados de terreno, 200 metros cuadrados de vivienda. Dos cocheras a 7 cuadras del mar. O permuto por quinta. Llamar al celular 02267-4026-72. Se venden cuatro cubiertas 165-70-13 verificadas en muy buen estado. Tratar al teléfono celular 2494-313493. Se vende propiedad horizontal con dos departamentos y terreno para construir tres unidades más. Zona Avenida Dindart y 25 de Mayo. Se entrega con renta vigente. Contacto 2494-585593. Se vende propiedad en Ayacucho, en calle Moreno 654. Consta de tres dormitorios, baño completo, living comedor integrado, entrada pasante para auto, galpón y patio. Consultar con Mariela al 2494-02-8068, libre de gastos. Rubro alquileres. Se alquila departamento en Buenos Aires, en Barrio Palermo, a una cuadra de Alto Palermo Shopping. Consta de dos ambientes, máximo tres personas y mínimo dos noches. Consultas al celular 2494-484183. Se alquila departamento en Mar del Plata por día, semana o mes para la temporada de verano. Consta de dos ambientes a la calle, balcón soleado, equipado y luminoso. Reserva temporada con descuentos durante el mes de octubre y noviembre. Consultas al celular 0223-596-2637.
2: Trabajos ofrecidos. Se ofrece matrimonio para puestero o cuidado de campos, también para trabajar en la zona rural. Llamar al 223-61-61-093.
1: Se ofrece señora para cuidado de personas mayores con referencias comprobables. Disponibilidad horaria día y noche. Tratar al teléfono celular 2494-541473. Se ofrece señora para cuidado de personas mayores, niñera o limpieza por hora. Tratar al celular 2494-001128. Se ofrece señora para cuidado de personas mayores de lunes a viernes y los fines de semana con experiencia. Tratar al número celular 2494-596683. Se ofrece hombre para tareas en el campo, puestero, con muy buenas referencias. Tratar al teléfono 2268-405365.
2: Se ofrece para trabajo en el campo o cuidado de quintas, matrimonio con hijos. Comunicarse al 2494-483145 con referencias. Se ofrece mujer para cuidado de niños o persona mayor con experiencia. Contactarse al 2494-585403.
1: Se ofrece hombre jubilado para tareas varias. Comunicarse con Ricardo al teléfono celular 2494-533399. Se ofrece hombre jubilado para cuidado de quinta o chacra con referencias. Comunicarse con Rodolfo al 2494-06-1565. Se ofrece hombre para trabajos en el campo o para puestero con referencias comprobables. Tratar al celular 2268-419822. Se ofrece señorita para trabajos domésticos, niñera, cuidadora domiciliaria, disponibilidad horaria de mañana y fines de semana. Comunicarse al 2494-004043. Se ofrece señora para cuidado de adulto mayor o niños con disponibilidad horaria durante la semana y fin de semana. Con referencias, contacto al 0223-3494-722. Se ofrece hombre para sereno en comercios, con referencias, tratar 2494-5347-78. Se ofrece joven para cuidado de personas mayores, disponibilidad horaria nocturna. Comunicarse al 2494-028260 o en Babio 1380. Se cuenta con experiencia. Se ofrece matrimonio para trabajo de parquero o campo chico con experiencia. Tratar al celular 2494-006075. Se ofrece señora para cuidado de personas mayores, limpieza o niñera. Tratar al celular 2494-637040. Se ofrece señora para empleada doméstica, niñera o cuidado de personas mayores. Cuento con referencias. Consultas al celular 2494-002373. Se ofrece puestero para el campo. Comunicarse al teléfono móvil 2494-009623. Hasta aquí los clasificados en la 95. Y recuerde que por el suyo puede pasar de lunes a viernes de 8 a 13.
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2: Noticias regionales, compartimos en Mejor Mañana por la 95. Comenzamos por la localidad de Rauch, donde el intendente Suescun pidió priorizar el pago de las tasas municipales. Es una obligación que debe estar en la lista de prioridades. El intendente municipal, Maximiliano Suescun, insistió por el cumplimiento de tasas municipales en Rauch y pidió a los contribuyentes el cumplimiento de las obligaciones sean considerado una prioridad dentro de la economía familiar. El jefe comunal explicó que la readecuación... la recaudación propia del municipio es fundamental para sostener los servicios de presta a la municipalidad y remarcó que el nivel de cumplimiento de los contribuyentes tiene un impacto directo sobre las cuentas municipales. Vamos a seguir intentando, insistiendo en el cobro de tasas municipales. Eso es lo que quiero decir al vecino, que lo ponga en la lista de prioridades, dijo Suescun en diálogo con la, en este caso con los medios de prensa, antes que el celular, antes que el cable. También manifestó la prioridad de las tasas municipales, dijo Suescun en diálogo con la prensa de Rauch. Más títulos de la zona compartimos en esta mañana también de Rauch. Nos vamos ahora a la localidad de Santa Elena, en Santa Clara del Mar, Partido Mar Chiquita, donde licitan lotes para vivienda única. La municipalidad realizará mañana jueves 1 de octubre a la hora 18:30 en el Zoom del Centro de Atención Primaria de Salud de la localidad de Santa Clara del Mar. Santa Elena, en este caso, un loteo de lotes para vivienda única. Se trata de la posibilidad de lotear varios terrenos que pertenecen al municipio, en este caso para la posibilidad que vecinos tengan vivienda única en la localidad de Santa Elena, Partido de Mar Chiquita.
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2: En Balcarce infraccionaron a un tractorista por circular sobre un camino rural recién reparado. El procedimiento fue realizado por el Comando de Prevención Rural de la localidad de Balcarce, en el sector del paraje La Esperanza. Desde la municipalidad de Balcarce advirtieron que se intensificaron los controles y que habrá severas multas para quienes circulen por caminos afectados por las condiciones climáticas. En las últimas horas, luego de la lluvia, un camino rural recién reparado fue dañado por un tractorista que circuló por el lugar. En este sentido, la municipalidad, junto al CPR, infraccionó a este tractorista por esta infracción en la vía pública, dice el informe desde Balcarce. Más noticia de la zona, con signo de hipotermia, hallaron un hombre perdido en el parque Lilo de la localidad de Necochea. Un hombre que estaba desaparecido fue encontrado ayer a la tarde en el interior del Parque Miguel Lilio con signos de hipotermia y fue derivado a la guardia del Hospital Manuel Municipal Ferreira de la localidad de Necochea. En tal sentido, tras el operativo coordinado entre distintas fuerzas de seguridad y áreas municipales, se logró dar con un vecino que se había ausentado el día anterior de la institución geriátrica donde reside. La Comisaría Tercera lo pudo hallar dentro del Parque Lilio luego de alrededor de 24 horas, donde se había ausentado del geriátrico donde reside este vecino de la localidad de Necochea.
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2: Información desde La Plata. El 44% de los alumnos bonaerenses de primer grado tiene exceso de peso. Esto lo informó justamente el área de programa de salud escolar bonaerense, que detectó que el 44% de los alumnos de primer grado de la provincia de Buenos Aires tiene exceso de peso, lo que llevó a que sean derivados a una segunda evaluación. Surge esto el resultado del programa de salud escolar bonaerense, que puso bajo la lupa a miles de niños y niñas. De acuerdo con datos que dio a conocer este lunes el ministro de Salud, Nicolás Kreplak, casi la mitad de los alumnos de primer grado, 6 años promedio, tiene exceso de peso. El 17% directamente se detectaron casos de obesidad y un 27% sobrepeso. Frente a ello, las autoridades hicieron la derivación correspondiente para que los niños hagan una segunda consulta médica, dice el informe de esta mañana desde la provincia de Buenos Aires.
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2: Por último, en azul, la escuela número 1 recibió donación de una fundación holandesa. La institución educativa que formó una jornada, que cumple jornada completa, recibió 6 nuevos equipos de refrigeración tras coordinar gestiones y presupuesto, con una organización internacional de origen holandesa. Se trata de una propuesta denominada Un Abrazo para los Amigos, presidida por Matt Roigan de Holanda, que donó 6 equipos de refrigeración de gran porte destinados a combatir las altas temperaturas en las aulas de la escuela número 1 José de San Martín del partido de la Fundación Holandesa. La institución educativa que formó una jornada, que cumple jornada completa, recibió 6 nuevos equipos de refrigeración tras coordinar gestiones y presupuesto, con una organización internacional de origen holandesa. Se trata de una propuesta denominada Un Abrazo para los Amigos, presidida por Matt Roigan

0: En la planta alta, debido a la falta de sol directo, la institución gestionó los presupuestos necesarios para adquirir equipos por un valor superior a los 10 millones de pesos, dice el informe esta mañana desde la localidad de Azul. La hora 7:57 minutos, títulos y noticias, compartimos del ámbito regional en esta mañana de la 95, en esto que es Mejor Mañana.
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0: Emilio, el otro chico, te estaba llamando, pero están seguramente en el aire. Vos sabés que ayer perdí una llave, no sé si acá en la esquina de Boero o en la esquina de que voy al gimnasio a Del Valle y hay la otra, la del hospital, no me acuerdo de él. Y no la pude encontrar. Si alguien aparece con llave hoy o ayer a la tarde, si me comunicás. Gracias, Emilio, te habla Juanita Cabral.
1: Muy bien, Juanita, bueno, gracias. Ahí vamos a averiguar, esta llave entonces se ha perdido. Si aparece, a ver, alguna llave, vamos a informar oportunamente. Por ahora no ha aparecido ninguna llave. Pero bueno, por ahí, durante la mañana puede aparecer un vecino con llaves, ¿eh? 8:08, compartimos ya mismo efemérides en esta mañana de radio con tu juicio comercial.
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1: Efemérides de hoy del amigo Raúl Bruno, que le manda un saludo grande, por supuesto siempre está muy atento con efemérides, frase del día también. Dice la frase del día: nos volvemos adictos a las personas que nos hacen sentir bien, las que nos hacen reír, aquellas que nos hacen la vida un poquito más fácil, ¿eh? Dice la frase del día del amigo Raúl: nos volvemos adictos a las personas que nos hacen sentir bien, las que nos hacen reír, aquellas que nos hacen la vida un poquito más fácil, dice la frase del día del amigo Raúl. Hoy se celebra el Día del Guardabosque. El guardabosque tiene su día un día como hoy, a través de la Ley Nacional 12.103, a través de la cual se crea la primera estructura orgánica institucional de control y protección ambiental, la Dirección de Parques Nacionales, cuyo integrante recibe el nombre de guardabosques. Por eso se celebra el Día del Guardabosques desde 1934. Se fundó justamente la Dirección de Parques Nacionales, por eso se celebra el Día del Guardabosque. Hoy también es el Día del Inspector, bueno, para todos los inspectores, feliz día, un día como hoy, en función de la actividad educativa. Inspector de escuela o de educación o supervisor o evaluador es el funcionamiento de los centros educativos para garantizar el cumplimiento de normativas y políticas educativas. Hoy también se conmemora el Día de la Blasfemia, del derecho a la blasfemia, un día como hoy, en el mundo, jornada secular, en el cual los individuos y los grupos se le anima a expresar abiertamente sus críticas o incluso desprecio por la religión. Hoy también se conmemora el Día Mundial de la Concientización contra la Distrofia Muscular de Cinturas. Un día como hoy se conmemora en el mundo. La distrofia muscular de cinturas es una enfermedad neuromuscular caracterizada por la debilidad en la cintura pelviana o escapular, con una herencia autosómica dominante. Hoy también es el Día del Podcast. El podcast tiene un sentido como hoy, 30 de septiembre. La creación de este día en el mundo del año 2014 es una creación de Steve Lieb, fundador de justamente la empresa de mayor producción de podcasts del mundo. Hoy también es el Día Mundial de la Leche Escolar, último miércoles de septiembre, también en el mundo. Día de la Traducción. Un día como hoy también fallecía el loco Di Palma, Rubén Luis Di Palma, falleció un día como hoy, año 2000, en Carlos Tejedor, cuando piloteaba su propio helicóptero luego de asistir a una competencia de turismo carretera donde competía uno de sus hijos. Había nacido en 1944 en Arrecifes, un 27 de octubre, y falleció un día como hoy en Carlos Tejedor, Rubén Luis Di Palma, el loco Di Palma. Un día como hoy también nacía Félix Luna, el día como hoy, 20 de septiembre de 1925, falleció en el año 2009, el 5 de noviembre. Fue un conocido historiador, escritor, artista, músico, poeta, abogado, intelectual, periodista argentino, fundador y director de la revista Todo es Historia. Un día como hoy también cumplen años Pepe Noboa, actor, 1937, Martina Higgins, ex tenista, 1980. Un día como entonces también. Un día como entonces en la historia, te lo contamos este 30 de septiembre en el aire de Mejor Mañana y con este auspicio comercial.
2: 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Hasta aquí están informados. Pasaron 60 minutos del más amplio recorrido de las noticias más relevantes de la primera mañana. Conducción, Emilio Quintana. En esto que fue Mejor Mañana. 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
3: Hola, ¿cómo estás? Lee Strobel dijo en cierta ocasión: ¿no sería extraño que un universo sin propósito creara accidentalmente a seres humanos que están tan obsesionados con el propósito?
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3: Hoy es el último día de septiembre, el último día del mes de la Biblia. Durante estos días hemos charlado acerca de muchos tópicos de este gran libro, y sin embargo, ni siquiera hemos escarbado mucho en la superficie. Si deseas escuchar las reflexiones anteriores, podés encontrarlas en nuestro canal de YouTube. Búscanos como Una Luz en el Camino Oficial. Estos últimos tres días hemos charlado acerca de los Salmos. Hace poco me encontraba mirando un video publicado por la cuenta oficial de la NASA en las redes sociales. El video es simplemente extraordinario. Me hizo pensar en muchas cosas. Se trataba del telescopio de una sonda que se encuentra en Marte. Desde allí, el telescopio apuntaba al cielo. El espectáculo fue asombroso. Miles y millares, millones de puntitos brillantes, casi sin separación. Un espacio aparentemente lleno. Por supuesto que el espacio no es pequeño ni está vacío. En la distancia parece que está todo junto y cada luz, cada estrella, está a poca distancia entre sí. Pero sabemos que no es así. Miré el video una y otra vez y pensé, ¿cuán poco respeto le tengo a Dios, el creador de absolutamente todo esto? También pensé, ¿cuán grande es el Dios en el que confío? No tengo ni idea de su tamaño real. El último pensamiento fue hacia mí mismo y pensé, ¿cuán insignificante soy? ¿Cuán pequeños son mis problemas? ¿Cuánto me ahogo a veces en situaciones que realmente son mucho más pequeñas que un vaso de agua? Y sin embargo miro hacia el cielo y me quedo asombrado. Inmediatamente se me vino a la mente el siguiente salmo. Es el Salmo 8. En el versículo 3 y 4 tiene dos versículos que son tremendamente famosos. Y dice así: cuando miro tus cielos, obra de tus dedos, la luna y las estrellas que tú has formado, digo, ¿qué es el hombre para que te acuerdes de él? De acuerdo con la cronología de la Biblia, el planeta Tierra tiene aproximadamente 6.000 años, pero seguramente el universo es mucho más antiguo que eso. Dios mismo, al ser eterno, es mucho anterior, muy anterior a nuestro planeta, infinitamente anterior al planeta Tierra. Al mirar ese video, otra vez, me volví a preguntar, ¿qué hubo antes de la creación de la Tierra? Seguramente una historia larguísima que no conocemos. Los científicos podrán intentar explicar el origen del universo a grandes rasgos, pero nunca los detalles. Otros planetas, las estrellas, cuerpos celestes siendo encendidos por el gran Creador. Este maravilloso Dios le entregó a la humanidad un mensaje. 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

0: ¡Opa! Vamos, vamos que arranca, sale el solcito, se fue la lluvia, se vienen lindos días por delante. Señores, bienvenidos a todos al Mañanero por la 95.3, día de esta mañana, de último día de septiembre. Tirás la última hojita de septiembre, señores, sí, porque se va el 30 de septiembre el aire de la radio. ¡Vamos! Y aparece Cholo Marañón para darte lo... Sí, muy bien.
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0: Estamos arrancando, señores, el Mañanero por la 95.3 Ideal y por www.fm953sacucho.com.ar. Estamos en todos lados, en la web, en las redes, en todos lados, en Rivadavia 1071. Nos encontrás acá personalmente, face to face. Como usted quiera, señora, nos encuentra siempre. Dale, dale, que arranca. Bienvenido el señor Tatiño Ríos a la mañana de la radio, co-conductor, operador, el chico que está ahí.
2: Buen día.
0: Buen día, Tatiño.
2: Estaba en las redes.
0: Cristo.
2: Se hizo pescador, Emilio.
0: Cristo de la red.
2: El chico que está ahí. Gracias por lo de chico, igual.
0: El chico, vio. Fue generosa, Juanita.
2: Juanita, gracias, Juanita. Bueno, no importa.
0: Hace unas cositas dulces, Juanita.
2: ¿En serio? No sé, no sé nada. No sé nada.
0: Después
2: si le encontramos la llave o por ahí.
0: Sí.
2: ¿Viste? Vamos a hacer fuerza.
0: Sí. No me acuerdo cómo se llaman.
2: Juanita.
0: Juanita, sí.
2: ¿Cómo se llama?
0: Ay, ¿cómo se llama?
2: Bolas de fraile.
0: Es una cosa que...
2: Panqueques.
0: No, yo nunca había escuchado eso.
2: Al rum, qué sé yo.
0: Es una cosita blanca, bolas, que tiene dulce de leche adentro, riquísimo.
2: Merengue, con dulce de leche.
0: No es merengue.
2: Sí, lo que nos trajo una vez acá, chiquito.
0: Eso lo hace Liliana.
2: Bueno, pero lo puede hacer también. Exclusiva de Liliana.
0: Es otra receta.
2: ¿Cómo se llamaban esos?
0: Qué rico,
2: filetones, algo así. Bueno, eso no es tampoco.
0: Es otra cosa.
2: Juanita, ¿está escuchando? A ver.
0: A veces no te está escuchando en todo momento.
2: ¿Y dónde, en qué situación probaste vos?
0: Acá, trabajando. Yo trabajando. Claro, porque un sábado fue. Un sábado.
2: Yo, el chico que está ahí, el sábado no está.
0: El sábado.
2: Juanita.
0: Y bueno, lo trajo un sábado y probamos acá.
2: El chico está de lunes a viernes de 7 a 13.
0: Con el chabón no alcanzó, pero bueno.
2: Y lastran como Lima Nueva son.
0: Qué barato. Pero bueno, ¿qué va a hacer? Aquí estamos, señores. Bueno, ya lo vamos a enterar con
2: veremos que nos enteraremos a ver qué.
0: Las cositas ricas que hace Juanita. Pero bueno, señores, estamos arrancando con todo hasta la una tarde, 8:23 minutitos. ¿Cómo anda usted? ¿Todo tranquilo, señor?
2: Bien, ahora me dejó intrigado, pero bien.
0: Sí, ya. Aquí está. Mira. Empiezan a llegar mensajes ya con información.
2: El barrio ese es muy bueno.
0: Liliana.
2: Sí.
0: Profiteroles y Liliana.
2: Claro.
0: Que Juanita tiene otro nombre.
2: Eso yo lo probé. Muy bueno.
0: Muy fuertes.
2: Y la que te quede en oculto, no alcanzó, pues. Ese día me acuerdo.
0: Qué tipa esta.
2: Qué
0: pitufo
2: este. Había una mosca y yo eché, pero no le eché arriba. Hace mucho, mirá cuánto hace.
0: Mirá cuánto tiempo.
2: ¿Te acordás?
0: Moscas en la casa.
2: Y eché un poco de rey, pero no pasó nada, pero estaban muy ricos.
0: Si sale en la calle ya está respirando rey,
2: así. Muy bueno, claro.
0: ¿Qué va a hacer?
2: Muy buenos estuvieron esos profiles.
0: Profiteroles.
2: Tipo, me parece, a ver. Profiteroles, claro.
0: Sí, profiteroles.
2: Y los de Juan.
0: Bueno, lo de Juanita tiene otro nombre, otro no me acuerdo ya. Es otra cosa. Es una cosa distinta.
2: Uh-huh.
0: Ya vamos a averiguar.
2: Averiguaremos. El barrio ese, esa zona tiene. Es otro barrio, pero esa zona hay muy bueno arte culinario por ahí.
0: Sí.
2: Probamos el otro día también acá.
0: Sí.
2: De aquel sector de la ciudad.
0: Claro, exacto, sí, sí, también.
2: Los merenguitos estos.
0: Sí, impresionante también.
2: Falta el titular de ahí de frente a la Plaza Colón que.
0: Claro,
2: que
0: sí.
2: Juegue con algo, ¿no?
0: Un asado, puede ser.
2: Bueno, lo dulce no, dice usted que no.
0: No, señor de escolar. Señor de escolar puede ser algo rico, sí.
2: Más salado,
0: para mí sí.
2: Bien.
0: Ensalada, papa y huevo. Algo, que haga algo.
2: ¿Qué?
0: Bueno, señor, estamos arrancando.
2: Que se manifieste, ¿no?
0: Que se manifieste, por favor. Bueno, Estamos a la corte de mañana, miércoles, con regalito de cosas, visitas, tenemos un juego, tenemos columnistas, tenemos de todo un poquito esta mañana de radio para acompañarnos como todos los días. Bien. En el último día de septiembre,
2: sí.
0: Con Tutti, señores, parece junio, pero bueno.
2: Sí, parece junio, agosto, qué sé yo.
0: Sí.
2: Pero bueno. Más tirando a otoño que otra cosa.
0: Exactamente, ¿no? Empieza a llegar audio, yo calculo que el audio tiene alguna información.
2: El audio tiene
0: información, tiene mucha información. Probablemente tiene información. Para que nos digan esta mañana.
3: Buen día,
0: Natalia, chicos. Escribe Borra.
3: Sí. ¿Cómo están?
2: Bien.
3: Bueno.
2: A ver, Estela.
3: Por fin quiere componer el tiempo.
0: Ah, bien. Perfecto. Sí.
3: Pueden ser bombas de crema o profiteroles, que se llaman también, lo que están diciendo.
2: Claro.
3: Sí. Si no, no sé a qué se están refiriendo.
0: No,
3: es otro nombre. Es lo que le llevaron.
0: Emilio, es un nombre particular.
2: Come y come cualquier cosa y se...
0: No, cualquier cosa no. No, yo confío en la gente que me da de comer.
2: Para mí, ¿qué son eso? Y vos,
0: no, profiteroles, no tiene otro nombre.
2: ¿Bomba de crema tampoco?
0: No, bomba de crema tampoco, no, por eso no sé cómo se llama.
2: Bueno.
0: Pero bueno.
2: Pues vamos a preguntar a Juanita.
0: Ya vamos a preguntar a Juanita en su momento. Señores, arrancamos, ¿le parece, amigo?
2: Muy bien, 8.27 vamos a comentar a comenzar.
0: Con los títulos, claro, volvimos mañana miércoles, muchas cositas hoy, así que prepárense con todo. 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Nos trae los títulos al mañanero.
2: Repasamos títulos del ámbito nacional. En este caso, bueno, general, del ámbito general, peregrinación a Luján, ¿cuándo es y cuántos kilómetros recorrerán los fieles? Se desarrollará bajo el lema Madre, en tu abrazo nos reconocemos hermanos, y tendrá lugar en la previa a la visita del Papa León XIV a la Argentina.
0: Títulos en el ámbito local, en esta mañana también contamos a través de la 95, informaciones locales de esta mañana. También, bueno, se dio una charla sobre fútbol, decíamos fútbol juvenil. El coordinador de fútbol juvenil de San Lorenzo de Almagro visita Ayacucho. Esta próxima visita va a ser mañana jueves 1 de octubre con la visita de Cristian de Urtegui, coordinador de fútbol juvenil del Club San Lorenzo de Almagro. La actividad tendrá lugar a la hora 18 en el centro universitario, ubicado en calle Los Robles 1816, con entrada libre y gratuita y abierto a toda la comunidad. Se hablará en el encuentro, abordarán diferentes temas, aspectos vinculados al desarrollo y entrenamiento de fútbol juvenil. La propuesta es abierta no solamente a entrenadores, cuerpos técnicos y demás, jugadores también, sino a la comunidad en general.
2: El gobierno posterga otra vez el aumento de impuestos al combustible o los impuestos a los combustibles. ¿Hasta cuándo? Es la pregunta. Bueno, la postergación de la medida evitaría que aumenten los precios de las naftas y del gasoil durante el próximo mes. El gobierno de Javier Milei volvió a postergar la actualización del impuesto al combustible líquido y al dióxido de carbono. Como consecuencia, la medida se ampliará o aplicará a principios de noviembre y el cambio de fecha se concretó esta jornada mediante el decreto 1126 publicado en el boletín oficial.
0: Más títulos, noticias en el ámbito local. Vamos a recordar que habrá entonces una reunión abierta en el Comité Radical sobre caminos rurales. El Comité de Cívica Radical, a través de la Comisión Directiva encabezada por Isaías Agañarás, invita a la comunidad a una charla abierta sobre caminos rurales, informe situación. Habrá cena y charla en el Comité Radical con funcionarios municipales del área, que hasta acá es un ciclo de charlas que se viene dando, en el cual ya se habló de salud, también adultos mayores, y usa el turno de caminos rurales. La propuesta será hoy a la hora 20:30 en el Comité de un Cívica Radical en nuestra ciudad.
2: Detuvieron a 3 personas por la violenta entradera al reconocido abogado Guillermo Cabanelas. Se trata de un hombre que había participado en el robo en la casa, en su casa así de la víctima y de 2 mujeres que habrían utilizado las tarjetas que fueron sustraídas de su vivienda. Los ladrones habían ingresado al domicilio mientras el letrado y su esposa dormían. Tras golpearlos, se llevaron dinero, alhajas y también la camioneta de la mujer.
0: En el ámbito local, también más títulos y noticias en esta mañana de la 95. También, bueno, decíamos campaña solidaria para nuestro vecino Cristian Dátola, que atraviesa la enfermedad de ELA. Justamente una parte de la familia acompaña esta movida solidaria de una venta de un bono que tendrá importantes sorteos este próximo 2 de octubre. La propuesta justamente es colaborar con una donación de 5.000 pesos para la compra de este bono, que se sortea a través de la Lotería Nacional Nocturna el 2 de octubre, perdón, este viernes 2 de octubre, con distintos premios. La propuesta es poder colaborar con Cristian Dátola en el tratamiento de ELA, que atraviesa este convecino de nuestra ciudad. Tratamiento de costo alto para la familia que debe afrontar en esta dura enfermedad. La hora 8 de la mañana, 31 minutos, títulos y noticias en el plano local, nacional, en el comienzo del mañanero. Lo contamos con el clima para esta mañana.
2: 8 grados la actual temperatura en Ayacucho, la sensación térmica es de 4 grados, el cielo está parcialmente nublado, la humedad del 81%, la presión atmosférica 994.9 medida en hectopascales. El viento sigue desde la jornada de ayer soplando desde el sector sur a 30 kilómetros en la hora. La visibilidad es de 20 kilómetros y la máxima para el día de hoy 16 grados, cielo parcialmente nublado para lo que resta del día miércoles. Reiteramos, 8 grados la actual temperatura, 4 la sensación térmica, 16 la máxima para el día de hoy.
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2: Presentó los títulos en el mañanero.
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0: Decíamos hoy el mercado agroganadero de Cañuelas tuvo un ingreso moderado de Hacienda para hoy, 2.283 animales en total, en una cantidad de camiones de 68 camiones. Ingresó entonces esta mañana al mercado de Cañuelas, reclamamos 2.263 animales. Con respecto a la ronda de ayer, que fue la primera actividad total de Cañuelas, el martes, con un total de Hacienda ingresada en esa oportunidad, decíamos de alrededor de 5.006 cabezas. Con estos valores promedio, el valor del novillo joven, más de 400 kilos, cerró un promedio de 4.276 pesos. El novillo regular hasta 400 kilos,
7: a 3.600 pesos. En novillo regular, más de 430 kilos, a un promedio de 3.800 pesos. Con respecto al novillito liviano, hasta 390 kilos, cerró a 4.860 pesos. El novillito especial, más de 390 kilos, más de 390 kilos, a 4.600 pesos. El novillito regular cerró a 4.050 pesos. En la ronda de ayer tuvo la vaquillona liviana hasta 390 kilos, a un promedio de 4.500 pesos. La vaquillona especial, más de 390 kilos, a 4.000 pesos. La vaquillona regular cerró a 3.900 pesos. Con respecto a la vaca nueva, hasta 400 kilos, cerró un promedio de 3.400 pesos. La vaca nueva, más de 400 kilos, a 3.600 pesos. La vaca regular cerró a 3.000 pesos. La conserva buena, a 2.700. Y la conserva inferior cerró a 2.500 pesos. Por último, los toros especiales cerraron un promedio de 3.500 pesos. Y el toro regular, 3.070 pesos de promedio. En la ronda de ayer del mercado agroganadero de Cañuelas, total de Hacienda vendida, en aquella oportunidad reiteramos 5.600 animales. Hoy la ronda tiene total de Hacienda ingresada, reitero, de 2.293 animales. En total, una Hacienda regular, justamente por el estado de caminos y la poca salida de Hacienda del campo hacia el mercado.
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2: La información, en este caso, nos lleva a la cartera de remates. Se anuncia una modificación de remates, empezando por el remate de la familia Listía, Cabaña La Loma, que tendrá su remate el viernes 2 de octubre. Finalmente, entonces, viernes será el remate de reproductores de Cabaña La Loma junto a la firma Colombo Magliano, Sociedad Anónima, que tendrá remate de Hacienda General. Al reino, entonces, este remate se pasa para el 2 de octubre, viernes, este viernes, remate de Cabaña La Loma junto a Colombo Magliano con remate de Hacienda General. Se anuncia también la modificación del remate de Rivero Ugarte y Compañía. Estaba previsto para hoy en Rauch, a Rivero Ugarte y Compañía. No, perdón, para mañana 1. Pasa para el 6 de octubre, martes 6, entonces, remate de Hacienda General de la firma a Rivero Ugarte y Compañía, Sociedad Anónima, entonces, martes 6 de octubre, remate a la hora 11, en la localidad de Rauch. Consulte con a Rivero Ugarte y Compañía al teléfono 2494-55-1552. La firma Sáenz Valiente Bullrich y Compañía anuncia también su remate de Hacienda General en Ayacucho, martes 6 de octubre, Luis Tranlago y Minamón. Anunció entonces su remate de Hacienda General en Ayacucho, martes 6 de octubre. El 8 de octubre, remate en Ayacucho, Daniel Blanco y Compañía, Sociedad Anónima en Ayacucho. Sus representantes son Juan y Mauricio Alonso, remate de Hacienda General. También se destacan, en este caso, una tanda, lote especial también entonces, que tendrá lugar en este remate de Hacienda General de la firma Daniel Blanco y Compañía, Sociedad Anónima, entonces, que anuncia su remate, reiteramos, con 500 animales. Otra parte de remate, entonces, Hacienda General de la firma Daniel y Compañía, Sociedad Anónima. También se anuncia próximos remates. Mañana, jueves 1, la firma Campos y Ganados, Sociedad Anónima, Ayacucho, Gastón Garcelén, anuncia su remate de Hacienda General a través de televisado por Canal Rural, a la hora 14, con 3.000 animales anotados para este remate. Consulte con Gastón Garcelén en Ayacucho, Santa Fe, 165 al 2494-550568. El 20 de octubre, remate en Ayacucho, la firma Pedro Manuel Lamas y Compañía, Sociedad Anónima, remate de Hacienda General, Consulte con Pedro Amos, San Martín 377, o al teléfono 2494-550739. 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
2: Información de último momento, en este caso tiene que ver con un accidente de tránsito ocurrido en la esquina de Moreno y España. Asistente nada más, se registró el accidente de tránsito entonces en la esquina de Moreno y España entre un auto y una camioneta. Estamos ampliando información. Intenten nada más, con respecto entonces el estado también de los ocupantes. Reitero entonces, información, accidente de tránsito en la esquina de Moreno y España, entre una camioneta y un automóvil. Ampliaremos con información oficial y estado de los ocupantes. Dice el informe entonces esta mañana, sobre el accidente de tránsito, reiteramos ocurrido en la esquina de Moreno y España, entre una camioneta y un auto.
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14: Vamos a tocar ahora un cantito a
2: Muy bien, la información agropecuaria nos lleva en este caso a los cereales. El valor de la soja cerró ayer a $475.20, una mejora de 2 puntos con respecto a la ronda anterior. El valor de la soja en la plaza local, posición noviembre, cerró a $375 de promedio. El trigo Chicago cerró ayer a un promedio de $254, mientras que el trigo en la plaza local, posición noviembre, cerró a $220. El maíz en Chicago cerró un promedio de $205.90. 5 puntos abajo, y el valor del maíz en la plaza local cerrado $107.20. Por último, el valor del sorgo cerró a $190 de promedio, mientras que tanto el valor de lo que tiene que ver con el girasol cerró ayer la ronda, entonces, a un promedio de $450 el valor de la tonelada.
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2: Le dicen información agropecuaria en esta mañana que la Federación Agraria manifestó que es necesario que las retenciones tengan un fin, que sea por ley y que no vuelvan más. Así lo dijo la presidenta de Federación Agraria Argentina, Andrea Samari, formuló un duro discurso en el que reclamó que la presión impositiva en general y la falta de infraestructura también en el país complican al productor. Además planteó bandera sobre la ley de semillas, no al EUPOB 91, y respeto indiscutido al uso propio. Le dicen información agropecuaria en esta mañana que...

La Federación Agraria manifestó que es necesario que las retenciones tengan un fin, que sea por ley y que no vuelvan más. Así lo dijo la presidenta de la Federación Agraria Argentina, Andrea Samari, formuló un duro discurso en el que reclamó que la presión impositiva en general y la falta de infraestructura también en el país complican al productor. Además planteó bandera sobre la ley de semillas, no al UPOB 91 y respeto indiscutido al uso

0: las autoridades. La apertura del encuentro estuvo a cargo de la presidenta de Federación del Área Argentina, Andrea Samari, que estuvo acompañada por máximas autoridades como el gobernador de Santa Fe, Maximiliano Puyaro, el secretario de Agricultura y Ganadería y Pesca de la Nación, Sergio Iraeta, y el intendente de Rosario, Pablo Yabkin. El congreso se realizó bajo el lema Somos voces que transforman, con historia de la tierra, firmeza en el presente. Y tuvo como asistente importante también a otro referente de Mesa Enlace, de Confesiones Rurales Argentinas también, Carlos Castagnani, y de Colinagro, Lucas Mañano. En esta primera jornada se habló de distintos temas y el miércoles, hoy, se procederá a elegir presidente, vicepresidente y síndicos para el ejercicio comienza. Sobre el discurso de la presidenta, manifestó que no pedimos privilegios, necesitamos condiciones para producir con reglas claras y previsibles. Queremos planificar y necesitamos rentabilidad. El discurso también dijo que es necesario tengan un fin las retenciones, que sea por ley del Congreso y que no vuelvan más. Son el peor de los impuestos, regresivo y distorsivo y de uso discrecional, pero también tenemos que discutir toda la estructura tributaria que pesa sobre la producción. Es necesario avanzar sobre una reforma tributaria integral que contemple la restricción, la redistribución de los recursos para atender las necesidades esenciales de la Unión Argentina, que debe consolidar una agenda para el desarrollo que incluya a los pequeños y medianos productores. En este sentido también manifestó que vamos a defender un sistema equilibrado que permita la innovación y al mismo tiempo también contemple los derechos de los productores. Hemos trabajado mucho para buscar la alternativa legislativa que contemple una realidad del productor argentino y ratificó su negativa a que se apruebe la adhesión al protocolo UPOB-91, que es la modificación de la ley de semillas, con respeto indiscutido al uso propio, dijo la propia dirigente gremial. Lo cierto entonces es que Federación Agraria, a través de estos días importantes de este importante congreso, en Rosario, donde se eligen autoridades y donde hoy justamente habrá renovación de las mismas.
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0: El valor de la moneda, dólar oficial promedio para la compra, 1.495 pesos. Para la venta, 1.545 pesos. El dólar blue en la City porteña para la compra, a 1.540 pesos. Para la venta, a 1.560 pesos. Reiteramos, dólar oficial promedio para la compra, 1.495. Para la venta, 1.545 pesos. El dólar blue en la City porteña para la compra, a 1.540 pesos. Para la venta, a 1.560 pesos.
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0: Hasta aquí la información para la gente de campo en la mañana de La 95.
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0: Seguimos en la mañana de la radio, saludando a la amiga Norita desde la localidad de allí, General Madariaga. Buen día, chicos. ¿Cómo están? Veo que bien, porque los escucho todos los días. Acá un día nubladito, dice besos, dice Norita. Gracias, Norita.
6: Estamos bien, ¿no?
0: Estamos con cafecito acá, tomando un cafecito.
6: Ya está el agua para el mate también.
0: Mirá, una cosa de loco, señor.
6: ¿Quién te va a atender así?
0: No, nadie. No sé.
6: Mirka,
0: tuve alguien que me atendiera así.
6: Ya está todo de
0: lado. Me falta lo que hace Juanita.
6: Claro. Juanita no está.
0: Juanita escuchando. Cabral. No, Juanita no ha salido, ha haciendo actividades, está muy ocupada, bueno. Pero bueno, algo la hace res. Juanita Cabral, algo dulce y no sé cómo se llama. Bien, señores, llega el momento ahora que ustedes eligen el invitado musical esta mañana. 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
6: Ay, Dios mío, ¿eh?
0: Intoxicados, dice Agus. Agus 329. Bueno, Agus. Sí, intoxicados, está habilitadísimo.
6: El Piti está intoxicado.
0: El Piti, pobre Piti, el está Piti complicado. Está claro. Está en Naca, ¿no? Ahora me parece sí, internado, de hecho, internación.
6: Como dijo, que la cabeza parece que le va a explotar. Sí. Me imagino. Tremendo. Terrible. Bueno, así que...
0: Bueno...
6: Agus está habilitado.
0: Agus está habilitado también, sí, Agus está habilitado también, así que está todo habilitado, sí, está habilitado para compartir un poquito
6: nacional,
0: de musiquita,
6: un poquito, sí, de,
0: un poquito de regresión.
6: Nacional, ahí con intoxicado, bueno.
0: Vamos a compartir un poquito de musiquita.
6: ¿Quién lo presenta a esta banda?
0: Esta bonita página, el amigo Fabián. 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Hoy suena...
6: Hoy vamos a compartir entonces Intoxicados, Intoxicados, banda de Piti Álvarez.

0: la música en esta mañana de miércoles. ¿Qué escuchamos hoy?
1: Escuchamos a Intoxicados, Nunca Quise, Pila Pila y Religión, elegido por Agus hoy.
0: Pero muy bien, la música en esta mañana de radio, como siempre presentado por el amigo Fabián López, de Terminación de Obra. 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

0: Información de último momento de la mañana de la radio. Otro choque, en este caso, otro accidente de tránsito ocurrió en Güemes y Poderoso esta mañana. Como se dice el impacto, una camioneta impactó contra el ingreso de la frutería ubicada en la esquina de Güemes y Poderoso. No hubo personas heridas, solo daños materiales de los vehículos involucrados, dice el informe. En este caso, entonces, reiteramos, esto ocurrió en la esquina de Güemes y Poderoso. Dos vehículos colisionaron. Como se dice el impacto, la camioneta terminó contra el ingreso de una frutería ubicada justamente en el lugar. No hubo personas heridas, solo se registraron daños materiales en los vehículos involucrados y en la fachada del comercio. Trabajó el lugar personal policial y de tránsito, dice el informe. Entonces, esta mañana, con respecto a este choque, reiteramos, ocurrió en Güemes y Poderoso, una camioneta terminó contra la frutería de la esquina allí de Güemes y Poderoso, dice el informe esta mañana de día miércoles.
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4: Compartimos clasificados 95. Rubro ventas. Se vende casa en Valeria del Mar frente a Cariló. 525 metros cuadrados de terreno, 200 metros cuadrados de vivienda. Dos cocheras a 7 cuadras del mar. O permuto por quinta. Llamar al celular 02267-402672. Se vende propiedad horizontal con 2 departamentos. Y terreno para construir 3 unidades más. Zona Avenida Dindart y 25 de Mayo. Se entrega con renta vigente. Contacto 2494-585593. Se vende propiedad en Ayacucho, en calle Moreno 654. Consta de 3 dormitorios, baño completo, living comedor integrado, entrada pasante para auto, galpón y patio. Consultar con Mariela al 2494-028068. Libre de gastos. Rubro alquileres. Se alquila departamento en Buenos Aires, en Barrio Palermo, a 1 cuadra de Alto Palermo Shopping. Consta de 2 ambientes, máximo 3 personas y mínimo 2 noches. Consultas al celular 2494-484183. Se alquila departamento en Mar del Plata por día, semana o mes para la temporada de verano. Consta de 2 ambientes a la calle, balcón soleado, equipado y luminoso. Reserva temporada con descuentos durante el mes de octubre y noviembre. Consultas al celular 0223-596-2637.
0: Trabajos ofrecidos. Se ofrece matrimonio para puestero o cuidado de campos, también para trabajar en la zona rural. Llamar al 223-61-61-093.
4: Se ofrece señora para cuidado de personas mayores con referencias comprobables. Disponibilidad horaria día y noche. Tratar al teléfono celular 2494-541473. Se ofrece señora para cuidado de personas mayores, niñera o limpieza por hora. Tratar al celular 2494-001128. Se ofrece señora para cuidado de personas mayores de lunes a viernes y los fines de semana con experiencia. Tratar al número celular 2494-596683. Se ofrece hombre para tareas en el campo, puestero, con muy buenas referencias. Tratar al teléfono 2268-405365.
0: Se ofrece para trabajo en el campo o cuidado de quintas, matrimonio con hijos. Comunicarse al 2494-483145 con referencias. Se ofrece mujer para cuidado de niños o persona mayor con experiencia. Contactarse al 2494-585403.
4: Se ofrece hombre jubilado para tareas varias. Comunicarse con Ricardo al teléfono celular 2494-533399. Se ofrece hombre jubilado para cuidado de quinta o chacra con referencias. Comunicarse con Rodolfo al 2494-061565. Se ofrece hombre para trabajos en el campo o para puestero con referencias comprobables. Tratar al celular 2268-419822. Se ofrece señorita para trabajos domésticos, niñera, cuidadora domiciliaria, disponibilidad horaria de mañana y fines de semana. Comunicarse al 2494-004043. Se ofrece señora para cuidado de adulto mayor o niños con disponibilidad horaria durante la semana y fin de semana. Con referencias, contacto al 0223-3494-722. Se ofrece hombre para sereno en comercios con referencias. Tratar 2494-534778. Se ofrece joven para cuidado de personas mayores, disponibilidad horaria nocturna. Comunicarse al 2494-028260 o en Babio 1380. Se cuenta con experiencia. Se ofrece matrimonio para trabajo de parquero o campo chico con experiencia. Tratar al celular 2494-006075. Se ofrece señora para cuidado de personas mayores, limpieza o niñera. Tratar al celular 2494-637040. Se ofrece señora para empleada doméstica, niñera o cuidado de personas mayores. Cuento con referencias. Consultas al celular 2494-002373. Se ofrece puestero para el campo. Comunicarse al teléfono móvil 2494-009623. Hasta aquí los clasificados en la 95. Y recuerde que por el suyo puede pasar de lunes a viernes de 8 a 13.
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0: 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Punto y Banca 1 y 2 presentan el momento de quinielas. ¿Qué ha ocurrido con las quinielas de anoche? Arrancamos por la quiniela de la ciudad de la cabeza nocturna, 8.794, 8794 en la ciudad.
4: El cementerio.
0: En la provincia de Buenos Aires, en la cabeza bonaerense, se ubicó en el numerito 4907, 490707.
4: El revólver.
0: En la quiniela de Montevideo, la cabeza el 822, 822.
4: El loco.
0: Y en Córdoba, la cabeza nocturna, el 8976, 8976-76 en Córdoba.
4: Las llamas.
0: Muy bien, vamos ahora al sorteo de la Quiniela Plus, que tuvo sorteo anoche, con los números favorecidos fueron el 1, 7, 19, 22, 34, 37, 38, 49, 50, 52, 55, 65, 70, 74, 77, 79, 80, 90, 92 y 93. Con 8 aciertos vacante, quedó el pozo de 320 millones de pesos en el sorteo de la Quiniela Plus. En la la Chance Plus, 0, 3, 10, 11, 18, 19, 23, 27, 32, 35, 39, 46, 53, 54, 55, 60, 75, 77, 90, 97. Con 8 aciertos vacante, quedó el pozo de 113 millones de pesos. En la Super Plus, 1, 3, 7, 11, 12, 23, 28, 43, 49, 51, 53, 62, 67, 74, 85, 88, 90, 93, 95, 97. Con 8 aciertos quedó vacante el pozo, en este caso, una apuesta ganadora. Se lleva 12.633.321 pesos. Un solo apuesta ganadora, entonces, se lleva 12 millones de pesos. Bien, vamos con el versito entonces de hoy y el datiño. Tenemos entonces el cementerio, el revólver, el loco y las llamas.
5: Hola, Emilio, ¿qué tal, Palacio? Muy buen miércoles.
0: Buen miércoles.
5: Ahí va el versito. Dice que el loco ha ido al cementerio y en el cementerio encontró un revólver y empezó a los tiros, hizo tanta llama que provocó un incendio en el cementerio. El datito para hoy es 08. Te doy de datito. Un buen miércoles.
0: Un buen miércoles, amigo. El 08, el datiño para hoy, presentó...
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0: continuamos en el aire del Mañanero y ahora vamos a recibir a Malena Giudice, como todos los miércoles, esta hora que nos visita en el aire del Mañanero. Malena, bienvenida, buenos días. ¿Cómo
1: buenos
0: andamos?
1: Buenos días, ¿qué tal, Emilio? Muy bien, muy bien.
0: Bueno,
1: buenos
0: gracias.
1: Buenos días, también los saludo a Tatiño y a la querida audiencia.
0: Exactamente, ¿cómo andamos?
1: Día frío, sí. Pero sí, muy frío, pero no obstante, estamos bien acá.
0: Exactamente,
1: acá
0: exactamente.
1: Ahora
0: bien.
1: Ha salido un poco
0: el solcito.
1: El sol, que atenúa un poco
0: el frío.
1: Ese frío, sí.
0: Exactamente. Bueno, Malena, como siempre, un placer recibirte.
1: Bueno, gracias, Emilio. Y para mí un placer venir.
0: Bueno, ¿hoy de qué vamos a hablar? Contanos.
1: Y porque muchas veces, vos sabés que a mí me gusta muchísimo leer.
0: Uh-huh.
1: Y la lectura de algunos artículos resultan como un disparador,
0: sí,
1: para mis investigaciones o para seguir,
0: uh-huh,
1: sumando conocimientos.
0: Claro.
1: ¿Qué leí? En el diario Ayacucho,
0: uh-huh,
1: del viernes 25 de septiembre, creo que no me equivoco la fecha,
0: sí,
1: leí un artículo escrito,
0: uh-huh,
1: por Darío de Dios,
0: uh-huh,
1: titulado La Biblioteca de Sarajevo.
0: Ajá.
1: Desde el título, Biblioteca de Sarajevo, y la imagen de ese magnífico edificio,
0: sí,
1: con toques musulmanes, otomanos,
0: uh-huh, claro,
1: me llamó poderosamente la atención.
0: Uh-huh.
1: Leí el artículo, que después voy a comentar, pero tuve la necesidad, de ahí como disparador,
0: sí,
1: de conocer el contexto,
0: claro,
1: donde ocurrió el incendio de la biblioteca,
0: uh-huh,
1: de Sarajevo.
0: Uh-huh.
1: Muchas veces acá hemos hablado de la, muchas veces, no, o alguna vez, del incendio de la biblioteca de Alejandría.
0: Sí.
1: Pero
0: sí, sí,
1: para,
0: sí,
1: mí esto era desconocido.
0: Uh-huh.
1: El incendio de la biblioteca de,
0: ¿cómo Sarajevo?
1: Es? De Sarajevo. Entonces voy a ubicarme,
0: uh-huh,
1: en el tiempo, ¿no?
0: Bien.
1: Y en la Yugoslavia, en la época de Tito,
0: de, claro,
1: de su presidente,
0: el,
1: ¿no?
0: El emperador,
1: claro,
0: Tito,
1: el
0: ¿no?
1: Del, sí, de comunismo, ¿no? De,
0: claro,
1: de Tito.
0: Exactamente.
1: Ahora, en ese entonces, allá por el año 1950-1980, la República Federativa, era una, mm, República Federativa Socialista,
0: sí,
1: de Yugoslavia, que estaba integrada por, mm, 7 repúblicas.
0: Claro.
1: Algunos nombres tal vez a la audiencia le resulten conocidos. Uno es Bosnia,
0: uh-huh,
1: no es, es, lo hemos escuchado muchas,
0: sí,
1: veces. Croacia también, Eslovenia,
0: uh-huh,
1: Macedonia, Montenegro, Serbia.
0: Claro.
1: Eran 6 como repúblicas,
0: claro,
1: dentro de Yugoslavia,
0: dentro de
1: la República Federativa de Yugoslavia.
0: Claro.
1: Pero Tito había logrado, a pesar de las nacionalidades diferentes, habría logrado un equilibrio,
0: uh-huh,
1: entre las distintas, te diría, estas repúblicas.
0: Claro.
1: Porque él había creado como un sentimiento supranacionalista,
0: uh-huh,
1: porque a pesar de ser serbios o ser croatas o ser montenegrinos,
0: uh-huh,
1: eran sobre eso, todos eran yugoslavos.
0: Claro, claro.
1: Entonces todos, desde las instituciones y desde todos los lugares,
0: uh-huh,
1: trabajaban para ese espíritu,
0: claro,
1: de unidad.
0: Uh-huh.
1: Muere Tito y empieza,
0: ajá,
1: la desintegración.
0: Claro.
1: Empiezan los conflictos territoriales, empieza los nacionalismos extremos, y ahí ocurren distintas guerras.
0: Y la separación, ¿no?
1: Y la separación.
0: Claro,
1: se fue,
0: claro,
1: en un proceso, se fue desintegrando,
0: desintegrando, claro,
1: Yugoslavia.
0: Claro.
1: ¿No? Ahora
0: sí,
1: no,
0: sí,
1: existe,
0: no, no,
1: Yugoslavia,
0: claro,
1: ¿no?
0: No, no, no.
1: Estuve mirando el mapa actual,
0: sí,
1: ¿no? No existe, se fue desintegrando, como te decía, y una de las guerras a la cual hace referencia este muchacho Darío de Dios uh-huh. en su artículo, uh-huh. es la de Bosnia.
0: Claro.
1: Una guerra de Bosnia cuya capital es Sarajevo. Uh-huh. Dice Darío de Dios que Sarajevo sí. era una ciudad cosmopolita. Uh-huh. Ahí convivían en paz distintas etnias y grupos religiosos. Por ejemplo, dice él que en un radio de 150 metros uh-huh. podías encontrar una catedral cristiana,
0: claro.
1: una catedral ortodoxa, una mezquita y una sinagoga.
0: Mirá.
1: Cuatro religiones.
0: Claro.
1: Conviviendo
0: en un lugar.
1: En paz, ¿no?
0: Claro.
1: En un lugar.
0: Claro.
1: Bueno,
0: sí, en paz, más o menos, pero
1: más
0: bueno.
1: Más o menos, sí. Después, no.
0: Claro.
1: Después los nacionalismos se fueron agudizando.
0: Claro, exacto.
1: Y, por ejemplo, un jefe serbio uh-huh. atacó con su ejército a Bosnia.
0: Claro.
1: ¿No? Y desde las colinas, que a Bosnia, no, a Sarajevo, a la capital de Bosnia, ah, Sarajevo.
0: Claro.
1: Y desde las colinas que rodean a Sarajevo, uh-huh. los francotiradores atacaban.
0: Claro.
1: Y también francotiradores incendiaron esta maravillosa biblioteca universal, una biblioteca uh-huh. nacional universitaria de Sarajevo.
0: Claro.
1: Ahí, al destrozar o uh-huh. incendiar ese edificio de la cultura, se destrozó la memoria.
0: Claro.
1: Porque no solamente cuando hay guerra se mata gente y uh-huh. se destruyen edificios, uh-huh. sino también se anula
0: claro.
1: la memoria de un pueblo.
0: Bueno,
1: y
0: claro.
1: lo más, ahí esto lo dice Darío, uh-huh. que lo más terrible fue que de acuerdo con últimas investigaciones, una de las personas que ordenaba el ataque y el incendio de la biblioteca uh-huh. fue un destacado profesor universitario. Acá tengo anotado el nombre, porque son tan raros que no lo puedo
0: claro, sí,
1: memorizar.
0: Sí.
1: Nikola Koljevic uh-huh. era un usuario frecuente de la biblioteca. Era un profesor de vasta cultura, uh-huh. investigador de Shakespeare, que asombraba a sus alumnos en sus clases en la universidad. Uh-huh. Ese fue, según investigaciones...
0: Claro.
1: el que ordenó, mira qué paradoja, ¿no?
0: Sí, sí,
1: cosa
0: sí.
1: Cosa
0: sí.
1: difícil de entender.
0: Claro.
1: Esa biblioteca destruida terminó con la memoria uh-huh. de Sarajevo. Fue reconstruida después de 18 años, pero se perdieron
0: claro.
1: más de 1.500.000 volúmenes, no solo libros,
0: sí,
1: documentación.
0: Sí, sí, sí.
1: Se perdió la historia.
0: La historia, claro.
1: Esa historia de esa convivencia uh-huh. Que había entre distintas etnias, entre distintas
0: claro.
1: Culturas. Entonces me llamó mucho la atención esta, no sé si vos conocías la destrucción, el incendio
0: no.
1: de la biblioteca de Sarajevo.
0: No, desconocía por completo.
1: Entonces, bueno, a mí, como te uh-huh. digo, lo que a veces ocasiona el leer...
0: Claro.
1: Es como un disparador para conocer
0: historias. Claro,
1: historias.
0: Sí, sí,
1: o sea,
0: sí.
1: yo le agradezco a Darío de Dios, está uh-huh. muy bien escrita
0: claro.
1: Esa nota. Uh-huh. Seguramente Darío ha viajado.
0: Seguro que te iba a decir.
1: Conoce
0: eso.
1: El lugar.
0: Que debe conocer el lugar.
1: Yo todo lo conozco
0: sí,
1: por
0: sí,
1: imágenes.
0: Sí. Seguro que
1: una, un edificio imponente
0: claro,
1: con toques
0: claro.
1: otomanos.
0: Claro.
1: ¿No? Pero...
0: ¿Y cómo a través de la lectura uno puede conocer la capacidad del hombre en la construcción, en la generación, en la creatividad,
1: sí.
0: en lo bueno?
1: En lo bueno.
0: Como también en la destrucción y en lo malo,
1: en
0: ¿no?
1: lo malo.
0: Claro.
1: Lo malo, porque para la reconstrucción uh-huh. de esta biblioteca aportaron su dinero países europeos y también
0: claro.
1: Qatar.
0: Claro, mira.
1: y se fue, claro. Fue reconstruida.
0: Sí, ahora lo material, pero libros, claro.
1: Todo su caudal, claro, bibliográfico, claro, y en documentación se ha perdido.
0: Claro, sí, sí, fue un disparo muy certero a la cultura, a la tradición del país, ¿no?
1: Bueno,
0: claro,
1: cuando a veces queremos destruir un pueblo,
0: claro,
1: ¿no?
0: Sí.
1: Aunque después todo renace de entre las cenizas, ¿no? Uh-huh. Pero no es lo mismo.
0: Claro,
1: ya
0: no,
1: se ha perdido,
0: supuesto.
1: Se ha
0: por
1: perdido
0: supuesto,
1: mucho. No. Por eso recuerdo en este momento, y voy a recitar, sí, un poema de Borges, el poema de los dones, que habla de la biblioteca. Nadie rebaje a lágrima o reproche esta declaración de la maestría de Dios, que con magnífica ironía me dio a la vez los libros y la noche. De esta ciudad de libros hizo dueños a unos ojos sin luz, que solo pueden leer en la biblioteca de los sueños los insensatos párrafos que ceden a su afán. En vano el día les prodiga sus libros infinitos, arduos como los arduos manuscritos que perecieron en Alejandría. De hambre y de sed, narra una historia griega, muere un rey entre fuentes y jardines. Yo fatigo sin rumbo los confines de esta alta y honda biblioteca ciega. Lento en mi sombra, la penumbra hueca, exploro con el báculo indeciso. Yo, que me figuraba el paraíso bajo la forma de una biblioteca, al errar por las lentas galerías, suelo sentir con vago horror sagrado que soy el otro, el muerto, que habrá dado los mismos pasos en los mismos días. ¿Cuál de los dos escribe este poema de un yo plural y de una sola sombra? ¿Qué importa la palabra que lo nombra si es indiviso y uno el anatema? Grusac y Borges, miro este querido mundo que se deforma y que se apaga en una pálida ceniza vaga que se parece al sueño y al olvido. Dice Borges, yo,
0: claro,
1: que me figuraba el paraíso bajo la forma de una biblioteca.
0: Claro.
1: Y por ahí nombra arduos como los arduos manuscritos que perecieron en Alejandría y,
0: claro,
1: también perecieron en Sarajevo.
0: Exactamente, qué historia, ¿eh? La
1: sí,
0: verdad que
1: es hermoso el poema.
0: Uh-huh.
1: Es hermoso y hermosa la historia, y para reflexionar,
0: claro,
1: sobre, sí, el humano, ¿no?
0: Sí.
1: Y sobre,
0: ah, uh-huh,
1: sí, la bestia que tenemos dentro.
0: Claro, sí, sí,
1: y
0: sí.
1: Y que,
0: sí,
1: a pesar del avance, viste, vertiginoso de la tecnología y de la ciencia, el alma humana continúa con sus mismas miserias.
0: Exactamente, tal cual. Espectacular, Male, como siempre,
1: bueno,
0: y muy buena reflexión. Acá nos saludos Carlos Eferra.
1: Ah, Carlitos.
0: Escucha, Carlitos, todos los miércoles escucha la
1: ah,
0: sección.
1: Ah, bueno, un abrazo,
0: encanta,
1: Carlitos.
0: Celebran ahí con la familia.
1: Con su familia,
0: claro,
1: con su nieta.
0: Un gran lector, Carlitos, también.
1: Sí.
0: Gran lector.
1: Y
0: también
1: un gran creador y un,
0: sí,
1: gran escritor.
0: Sí, sí, también. Y payador,
1: sí,
0: por supuesto.
1: Payador.
0: Y payador, obviamente.
1: De las décimas,
0: claro,
1: escritas por,
0: claro,
1: él.
0: Claro.
1: Entre ellas, una que recuerdo mucho,
0: sí,
1: es al doctor Favalor.
0: Sí, sin duda.
1: No. Y
0: sí, esa, y a mí me gusta mucho la de los granaderos que tiene, los granaderos de San Martín, que volvieron después de los,
1: ah,
0: con los restos de San Martín. Los últimos granaderos,
1: los últimos,
0: ¿no?
1: Cuando,
0: claro,
1: repatriaron la,
0: claro, los restos,
1: la, sí,
0: exacto.
1: Sí,
0: exacto.
1: Sí,
0: que
1: también
0: ahí el significado que hay siete,
1: sí,
0: creo,
1: siete siempre
0: corregir,
1: haciendo guardia.
0: Haciendo guardia
1: ahí en la catedral.
0: En la catedral, exactamente, ¿no?
1: Mira,
0: bueno, sí, muy bueno.
1: Son,
0: por eso es muy importante
1: grandes,
0: la lectura, muy importante.
1: Muy
0: la lectura,
1: importante.
0: Muy importante instruirse siempre.
1: Cuando, a veces, cuando trabajaba como docente, como profesora, solía hacer muchas reuniones con padres, sí. Llevando gente valiosa de la comunidad, uh-huh. Que a veces pasa inadvertida.
0: Claro.
1: ¿No?
0: Sí, sí.
1: Yo recuerdo mucho a Nino, uh-huh. Nino de Felipe.
0: Ajá.
1: Ay, ¿cuál es la ocupación de Nino? Ahora es jubilado. Uh-huh. Bueno, era mecánico, uh-huh. Algo relacionado
0: sí.
1: con... Un lector de excelencia.
0: Mirá.
1: Gente que admiraba. O cuando lo llevé, ¿te acordás vos? Tenía como seudónimo Gorrión, Neca Hans.
0: Ajá,
1: un claro. morocho, tal vez vos no lo
0: no,
1: viste.
0: No, yo no lo conocí, pero es de la historia. Sí,
1: de
0: sí.
1: la historia.
0: Exactamente.
1: Un poeta de excelencia.
0: Claro.
1: Y que tal vez pasa por las calles de pasaba
0: sí,
1: por
0: sí,
1: las
0: sí.
1: calles de Ayacucho inadvertido.
0: Claro.
1: Bueno, yo llevaba uh-huh. esa gente de mucho valor cultural.
0: Claro.
1: De conocimiento, para que los chicos valoraran uh-huh. lo que tenemos.
0: Claro, exacto, está buenísimo.
1: ¿No? Sí.
0: Gracias, Male, como
1: bueno,
0: siempre, nosotros hasta... valoramos a vos, que venís todos los miércoles acá, firme.
1: ¿Viste? Firme a pesar
0: firme,
1: de mi herida, de
0: ah,
1: mi edad,
0: todo,
1: del
0: todo,
1: frío,
0: todo.
1: Etcétera, etcétera. Lo otro lo oculto.
0: Gracias, Male,
1: bueno,
0: como siempre, un placer.
1: Hasta el próximo miércoles.
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1: Y hoy sí, llegó el día. Me voy a Raus con el acompañamiento con Nacho Mujica y Julio Chufré, los tres actores que lo damos. Jorge, Julio y Nacho, el profesor, con el acompañamiento del Centro de Día. Y va de la directora Milagro Augusto también. Muy buena. No se dice suerte, se dice mucha mierda. Pero va.
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4: Los bonos en dólares ensayaron una recuperación después de que el riesgo país toque máximos en 6 meses. La Citi ve dudas locales sobre el financiamiento y la acumulación de reservas, sumado a un contexto internacional adverso de tasas altas y volatilidad global. Los bonos soberanos en dólares rebotaron este martes después de que el lunes el riesgo país llegara a superar los 640 puntos y alcanzara máximos del año durante la rueda. El indicador de JP Morgan cede cerca de 3%, casi 20 puntos básicos, y cortó una racha de 11 corridas consecutivas en alza, aunque todavía se mantiene por encima de los 600 puntos. Cristian Ritondo con León 14 y Diego Santilli en París. La Mesa de la Libertad avanza y el PRO entra en pausa. La política de viaje, Javier Milei y el Gabinete de la Libertad avanza a París. Delegación plural de la FURP en Roma y Armenia. Victoria Villarruel en Madrid. Cristian Ritondo, jefe de los diputados nacionales del macrismo, será recibido este miércoles por León XIV en el Vaticano. Diego Santilli voló este martes a Francia junto a la comitiva de Milei para sumarse a la Argentina Week en París, junto a medio gabinete y 13 gobernadores. En medio de la creciente desconfianza de Mauricio Macri hacia Karina Milei, la mesa bilateral entre la Libertad Avanza y el PRO ingresa esta semana en pausa. Caso Ledo, la Corte dejó sin efecto la absolución de Milani y ordenó volver a revisar la decisión. El máximo tribunal revocó la absolución del ex jefe del ejército y ordenó que la Cámara de Casación vuelva a analizar el caso. El eje de la decisión está puesto en el documento que atribuyó una supuesta deserción del soldado desaparecido en 1976 y en la prueba sobre la firma de Milani. La Corte Suprema de Justicia dejó sin efecto la absolución de Milani en la causa por la desaparición del soldado Alberto Agapito Ledo y ordenó que el expediente vuelva a la Cámara Federal de Casación Penal para que revise nuevamente la decisión. El fallo fue firmado por Rosati Lorenzetti y el conjuez Juan Ignacio Pérez Cursi. El conjuez Luis Ravivaldi Cabanilla votó en forma concurrente, mientras que Carlos Rosenkrantz se pronunció en disidencia. Del exterior, al menos 40 detenidos y 31 heridos tras choques entre policías y estudiantes en Francia. Este martes se registraron acciones en casi 410 escuelas de toda Francia, lo que representa más del 11% de los institutos públicos y privados del país. Al menos 40 detenidos y 31 heridos. Es el saldo de choques entre estudiantes y personal docente del martes por la noche en Francia, tras las 164 aprehensiones y cerca de 20 lesionados del lunes, según informó el Ministerio de Educación.
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0: 10 de la mañana, 8 minutitos, estamos en el mañanero por la 95.3, tu día al 2494-3103 de comunicación.
1: ¿Cómo está la calle? Usted que anduvo...
0: Fría está la calle.
1: Está fría.
0: Oh, está fresco,
1: frío.
0: Está fresco. Hay vientito dentro del sudeste de, también, de su, ¿eh?
1: Claro.
0: Y dice... Vamos a proceder, ahí va, ahí va.
1: Lejos de esto. Lejos de esto, pero bueno, ya palpitando, ¿no?
0: De tu boca hasta La Habana y Mar del Plata hasta tus pies.
1: Un deseo.
0: Tengo verano, de unido como ves. De pasear Punta del Este abrazadito a tu querer.
1: Delfín tenía amigos en Punta del
0: Este. Sí.
1: Me acuerdo yo.
0: En Punta. Ahí vamos.
1: Punta.
0: Sí, señor. Mañana de Radio 95, vamos a conocer cómo viene el clima en el exterior,
1: claro,
0: también, todo eso, informe especial.
1: Nos está faltando ese informe especial que nos
0: especial
1: hace...
0: Especial del mañanero.
1: Nos programa toda la semana, porque
0: me escuchan a mí.
1: Bueno.
0: Ay, Dios.
1: Pues me escuchan a mí y
0: claro,
1: ya programan, ¿eh? Entonces,
0: claro.
1: Bueno, ¿quién presenta esto?
0: 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Para Alto Mayor de San Carlos, ahora con datos del tiempo, la mañana de Ayacucho, ¿cómo viene?
1: Claro.
0: ¿Cómo viene?
1: Ahora me cierra todo, con razón la sentiste. Claro.
0: Sí, está fresco.
1: La sentiste, claro.
0: Sí, sí,
1: a la
0: sí.
1: Sensación térmica, digo, porque estamos en 8 grados 2 décimas en la temperatura,
0: sí.
1: Pero la sensación térmica es de casi 5 grados, 4, 6.
0: Apa.
1: Ahí estamos, claro. La sentiste bien, bien, tenés el termostato. Mayormente nublado, sí, por supuesto, lo podemos observar. La humedad todavía está un poquito alta,
0: claro.
1: El 79%. La humedad, la presión atmosférica también está baja, en realidad, 995.4 media hectopascales, y la acertaste con el viento desde el sector sudoeste.
0: No, es cierto, yo sé.
1: Te acertaste, le dijiste, ¿estás soplando
0: el,
1: de allá?
0: Del sudeste, tengo bien el...
1: Ah, bueno, pero, sí, ¿del sudeste dijiste?
0: Sudeste.
1: No, sudoeste, del otro lado, del otro costado. Desde el sudoeste está soplando el viento.
0: Mirá,
1: a 26 kilómetros porque... en la baranda, quejarte al Servicio Meteorológico Nacional. Que te viniste con quejas también vos.
0: Este chico.
1: Y los muchachos están quejosos también del Servicio Meteorológico. Bueno, sudoeste, el viento a 26 kilómetros. La visibilidad 20 kilómetros y la máxima 16 para hoy. Bueno, así se va a mantener para lo que resta del día miércoles, ya último día del mes de septiembre. Mañana jueves arrancamos con baja temperatura también. Bueno, no tanto como hoy, pero 7 grados la mínima. La máxima, poquito, 13 grados mañana para el... Para el jueves, con un cielo también parcialmente nublado hacia la mañana y algunas nubes
0: sí.
1: Hacia la tarde. ¡Ah, mamita querida! Se actualizó ahora. El viernes, ¿escuchá?
0: A ver.
1: ¿Tenés frío ahora?
0: Sí. Ah,
1: espera el viernes. 3 grados, la mínima.
0: ¡Apa!
1: 1, 2, 3, así. 1, 2, 3. 3 grados la mínima, guarda con la helada, tape el almácigo por las dudas. Las heladas tardías. 18 la máxima, un poquitito
0: sí.
1: Más, pero 3 grados de mínima, 18 la máxima, algo parcialmente nublado el día.
0: Bien.
1: Fin de semana, primero de
0: a
1: octubre.
0: Ver.
1: Primer fin de semana de octubre, claro.
0: Claro.
1: 7 de grados de mínima, 19 de máxima, algunas lluvias durante la mañana. Probabilidad de lluvias, sí, entre un 70 y un 40%. Aproximadamente, hoy hablábamos con Emilio fuera de micrófono.
0: No, me mete el quilombo. Sí, a ver, ¿qué
1: Emilio
0: dijo?
1: Es amplio.
0: Ah, Emilio es mucho amplio, muchos Emilios ahí.
1: 20 kilómetros, aprox.
0: ¿Le gusta meterme en quilombo a mí? ¿Sí?
1: No, 20 milímetros.
0: Sí, 20 milímetros, bien.
1: Ya le dije, gota más, gota menos, veremos.
0: Bien,
1: esto es para el sábado a la mañana. ¿Bien?
0: Perfecto.
1: El domingo movemos con buena jornada, mucho sol, o sea, algunas
0: sí.
1: Nubes, pero bastante soleado, con 6 de mínima, no repunta la temperatura mínima, Y 18 la máxima, por lo menos hasta el domingo. El lunes, sí, un poquitito más cálida la mañana del lunes, 9 grados de mínima, 22 la máxima, lo más parecido a una primavera, con un cielo parcialmente nublado. No tenemos días a pleno sol, por lo visto, ¿viste? Siempre nubes dando vueltas, bueno, se vaya, no me dejes solo. Y el martes, se fue. 10 de mínima el día martes y la máxima, qué mala onda, loco. El martes, 21 de máxima, 10 de mínima y más solcito ya, un cielo algo nublado, pero con un poco más de sol para el día martes. Volvemos ahora, entonces. Atención con el viernes, que no te agarre con el pechito. Ahí mirá los muchachos. Ya los extrañaba. Salud, tanto que no los veía desde el viernes.
0: Muchachos de la recolección, trabajando sí. A pleno.
1: Bueno, adelante. La temperatura actual 8 grados 2.
0: Sí, señor. ¿Mm?
1: La sensación térmica 4 grados 6. Sí. La máxima 16. Y atención, le estaba diciendo que no te agarre con el pechito descubierto el día, el viernes.
0: Claro,
1: ¿eh?
0: No se enfríe.
1: El viernes 3 grados de mínima, señores.
0: Exacto.
1: La farmacia de turno.
0: Muy bien, la farmacia de turno todo el día.
1: ¿Están desabrigados
0: o
1: chicos?
0: La farmacia de turno el día de hoy, todo el día, esta mañana a las 8:30, Pasteur, la farmacia de turno de nuestra ciudad.
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1: Corazón, mi vida, ven a bailar, dame una oportunidad. ¿Cómo se llama el postre que hace nuestra amiga Juanita?
2: Acá estaba viendo la receta. No, ay, lo borré. No, borré la receta. Aguantame un cachitín.
1: A ver el audio.
2: ¿A dónde estaba? Acá lo tengo. Se llama, es un postre.
1: Sí.
2: Pavlova.
1: Pavlova,
2: con B corta las dos.
1: Es riquísimo.
2: Es impresionante, sí. Es una especie de merengue, estaba leyendo, con frutos frescos, aireado.
1: Claro.
2: Merengue y demás. O sea, usted se comió algo de primera.
1: Sí, riquísimo.
2: Es para paladar negro esto,
1: Sí. La amiga Mirta, Mirta nos aclaró cómo era el lomo.
2: Así
1: el
2: que, Pavlova, yo quiero probar algún día esto.
1: Bien, ¿sí? Bueno.
2: Porque, la verdad...
1: 2494.
2: Sí.
1: Sí, muy bien, muy bien.
2: A ver si puedo recuperar la información. Qué lástima lo historial. Vamos al historial acá. A receta, acá estamos, ¿ves? La pavlova es un postre ligero. Es ligero, sí. Es para comerlo corriendo. Ligero, sí. Y aireado, que sí. Combina la textura crujiente. ¿Vos notaste todo esto? A ver si tenés para dar negro.
1: Sí.
2: Crujiente del merengue. Con la cremosidad de la nata montana.
1: La nata
2: montada, perdón. Y la frescura de las frutas.
1: Frescura de las frutas, sí.
2: ¿Vos palpaste todo?
1: Todo eso.
2: Bien.
1: Me está describiendo a mí.
2: Perfecto. Este postre de origen disputado, está disputado, como todo, ¿viste?
1: Sí.
2: Acá se disputan el postre Balcarce, ¿viste? Que también hay un quilombo barro con eso. Entre Australia y Nueva Zelanda se lo están disputando acá.
1: Bien.
2: Y ahora entró en juego también nuestra amiga Juanita, que también que dice
1: Juanita
2: que es ella.
1: Cabral.
2: Fue creado en honor a la bailarina rusa Anna Pavlova.
1: Anna Pavlova.
2: No sé por qué dice la italiana si es rusa.
1: Ah, era rusa, pero nosotros era un ruso italiano.
2: Era ruso italiano,
1: estaba exiliado de Italia. Se fue a vivir a Rusia.
2: Y bueno, refleja su elegancia en cada capa.
1: Anna Pavlova.
2: Ah, mirá vos, su elegancia en cada capa, loco.
1: Mirá, no
2: es moco pavo esto. Es ideal para ocasiones especiales, claro.
1: Claro.
2: Ya que su presentación, claro, vos estabas con Echauri en ese momento.
1: Sí, Javier Echauri.
2: Especial, claro.
1: Y nuestra amiga Lorena Gallegos.
2: Su también. Presentación siempre impresiona, claro.
1: Claro,
2: como cuando llego yo, viste, a algún lugar.
1: Mira.
2: Y su sabor agrada a todos los paladares.
1: Exactamente, muy bien. Qué detalle.
2: Claro lo que es la pavlova.
1: La pavlova, muy rico.
2: Quisiera probarlo.
1: Muy bien, bueno, quisiera probar. Bien, gracias a la amiga Mirta. Entonces nos mandaba un mensajito ahí aclarándonos el nombre del póster. Muchas gracias. 10:18, Salón Cerrana, la radio, la gente de Soluciones para Casa, Yacucho, Cusaraki, Miguel Fernández, Interacción de Gas, Agua y Electricidad. 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
2: 10:19 minutos en todo el país.
1: Sí, señora, sí, señora.
2: Sí, señora.
1: Ahí vamos.
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2: Guarda,
4: Tatiño, ¿pero cómo va a decir similar de a un merengue? Se hace con merengue, con frutos rojos.
2: ¿Y qué dije
4: crema.
2: Yo?
4: Crema.
2: ¿Y qué dije yo?
4: Va, en realidad con lo que vos tengas ganas, con dulce de leche.
2: Chorizo colorado.
4: Muy rico. No. Es original de Australia ese postre.
2: Ah, ¿cómo? No, si lo disputa, bueno. ya dijimos la historia.
1: Tres más ahora, dos más.
2: Tres más que Australia, bueno. Y Isidra ahora quedó.
1: Isidra, así medio, que ahí. Cinco son.
2: Cinco.
1: ¿Quién es el
2: ¿De quién es, Apia?
1: ¿De quién es? 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
4: Últimamente no estás leyendo nuestro mensaje, porque ayer Nati mandó un mensaje. ¿Leíste?
1: ¡Ay, Dios!
2: Ay, Nati. A Nati la vi sacando la basura hoy.
1: Trabajando, dice
2: muy,
1: usted.
2: Muy, muy, muy. La vi laburando, sí.
1: Vamos, Nati, todavía.
2: Nati mandó ayer un chiste, era. No, un día. ¿Cómo dijo? Para que me lo acuerde. Soy memorioso yo, ¿no? Algo de la amistad entre el hombre y la mujer era.
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2: Mirá, Norita, cómo te cuida. Dice, abrigate, Emilio, usá bufanda, no quiero que te enfermes.
1: Gracias, Norita, sos una genia. 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
2: ¿A usted qué se dedica? Le preguntaron a un hombre.
1: Sí.
2: Nosotros nos dedicamos a la exportación e importación.
1: Mirá.
2: ¿Qué exportan? Y el tipo le dice, boomerang. ¿Qué ¿Y qué importan? Boomerang. Y el tipo le dice, si lo tiramos bien, boomerang.
1: Muy bueno. Muy bueno.
2: Muy bueno. Y lo leí de primera vista, así que me causó bastante, mucho.
1: Muy bueno, Agus, espectacular. Muy bueno. Felicitaciones, Agus.
2: Felicitaciones, con esto te retirás hasta...
1: Sí, no vayas a meter la pata, Agus. No te vayas a agrandar porque se agranda y mete la pata. No mete la pata, por favor. Bueno, vamos, mañana de radio. Decíamos que hubo dos accidentes de tránsito esta mañana y uno de ellos tuvo lugar en España y Moreno con una persona de sexo femenino. Fue trasladada al hospital municipal en la municipal del examen con traumatismos varios leves. Este accidente, aclaramos, fue entre una camioneta y una moto en España y Moreno. El tránsito se encontró cortado por varios minutos. España y Moreno, entonces, reitero, entre una moto y una camioneta. A consecuencia del mismo, la conductora de la moto fue trasladada al hospital en la ambulancia del SAME con heridas leves. Varias heridas leves, dice el informe, con traumatismos y fueron trasladadas en ambulancia al hospital municipal de nuestra ciudad. El otro accidente que damos cuenta también hoy, que fue en Güemes y Poderoso. En ese caso no hubo que lamentar personas heridas. Y bueno, el fuerte impacto que terminó con uno de los vehículos involucrados introduciéndose en un comercio, prácticamente allí en la puerta del comercio de la esquina. Güemes y Poderoso ocurrió este hecho entonces en la esquina allí de donde hay una frutería, bueno, que estaba cerrada esa hora, pero bueno, en definitiva también fue este local y además estaba allí por abrir ya.
2: Bien. Güemes y Poderoso. Bien. ¿10:24?
1: Sí, señor. ¿Qué tenemos por ahí? 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
2: 10-25.
1: Si bien a la 18ª muestra educativa, Ayacucho te invita a estudiar. Esto va a ser este viernes, 2 de octubre. La municipal invita a la muestra educativa Ayacucho te invita a estudiar. Un espacio abierto a toda la comunidad para conocer distintas propuestas de formación disponibles. Universidades, por ejemplo, institutos terciarios, centros de formaciones, propuestas de capacitación laboral, estarán presentes en esta muestra con toda la información que necesitas para elegir tu próximo camino educativo. Podés conocer carreras, capacitaciones, modalidades de cursadas, salidas laborales y opciones de beca, además de recibir orientación para continuar tu formación. El Espacio Cultural de Vieja Usina, esto va a ser el viernes 2 de octubre, en el Espacio Cultural de Vieja Usina, a partir de las 9 de la mañana, todo el día. Es abierto a todo el mundo, a los estudiantes que estén terminando ya el secundario y tengan ganas de estudiar, a los que por ahí tienen ganas de estudiar, aunque ya estén egresados hace tiempo, a las familias interesadas, a los docentes, qué frío, a los docentes y todas aquellas personas que quieran continuar estudiando o capacitándose. Abierta la posición entonces de 19ª en muestra educativa, Ayacucho te invita a estudiar.
2: A estudiar, estudiantes, a estudiar.
1: Saludo a la maestra, saludo al profesor.
2: Sí, ¿cómo era?
1: Saludo a Jarmín Fernández con todo mi corazón.
5: ¡No!
2: ¡Qué inspiración!
5: ¿Acaso me recibió Belén Franchese?
2: No, Belén Franchese.
1: No, yo iba a decir Carlos de Ferro.
5: Bueno, me dio más un estilo de Belén Franchese.
2: Y bueno,
5: que es una poeta.
1: Belén Franchese, agacha. No.
5: También es una poeta argentina contemporánea.
1: Sí, va bien. Una poeta contemporánea argentina.
5: Totalmente.
1: Claro, exactamente.
5: Por supuesto que sí.
1: ¿Cómo bajás?
5: Una artista. Bueno, ahí voy, chicos.
1: Bueno, recuperamos.
2: No vayas.
5: Ahí vamos. Sí, hoy creo que un poco mejor, espero.
1: Sí, sí.
5: Hace 4 días que no tomo mate. Estoy media, creo que ya tengo abstinencia.
2: ¿Qué tiene?
1: Abstinencia.
5: Un poquito de abstinencia de mate.
2: ¿Y cuál es la patología?
5: La patología es, un beso a Gustavo, que lo voy a ir a ver seguramente hoy.
2: A Gustavo.
5: Bueno, puede ser, chicos. No sé, espero que no, pero puede ser vesícula. Digo yo, igual, es un autodiagnóstico. Quizás no, quizás sí.
2: ¿Embarazo no?
5: No,
2: tampoco, no.
5: Porque
2: por ahí se
1: resaca, no.
2: Más lejos que eso.
5: O sino algo más normal, una cosita ahí en la panza.
2: Por ahí yo pensé que íbamos a ser tío con
1: por ahí
2: Emilio.
1: Frío.
5: Chicos, no les voy a dar eso, perdón.
1: Frío, por ahí no.
5: No lo sé.
1: Noche de calor.
2: Exceso de calor, exceso de
1: noche de calor.
2: Falta de calor.
5: No, chicos, por ahí no va. Muy frío.
2: Como el día.
5: Como el día, ay, Dios mío.
1: Mucho escape, mucha corrida, ¿qué pasó?
5: Nada. Bueno,
1: estamos en la mañana de la radio, vamos a ver si, sí.
2: 10:28.
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5: Y ahora sí, presentamos tema del día, música anglosajona en el mañanero, como todas las mañanas, junto a Sol de Mayo Carnicería, en Avenida Colonia, España. 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

0: Y ahí escuchamos al señor, nos ponemos de pie, Phil Collins, de Genesis, pero en este caso es su lugar de solista, y acompañado también de Philip Bailey, de Earth, Wind and Fire, haciendo Easy Lover, amante fácil, podría ser como la traducción más fiel, es eso. Easy Lover es un amante fácil, podríamos decirlo. Esta canción aparece por primera vez en el año 1984 en el álbum solista de quien decíamos, el señor Philip Bailey, China's Wall. Pero esta versión del señor Tatiana Reyes es del año 1997.
1: Exactamente, me hizo acordar a Butters Genesis. Capusotto, pero bueno, sí, es de 1997 esta versión en vivo.
0: En vivo. Escuchamos directo. Entonces en vivo Easy Lover de Phil Collins y Philip Bailey.
2: Phil Collins con Philip Morris.
0: Sí, muy bien, gracias por tirar.
2: Gracias.
0: Tenías unas ganas bárbaras. Lo tenías acá, lo tenías en la punta de la lengua.
2: Philip Morris y Philip Michael Thomas también. Y Filippi, acá ya mucho te voy a saludar.
0: Fittipaldi, le mandamos un beso.
2: Y al Fideo Di María.
0: Y al Fideo también, claramente.
1: Fifi.
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0: En el mañanero por la 95.3, tu dial, buen día Emilio, ¿qué pasa con la TV pública? Está cortada por aire, dice por acá el amigo Juan. Bueno, vamos a averiguar, Juan, gracias por avisar, estamos averiguando también, gracias por comunicarte con la mañana de la radio. Vamos a ir a la siguiente entrevista en la mañana del mañanero. ¿Quién la presenta, Jazmín?
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0: Vamos a hablar con el director de Cultura de la Municipalidad de Ayacucho, Víctor González, porque se viene un mes de octubre con muchas actividades culturales. Por eso vamos a hablar con Víctor, para que nos cuente un poquito de qué se trata esta agenda. Víctor, buenos días, un gusto saludarte. ¿Cómo te va? Emilio, Jazmín, te saludan. ¿Cómo andás?
2: Hola Emilio, Jazmín, buen día, ¿cómo es? ¿Cómo andan? ¿Todo bien?
0: Todo muy bien, muchas gracias por atendernos, como siempre un gusto poder charlar con vos, Víctor. Queriendo conocer un poquito, bueno, sobre cultura, cómo se viene este mes de octubre. Sabemos que, bueno, hay varias propuestas que tienen que ver, bueno, con una agenda que, bueno, abarca varias áreas de la cultura, y justamente, bueno, queríamos hablar con vos para que nos cuentes un poquito cuáles son ellas y cómo es un poco la agenda que se viene.
2: Bueno, sí, como todos los años, octubre, mes de las artes, ¿no? Y bueno, queremos desde la municipalidad, desde el área de cultura, ofrecer diferentes actividades. Nunca se pueden abarcar todas, ¿no? Porque claro. Hay muchísimas dentro de las disciplinas culturales. Uh-huh. Pero bueno, tratamos de enmarcar algunas. Por ejemplo, claro, el otro día se realizó el cine rural. Uh-huh. Si bien es organizado por la municipalidad, todo esto no está dentro del Ayacucho Cine, ¿no?
0: Claro, exacto.
2: Digo, sí, porque sí. Ya tenemos ahí un evento de uh-huh, que tiene que ver con el cine. También está ahora en la semana el del 7 al 10, La Rosa de los Vientos. También claro, nos realizamos un Ayacucho teatro.
0: Claro, claro.
2: Y a fin de mes uh-huh, también está lo de Valentina Cajaravilla,
0: claro,
2: inspiran también.
0: Exacto.
2: El concierto uh-huh, tiene muchísimos alumnos también, entonces el canto también está cubierto.
0: Sí.
2: Y bueno, nosotros lo que hacemos es, justamente terminamos sí, de definir ahora una cosita, sí, porque el domingo 4 teníamos programado el Ayacucho Pinta.
0: El Ayacucho Pinta, bien.
2: Sí, pero por otro motivo lo tuvimos que pasar al viernes 16.
0: Bien.
2: Que va a ser acá en la Casa de la Cultura.
0: Bien.
2: Eso fresquito, recién lo terminamos de definir.
0: Bien. Ayacucho Pinta en este caso. 16 de octubre, entonces.
2: Ayacucho Pinta, el 16 de octubre, viernes 16 de octubre.
0: Bien.
2: El 6 de martes 6.
0: Sí.
2: En el Ayacucho Lee y Escribe. Uh-huh. Que lo vamos a hacer en el Salón Libertador.
0: Bien. Esta propuesta, ¿cómo después, es un poquito? Contanos un poquito cada, si te parece, la propuesta un poco, qué reseña nos puedes hacer por ahí para que el oyente sepa un poco de qué se trata, más allá del título, que obviamente induce, ¿no?, hacia qué arte estamos hablando, pero bueno, por ahí mayores detalles, ¿no?
2: Claro. Bueno, tiene que ver con, la idea es realizar unos talleres literarios, ¿no?, uh-huh, de composición literaria. También vamos a leer en comunidad, estamos buscando algunos textos para leer todos en comunidad y bueno, un poquito incentivar, ¿no?, la lectura y la escritura.
0: Claro.
2: Sabemos que hay mucha gente que escribe, uh-huh, sobre todo porque lo tenemos como de referencia a los juegos bonaerenses, uh-huh, hay muchos participantes, sobre todo juveniles,
0: claro,
2: que participan con sus poesías, con sus cuentos. Y bueno, vamos a trabajar un poquito más en profundidad eso y, uh-huh, e incentivar un poco más a la lectura, sobre todo también.
0: Bien.
2: Así que
0: bien,
2: es una jornada que está propuesta para las de 9 de la mañana a 12 de la mañana en el Salón del Libertador.
0: Bien, perfecto. Entonces, Ayacucho Lee y Escribe, sería la primera propuesta entonces para sí, 6 de octubre.
2: 6 de octubre. Después bien, tenemos, bueno, como te dije recién, es el, uh-huh, el 16 de octubre el Ayacucho Pinta, donde vamos a realizar un mural afuera de la Casa de la Cultura, y bueno, vamos a exponer ahí unos bastidores grandes para que la gente se sume a pintar, y estamos realizando, terminando de cerrar también una muestra artística acá en el hall de la Casa de la Cultura.
0: Bien. Después, ¿cómo sigue la propuesta? A ver.
2: Sábado 17 y domingo 18, Ayacucho Baila.
0: Bien. Ajá.
2: Como todos los años que se viene realizando, organizado desde acá también, el Ayacucho Baila, el 17 de sábado 17 a partir de las 19:30 horas, y el domingo 18 a partir de las 15 horas.
0: Bien.
2: En Casa de la Cultura. La entrada siempre gratuita.
0: Claro.
2: Sí. Y por orden de llegada.
0: Por orden de llegada. Esto siempre... Perdón, Víctor, Ayacucho Baila un poco, ¿no? La muestra de cada una de las agrupaciones de baile de Ayacucho, por lo menos una presentación tiene cada una de ellas, ¿no? Un poco la idea.
2: Sí. Claro. Hay algunas que tienen algunas más por la cantidad de grupos que tienen, pero
0: claro.
2: Están, mira, hasta ahora confirmadas, te puedo decir que el 95% de las agrupaciones de Ayacucho están presentes. Así que estamos recién Con todo esto estamos armando el cronograma para ver qué día les toca a cada uno.
0: Perfecto, muy bien.
2: Y bueno, pronto va a salir la grilla de eso.
0: Bien, y eso también con entrada libre y gratuita, también el 17 de octubre y 18 de octubre, sábado domingo.
2: Sí, eso es acá en Casa de la Cultura, con entrada gratuita.
0: Muy bien.
2: Luego, el 19, bueno, nos vamos a los Juegos Bonaerenses, en Mar del Plata,
0: claro.
2: El 19 al 23, así que ahí estamos... complicados con eso, abocados 100% a eso. Y vamos a cerrar el mes de octubre con el Ayacucho Bandas.
0: Claro.
2: Que va a ser el sábado 31 de octubre en el andén de la Casa de Campo.
0: Bien, bien. Ahí apostando a un lugar distinto, ¿no? Saliendo un poco de la Casa de Cultura, en este caso yendo al andén de la Casa de Campo.
2: Sí. Sí, sí. Bien. El año pasado se realizó en la Plaza Norte.
0: Claro.
2: Y este año la idea es llevarlo para el andén, que es, nos parece un lugar propicio para realizar el evento.
0: Perfecto. Ahí,
2: y ahí estaríamos culminando el mes de las artes.
0: Bien. Pregunto sobre este evento. Las inscripciones están abiertas todavía para el que se quiera sumar. ¿Qué género se involucra este Ayacucho Bandas?
2: Sí, para todas las bandas de cumbia, rock, metal, pop, todas las bandas que se quieran anotar, hay un flyer que está dando vueltas para inscribirse, o al mail de cultura, que es cultura@gmail.com, o al teléfono 2494-630721,
0: bien,
2: o acá en la Casa de la Cultura en forma presencial.
0: Bien, esto no
2: en
0: tiene...
2: general todas las bandas ya se han inscrito, porque las conocemos, los llamamos y vamos, pero por ahí si se pasa que alguna bandita está surgiendo, hacemos extensiva la invitación.
0: Bien, muy bien. Bueno, está bueno, la verdad que una agenda muy nutrida, distintas actividades, y bueno, todas gratuitas, ¿no? Son, por supuesto, con la idea de difundir distintas artes en Ayacucho, esa es la propuesta, Víctor, en general.
2: Sí, tal cual, tal cual. Llega septiembre, octubre, ¿no? Y hay muchas actividades culturales que tienen que ver con la Semana de las Artes, Nueve de las Artes, la semana pasada... realizó las jornadas también la MA y que tiene que ver con las jornadas artísticas, ¿no? Entonces hay como muchas actividades antes de que nos agarre noviembre.
0: Claro.
2: Noviembre es una locura, como previo, ¿no? Es como el viernes de la despedida del año, porque
0: muchos
2: cierres de cosas.
0: Exacto.
2: Bueno, también estamos trabajando con educación las jornadas Martín Fierristas, que vamos a estar trabajando con algunas novedades también, así que
0: bien.
2: Pero bueno, muchas cositas.
0: Bien, hablaste de los juveniles, ahí de los torneos bonaerenses, en realidad. ¿Eso se viene ya trabajando? ¿Ya está definida las instancias finales? No, todavía no, estamos en la etapa interregional. ¿Cómo viene un poco los bonaerenses contándonos del área cultura, en este caso?
2: Con el área cultura, acá en Ayacucho, por ejemplo, ya se realizó en Vidal hace unos días la etapa regional, así que está culminado ya. Tenemos participantes en la final que se realiza el 19 al 23 en Mar del Plata.
0: Ajá,
2: en cuanto a cultura, creo que en general en toda la provincia ya terminaron las etapas regionales.
0: Perfecto.
2: Además, si no terminaron, creo que esta es la última.
0: Del área cultura, en este caso.
2: Con el área cultura, bueno, acá en Ayacucho, por ejemplo, ya se realizó en Vidal hace unos días la etapa regional, así que está culminado ya. Tenemos participantes en la final que se realiza el 19 al 23 en Mar del Plata.
0: Ajá,
2: en cuanto a cultura, creo que en general...

0: otra agenda, así que creo que todavía están con etapas regionales.
1: Claro. O sea, ustedes ya más o menos tienen chat armado, ¿cuántas personas, cómo es la delegación un poco de Ayacucho y demás que llegan a Mar del Plata, Víctor?
0: Sí, en cultura van en 6 disciplinas representando al municipio.
1: Claro, muy bien, en 6 disciplinas, bien, muy bien. Así que bueno, bien, importante esto, va a ser entonces el 23, decías, de octubre, esa semana.
0: Del 19 al 23 de octubre.
1: Bien.
0: Esa es la semana que vamos a estar en Mar del Plata, así que ahí vamos a vamos a estar también informando cómo va el desempeño tanto de los participantes de cultura como los de deporte, como todos los años.
1: Claro. Pregunto, ¿el Ayacucho Canta este año no se hace, Víctor?
0: El Ayacucho Canta es un evento privado que siempre desde el municipio hemos acompañado.
1: Sí,
0: era un evento que realizaba la familia Muti.
1: Claro.
0: Y bueno, es decisión de ellos hacerlo o no hacerlo.
1: Ah, bien. No organizaba la Dirección de Cultura en ese caso.
0: No, ellos siempre fue lo organizado desde la radio.
1: Claro, sí.
0: Y era un evento que lo realizaban ellos.
1: Perfecto. Bien. Bueno, Víctor, agradecerte como siempre, un gusto. Todo lo mejor entonces para estos mes de octubre, mes de las artes. Y bueno, que el vecino se arrime, ¿no? Participe en la comunidad, se arrime y pueda sumarse a las actividades de este mes. La mayoría de ellas gratuitas y bueno, por supuesto, con la posibilidad de participar y demás, ¿no?
0: Sí, invitamos a toda la comunidad que se acerque a estas propuestas que están buenas, que son gratuitas y vemos en el momento artístico que estamos hoy en Ayacucho. Así que, nada, invitar a todos y que puedan disfrutar de este mes de las artes.
1: Dale, muchas gracias, Víctor. Abrazo grande, muchas gracias. Como siempre, ¿eh?
0: Emilio, Jazmín, abrazo grande, Tatiño también. Buenas semanas.
1: Igualmente, Víctor González, director de Cultura de la Municipalidad, es una nuestra actividad que se viene para el mes de octubre, con el mes de las artes, con distintas actividades a lo largo de la agenda de octubre. Esto se le suma también, decíamos, ahí como decía Víctor González, la Rosa de los Vientos, Festival de Teatro Ayacuchense, que vamos a estar después ampliando, porque bueno, ya la semana que viene estamos ahí, sobre el Festival de Teatro que organiza la Casa del Teatro de Ayacucho. Y también, bueno, como decía Víctor González, también, bueno, el evento que ya ha tenido lugares a lo largo de este año, distintas actividades culturales. Hablando de cultura, antes de ir a noticias, ya estamos en las noticias, vamos a regalar una entrada para un evento que tendrá lugar el Día del Inmigrante, el domingo, en el Centro Vasco Euskalo Dola. Esto será domingo 4 de octubre a las 19, el Centro Vasco Euskalo Dola festeja el Día del Inmigrante. Regalamos una entrada, que reconozco el valor de entrada es 10.000 pesos. Quien quiera participar puede mandar su frase, quiero ir al Centro Vasco, al 2494-31093. Juega por una entrada entonces para el Centro Vasco Euskalo Dola este domingo 4 de octubre, domingo 4 a la hora 19. Festejamos el Día del Inmigrante en el Centro Vasco con una del valor de entrada de 10.000 pesos, habrá servicio de cantina y bueno, por supuesto animación, música y mucha diversión. Me invita el Centro Vasco Euskalo Dola entonces para este domingo, así que si quieres al Centro Vasco puedes mandar la frase quiero ir al Centro Vasco al 2494-31093, siempre con tu nombre y tres últimos números del documento.
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5: La Cámara Federal frenó el intento de reabrir la causa por el préstamo del Fondo Monetario Mauricio Macri. La Sala 1 declaró inadmisible el recurso presentado por el fiscal José Luis Agüero Iturbe contra el archivo de la investigación por inexistencia de delito. La causa judicial del préstamo del Fondo Monetario Internacional, otorgado durante el gobierno de Mauricio Macri, volvió a tener un movimiento, esta vez para cerrar la puerta a una nueva instancia de revisión. La Sala 1 de la Cámara Federal porteña declaró inadmisible el recurso de casación presentado por el fiscal José Luis Agüero Iturbe contra la decisión que había confirmado el archivo de

0: la investigación por inexistencia de delito. Adrián Radier defendió el control de fronteras y habló de posibles terroristas entre los expulsados. El vocero presidencial habló luego de los dichos del presidente, quien en una entrevista aseguró que su gobierno echó a 30.000 terroristas. El vocero presidencial Adrián Radier lo detalló sobre la denuncia que realizó el presidente Milei el pasado domingo durante una entrevista televisiva, donde aseguró que Argentina lleva echados 20.000 terroristas en lo que va de 2026. En su conferencia de prensa de todos los martes, el exdiputado por La Pampa precisó que la cifra surge de un informe del Ministerio de Seguridad, dirigido por Alejandra Monteoliva, en el que se contabilizaron 20.630 casos de expulsiones entre el 1 de diciembre de 2025 y el 13 de septiembre de 2026, en relación con el ingreso o no de estas personas y las expulsiones que hemos tenido, que se han cuantificado en más de 20.000 personas. En todo caso, son posibles terroristas o personas que pueden amenazar la seguridad nacional de alguna manera. Santiago del Estero pagará un bono de 2.4 millones de pesos en tres cuotas a los estatales. El gobernador Suárez detalló la fecha de cobro del beneficio, que se abonará entre octubre y diciembre. También confirmó cuándo se acreditarán los sueldos y el medio aguinaldo. El mandatario explicó que el esquema se definió tras las conversaciones con los sectores que integran la mesa de diálogo y trabajo. Además, confirmó que el sueldo correspondiente a septiembre estará disponible este miércoles 30 y precisó las fechas de cobro de medio aguinaldo y de los haberes del último mes de 2026. El adicional se abonará en tres pagos de 800 mil pesos de acuerdo con el siguiente calendario. La primera cuota, el viernes 9 de octubre. La segunda cuota, el martes 10 de noviembre. Y la tercera cuota, el jueves 10 de diciembre. Suárez informó que el medio aguinaldo se depositará el martes 22 de diciembre sin ningún tipo de descuento. Por su parte, los haberes correspondientes a diciembre se acreditarán el miércoles 30 de ese mes para todos los agentes de la administración pública santiagueña. Del exterior, un argentino buscaba trabajo y terminó como prisionero de guerra en Ucrania. El ciudadano argentino fue engañado para unirse a combatir junto al ejército ruso. Roberto Yamil Ibrahim se convirtió en el primer ciudadano argentino en ser tomado prisionero de guerra en Ucrania, al quedar detenido tras ser engañado para unirse a combatir junto al ejército ruso a través de un anuncio de un trabajo bien remunerado publicado en Facebook en abril de este año. El argentino tiene 37 años, es padre de dos hijos y fue detenido en abril 2026 cuando se interesó en la propuesta publicada en la popular red social.
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0: Seguimos en la mañana de la radio, seguimos en la mañana de este día.
1: Miércoles.
0: Ah, que estar atento, que estábamos chiquitos.
1: Pero por supuesto, miércoles 30 de septiembre.
0: Ahí estamos. 11 y 18 estamos jugando con gente de Centro Bajo Oscar Dole. Entonces, por el día del inmigrante, una entrada, querés mandar. ¿Querés ir al Centro Bajo? Bueno, manda la frase. Quiero Centro Bajo a los 494-310903. Autoridad de comunicación. Como Héctor, por ejemplo, se anotó para el concurso. También al amigo a Sandra, también anotó para el concurso. Feliz miércoles, chicos. Gracias. Bueno, hoy cumpleaños la Sociedad Rural de Ayacucho. La Sociedad Rural de Ayacucho desde 1882, defendiendo el trabajo, el arraigo y el desarrollo de nuestra comunidad rural. 144 años haciendo historia junto al campo, dice la Sociedad Rural de Ayacucho. Bueno, feliz cumpleaños a la Sociedad Rural y a todos sus integrantes actuales y lo que han pasado a lo largo de la historia de esta institución que nuclea a los productores del partido Ayacucho. Inés, anotado para el curso también, gracias por comunicarte también con la mañana de la radio.
2: 11:19.
0: Muy bien, ¿y a quién saludamos ya por ahí en la mañana de la 95?
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0: También nos acompaña en la mañana de la 95.
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0: Bueno, estaba mirando un posteo que ha hecho nuestro convecino Lucas Italiano, que generalmente sube cuestiones de historia, objetos de historia de Ayacucho y demás. Y muestra un afiche del año 1973, por ahí, 72-73, que es la cuarta fiesta del ternero. Y anuncian los artistas ese fin de semana en el estadio municipal, de la hora 7:30 hasta la hora 24, así es el
2: mirá vos,
0: flyer.
2: Tempranito arrancaba.
0: Claro, el afiche. Los Fronterizos, Horacio Guaraní, Los Trovadores, Víctor Velázquez, Luis Landricina, Rodolfo Zapata y Argentino Luna. Impresionante. Muchos más artistas locales y de la zona. Presentación de las aspirantes a reina y princesas de la cuarta edición de la Fiesta Nacional del Ternero y de la Yerra. Anima y conduce Miguel Franco. Dice
2: también,
0: justamente la afiche.
2: Otro reconocido también del ambiente,
0: claro,
2: conductor de radio y demás.
0: De radio, exactamente, Miguel Franco, tal cual. Franco. Este afiche está realizado a los talleres generales de La Verdad de Ayacucho. Uh-huh. Bueno, no dice la fecha, pero acá más o menos calculamos con los chicos que sería ese año la cuarta fiesta del ternero. En el estadio municipal, Pero qué artistas de renombre totales, de primera línea en ese momento, todos. 1963, Los Fronterizos, Guaraní, Los Trovadores, Víctor Velázquez, Landricina, Zapata y Argentino Luna. No dice acá, pero yo calculo de ser todo esto en un solo evento, un solo día. Porque no dice, pero claro, dice de la hora 7:30 horas hasta la hora 24. No dice la fecha exacta del día. Pero bueno, por lo que parece, sería un solo día, ¿no?
2: Tipo una... Claro, un festival consagrados también, algunos recientemente en Cosquín.
0: Claro, exacto.
2: Lo que era Cosquín en ese momento.
0: En ese momento también, claro.
2: Llegar a Cosquín.
0: Tal cual, era, tal tipo, cual.
2: Claro, una seguidilla, empezaba tempranito.
0: Una seguidilla, claro. 17:30 hasta las 24, dice el horario, ¿eh?
2: Muy bien. A la hora cero y después a dormir.
0: Y después a dormir. Impresionante, ¿eh? Wow. No, ¿verdad?
2: ¿Quién sería el presidente?

0: En esa época,
1: No
0: no sé
1: sé,
0: cuál.
1: desconozco el presidencia. Y bueno,
2: No, no
1: sí,
2: sé.
1: calculo esa época de intendente estaría Yolastra, que era uno de los intendentes que más, Guillermo Yolastra, que más impulsó la fiesta de terneros. Calculo por intentar los primeros años, pero bueno.
0: Claro.
1: Bueno, muy lindo. Si
2: También hay
1: algún te dato
2: algo,
1: por ahí, nos pasa.
2: sí, digo
1: Sí,
2: yo, ¿no? De
1: sí.
2: aquellas épocas, que también tenía que ver con la circulación de la cultural, que era, pienso, ¿no? Había mucho menos demanda que ahora, perdón,
1: Sí.
2: menos oferta en cuanto a qué, en cuanto a dónde podías ver vos estos artistas, en los programas
0: Claro, los
2: especializados,
0: escuchabas por radio
2: lo
0: nada más.
2: escuchabas por
0: No había
2: radio, quien
0: mucha.
2: tenía la posibilidad,
0: No,
2: ¿no? De tener un
0: sí.
2: tele
0: Blanco y negro.
2: blanco y negro,
0: Claro.
2: exactamente en ese
1: Sí,
2: momento.
1: y no había tantas fiestas
0: claro,
1: tampoco, porque
0: no.
1: hoy por hoy hay
2: Bueno,
1: mucha fiesta en todo
2: y
1: el
2: tal vez
1: pueblo,
2: el
1: prácticamente.
2: auge de ciertas
0: Era
2: fiestas
0: más
2: en
0: la
2: ese momento
0: radio.
2: que se estaban consolidando, que no serían tantas, y que
1: Claro.
2: seguramente que eran artistas populares que realmente les gustaba estar en el interior del
1: Claro,
2: país para
1: sí.
2: conocer el público,
1: También.
2: tener otro tipo de cercanía. Aquí hoy, insisto,
1: Sí,
2: no sé si
1: no, es muy distinto
2: es muy
1: todo.
2: difícil medirlo con nuestra realidad de hoy, cuando todo no es tan digital, es todo tan, esta
1: Sí,
2: cosa
1: no, no, han cambiado 100% todo, ¿no?
0: Sí.
2: De alejar un poco al artista popular, que es
1: Sí.
2: eso es paradójico, que el artista popular no se sienta como cercano al pueblo. Y puede haber muy pocos casos en los cuales eso sigue existiendo, porque quizás tuvieron el paso previo analógico de poder vivirlo. Pienso en una Sole Pastorutti, que
1: Claro.
2: es una persona que debe haber recorrido el país literalmente
1: Sí, sí,
2: miles de
1: sí.
2: veces, que
1: Sí.
2: conoce, que le gusta saberlo.
1: Claro.
2: Y
1: Hablando vulgarmente,
2: eso
0: no
2: que.
0: están subidos a una nube, ¿viste? Hoy,
1: Claro, exacto.
0: Bardía, eso es
1: Sí,
0: lo que
1: sí,
0: hablábamos
1: sí.
0: siempre. Yo también viví la época esa, cuando era chico, era lo único que escuchabas por radio,
2: Bueno, por
0: tenés
2: eso,
0: radio.
1: para.
0: Entonces
1: Artista
0: tenerlos
1: era.
0: ahí, y ellos
1: Claro.
0: también creían ese personaje. No, no
1: Claro.
0: solo con lo musical, sino también en lo, siempre lo hablamos. Por ahí, no sé si lo he hablado con Emilio fuera del aire, con los artistas, con los actores, se
1: También.
0: comieron ese personaje que era intocables, ¿no?
1: Claro.
0: La gente los podía ver por ahí, cuando los que podían ir a Mar del Plata a veranear, qué sé yo, la década del 80, por ejemplo,
1: Claro.
0: y verlos en el teatro, porque no había otra
1: No hay otra
0: manera.
1: manera de verlos,
0: Y
1: claro,
0: ellos
1: exacto.
0: también, y creí,
1: Sí,
0: bueno,
1: sí, sí,
0: muchos
1: sí.
0: también, por ese motivo también después terminaron de
1: Sí.
0: manera como terminaron, ¿no? Porque
1: Sí.
0: eran medios como se creían intocables,
1: Claro.
0: ¿no? Hoy te comunicás con el artista, como dice Haas, a
1: Sí,
0: través
1: sí,
0: de las
1: sí.
0: redes
1: Sí,
0: hoy,
1: claro, es
0: ¿no?
1: más
0: Se
2: accesible o
0: contesta más de
1: incluso. Pero volviendo a esto de
0: todo.
1: lo popular,
2: Para mí,
1: sí,
2: sí.
1: yo creo que hay, digamos, de esa época, bueno, el caso de Guaraní siempre cobró un caché muy, muy económico.
0: Ah.
1: Siempre se dijo esto de Guaraní toda la vida.
0: Sí.
1: La persona no hizo fortuna, ¿no? Hoy los
0: Claro.
1: cachés de los artistas
0: Claro,
1: son,
0: no,
2: claro.
1: ¿no?
0: impagables.
1: Impagables,
0: En
1: o,
0: eso,
1: digamos, no, no,
0: sí.
1: no, de comparación de. Pues fíjate, también
0: En
1: eso.
0: eso se ha ido de mambo un poco,
1: Claro,
0: ¿eh?
1: exacto, bueno, por ese tema, ¿no? Y creo también tiene que ver un
2: Y
1: poco esto
2: pero sí, la
1: de la
2: mercantilización
1: mercantilización de todo,
2: total de
1: ¿no?
2: todo. Es así.
1: Pero fíjate, mirá, qué siete shows tenés ahí,
0: Tremendo de primera,
1: que
0: pero.
1: cualquier evento cerraría una fiesta del ternero en aquel momento, ¿no? Y bueno, fíjate, los siete están juntos.
0: Todos juntos,
1: Por eso,
0: claro.
1: ¿no? Fronterizo, en el momento, como los chalchaleros son grupos consagradísimos, los trovadores también, Víctor Velázquez, Rodolfo Zapata, Argentino Luna, bueno, todos unos artistas tremendo, ¿no?
0: Qué
1: Pero
0: bárbaro.
1: bueno, muchas gracias al amigo italiano que ha subido esto en las redes sociales, que bueno, está bueno también compartirlo y charlarlo.
2: Y quién sabe que tengamos
1: Sí.
2: algún que otro oyente que quizás,
1: Sí.
2: siendo niño
1: Por
2: o
1: ahí pudo
2: ahí, por
1: estar.
2: allí, pudo haber,
1: Exacto.
2: tiene
0: Bueno,
2: algunos
0: años
1: recuerdos.
0: importantes,
1: Exacto.
0: ¿no? Década del 70,
1: Sí.
0: bueno, venía al mundo esta belleza. También, justo coincide ahí.
1: ¿Qué belleza? No vino hoy en la radio, ¿qué pasó? La dejó en la puerta. Pero tráigala la
2: ¿Cuál es la
1: belleza.
2: belleza?
0: ¿Quién suscribe?
1: Ah, bueno, no,
2: ¿Cuál era la
1: déjame echar la
2: belleza?
1: pelota.
0: Acá está
1: No,
0: la belleza.
2: claro,
0: Déjame
2: ya,
0: echar
2: bueno,
0: la
1: ven.
0: pelota. Veníamos bárbaro,
1: no ve que venía.
0: ¿Qué va a ser?
1: Ay, Dios. Después la gente dice, ay, Emilio.
2: Uno intentando teorizar,
0: Y
2: ¿no?
1: bueno,
2: Sobre.
1: ay,
0: qué sé
1: Dios.
0: yo.
1: Bueno.
0: Bueno, yo me autopercibo
1: Los tiempos
0: bello.
1: han cambiado, señores. ¿Qué va a hacer? Se vamos a la licenciada Bárbara y la belleza también. El
2: Y la
1: concepto de
2: belleza,
1: belleza
2: el
1: también ha
2: concepto
1: cambiado. ¿Quién ha
2: total. De los
0: cambiado?
2: 70 acá, un montón.
1: Belleza era Rolando André,
0: Y
1: viste, Osvaldo
0: bueno,
1: Laport en su
2: ayer lo vi
1: momento.
2: a.
1: Hoy
2: Ayer
1: está Tinio Río, así
2: lo vi
1: estamos.
2: a.
1: Sí.
0: ¿A quién?
2: Oscar Martínez.
0: Arnaldo,
1: O,
0: perdón, Arnaldo,
1: no, Jorge
0: perdón,
1: Martínez,
0: perdón,
1: pobre.
2: Jorge
1: Jorge
2: Martínez,
1: Martínez,
2: que lo
1: Jorge, pará.
2: estafaron.
1: Lo estafaron otra vez,
2: Sí, pero qué bien
0: por...
2: está, ¿eh?
0: Perdón, Jamín, hablando de
1: Ah,
0: Arnaldo
1: yo no lo vi,
0: André.
1: perdón, yo no lo vi nada bien, pero perdón, con todo.
2: ¿Lo viste
0: Hablando de
2: mal?
0: Arnaldo
1: Sí,
0: André,
1: no, yo
0: ¿vino
1: creo que
0: Arnaldo André? No.
1: No, no, no vino
0: No vino
1: nada,
0: nada
1: no,
0: al final,
1: no,
0: ¿no?
1: no, no.
0: Porque perdón, ahí sí me
1: Sí.
0: acordé, antes que nos fuéramos de tema.
1: Acá dice, buen día chicos, todos los artistas se llamaba esa noche la noche de gala.
0: La noche gala,
1: El día
0: claro.
1: se presentaban las aspirantes, a las 12, y después salían a recorrer los fogones y los puestos después de las 12. Ah, mirá, ahí estaba.
0: Sí, la noche de gala...
1: Después de las 12, los fogones y claro, los puestos se abrían, claro, ahí
0: la
1: está.
0: Noche de gala...
1: Mabel del Barrio de la Feria.
0: Duró hasta...
1: Sí, hace poco.
0: Década de 90, casi.
1: Sí, sí, más, sí, más todavía.
0: Más también.
1: Más también, sí, sí, sí.
0: Que fue que... ¿Te acuerdas que era muy cuestionado? No, no,
1: sí,
0: la gente
1: sí,
0: no
1: sí,
0: iba.
1: Claro, recuerdo los divididos, por ejemplo.
0: Bueno, eso fue la noche de jóvenes. Era sí, los jueves
2: eso,
0: se hacía.
2: Eso se quiso hacer como jóvenes.
0: Claro, jueves. No, no, la noche de gala era los sábados.
1: Sí,
0: que
1: sí,
0: era.
1: por eso. Pero
0: no, esto eran dos sábados, eventos diferentes. Era noche de jóvenes. Sí. O no sé, no recuerdo si era el jueves o el viernes. Creo que eran los jueves.
1: Ah,
0: se hicieron un par de años. Y bueno, dividido, también vino
1: Bersuit
0: en el estadio. La noche de gala específicamente era el sábado.
1: Sábado noche, claro.
0: Con un artista, digamos...
1: Consagrado.
0: Consagrado
1: claro,
0: de para todo, digamos, público, más,
1: claro,
0: más,
1: claro,
0: más abierto.
1: Sí, claro.
0: Recuerdo
1: bien
0: haberlo visto yo a aquello de Víctor Heredia, claro, a Ariel Ramírez en algún mirá momento, impresionante, a Jairo.
2: Jairo.
0: Pero muy nunca bien se convocó demasiado, eso, ese era el tema de las noches gala, ¿viste? Que,
1: no bueno, eran muy convocantes.
0: No eran muy convocantes, eran uh-huh artistas impresionantes y no.
1: Bien. Uh-huh.
0: Nunca se llenaba un estadio como vos lo ves en otros lados
1: claro,
0: en ese momento, no sé.
1: Muy bien, bueno, ahí estamos, ¿eh? Manuel Sejito también, si quieres soportarlo un poquito, como dice mi amiga Mabel, ahí al 2494-31013. 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
1: Me lo llevo a casa. 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
1: Muy bien, vamos a contarte que este viernes habrá actividades educativas. Vamos a presentar la siguiente mañana, la siguiente entrevista a Jazmín Fernández.
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0: 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Sí, sí.
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0: La casa también, el otro día pasé.
2: Me encanta.
0: Todo gris. Tiene.
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1: 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Perfecto.
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1: Vamos a hablar con la profesora Sandra Altuve, que es la directora del Centro de Estudios Universitarios, Terciarios y Capacitaciones de Ayacucho, porque se viene la muestra educativa este viernes, la 19ª muestra educativa Ayacucho te invita a estudiar. Sandra, buenos días, un gusto saludarte, ¿cómo andamos?
3: Buen día Emilio, Jazmín, Tatiño y a toda la audiencia de 95. Muchas gracias.
1: No, por favor.
3: Ya hice todos los deberes, Tatiño me dio todas las instrucciones, yo ya hice todos los deberes.
1: Muy bien.
3: Arranco bien.
1: Perfecto, se escucha perfecto, todo clarito, así que todo bárbaro. Bueno, Sandra, para durar un poquito sobre esta...
4: la conversación anterior.

0: Valeria, tiene razón, Tallinho. Valeria sí. Liz, Sergio Denis venía.
1: Mirá.
0: Y hacía mucho frío.
1: Hacía mucho frío. Eso también se acuerda, mirá. Muy bien, bueno. Viste que era bravo el frío en la fiesta del terreno. ¿Qué? Lo tiró, ¿qué? Era complicado.
0: Salimos igual.
1: Sí, por supuesto, ni hablar, por supuesto se salía. Bueno, Sandra, quiero conocer, un poquito sobre esta actividad, una nueva muestra educativa, la 19ª, contarles un poco cómo se están preparando desde el Centro de Estudios Universitario de Ayacucho.
0: Bien, bueno, sí, por suerte sigue siendo una actividad a la que el Ejecutivo Municipal apuesta, invierte dinero, porque también digo, uh-huh. está bueno aclarar que toda esta cosa requiere dinero para hacerlo, tiempo, uh-huh. La disposición, ¿sí? Y que concluyan varios espacios, si bien lo organizamos desde acá, arrancamos muchos meses antes a trabajar para organizar las muestras, desde qué lugar, con quiénes, a quiénes invitamos, qué universidades o qué instituciones de formación laboral podemos contactar para que vengan con propuestas por ahí diferentes.
1: Claro.
0: Poder mostrar también que no que las carreras que son masivas estaban buenísimas y son las que más información tenemos a priori, pero también hay otro montón de ofertas con carreras que son más cortas o con temáticas claro. más nuevas, uh-huh. Y a veces no son populosas, lo que no quiere decir que alguno de nuestros estudiantes o alguna persona que terminó recientemente el secundario, que no necesariamente es adolescente o que ya lo terminó hace mucho y nunca tuvo la oportunidad, ahora no lo pueda hacer.
1: Claro.
0: Entonces, ahí es la mirada que nosotros tenemos al momento de que en abril, marzo del año en que se hace la muestra, empezamos uh-huh. como a mirar.
1: Claro.
0: Como para que se den idea el tiempo que nos lleva.
1: Claro. Sí.
0: De indagar, de buscar, uh-huh. de entrar en las páginas. Hoy todo te facilita un montón tener internet. Entonces, claro. Todos tienen un perfil. Entonces, uh-huh. vos podés ahí llamar, preguntar, contactarte, explicarles a esa institución. ¿Qué institución sos? ¿De quién depende? ¿Qué es lo que se hace? ¿Para qué? Claro. Entonces, uh-huh. Está bueno. Y por ahí un dato que nosotros nos enteramos con el andar de la muestra es que muchas veces muchas instituciones nos preguntan cuánto nos cuesta participar.
1: Claro.
0: Y nosotros decimos nada, porque nosotros lo organiza la municipalidad a través nuestro. Entonces, en otros lugares hay estos similares a estos espacios, pero aquellas instituciones que quieren formar parte tienen que pagar ese stand. Y la gente que entra, porque a veces paga una entrada o no, pero los que participan sí. Y acá eso no sucede. Es abierta en todo sentido. El municipio claro. Absorbe ese costo de lo que implica que las instituciones estén, que forman parte, y es abierta a toda la comunidad, porque quien quiera ir puede pasar y
1: claro, sumarse.
0: Mirar. Digo, por ahí a veces, a veces uh-huh. Antes nos pasaba que por ahí solamente iban los estudiantes, ¿no?
1: Claro.
0: Los estudiantes, uh-huh. Estudiantes que están próximos a terminar.
1: Sí.
0: Y ya hace mucho tiempo que hemos logrado que los que están en las modalidades de adultos, de terminalidades uh-huh. de adultos, también puedan ir.
1: Claro.
0: Porque estaba, lo que nos interesa por ahí es romper también con esto de que si vos no estudias en la carrera superior cuando nivel termina el secundario, es como que ya después tarde. Claro. También puede haber. Hoy uh-huh. tenemos opciones que son a distancia, semipresenciales.
1: Claro.
0: No sé. Hoy hay un montón de barreras.
1: Exactamente.
0: Y también lo que hemos uh-huh. logrado ya desde hace un tiempo, y lo observamos que es a partir de las 13 horas, es que de las 12 a las 13, por ahí dice, el mismo chico que fue a la mañana con la escuela, después del mediodía va con alguien de su entorno, con un adulto de su entorno, ajá. como para charlar con él, por decirte algo, va a estudiar algo en la misión.
1: Claro. Sí, por ahí mayores detalles o dudas por ahí que por ahí no quiere preguntar no le surge preguntar primero, ¿no? Por ahí puede preguntar después más tarde. Exacto. Con la familia. Claro, está bueno. Está buenísimo.
0: Exacto.
1: está bueno.
0: Y bueno, logramos que sea eso, que sea dinámico, que sea participativo, claro. No es algo estanco, ¿viste? Entonces, claro. Esto de que los chicos van y tratamos también de organizar de que al lado de un stand de la universidad haya también un stand que tiene que ver con una capacitación laboral o que sea alguien que ofrece un taller.
1: Claro.
0: Nosotros con esto lo que queremos es, podríamos expresar que sería lo más fácil decir, bueno, acá todo universidad, acá todo terciario, acá todo, pero me parece que con esta dinámica, alguien que quizás fue preguntando por una carrera universitaria y al lado estaba una capacitación laboral, se enteró de esa capacitación laboral que no sabía que existía.
1: Claro, claro, está bien.
0: ¿Me explico?
1: Sí, perfecto, está muy bien, está muy bien. Sí, sí, por eso, entonces, está bueno eso de dar todas las posibilidades, ¿no?, que existen y por lo menos que se pueden gestionar para que se haya mucho, brindar todas, ¿no?, que no subestimar a ninguna, porque por ahí, como decías, se desconoce, por ahí no se sabe, tal vez surge una opción real de capacitarse, pero ahí no estudiar, o bueno, ahí bueno, buscar la manera de poder seguir aprendiendo, ¿no?, básicamente, que es un poco la idea de la muestra, ¿no?
0: Exactamente, porque también este año tuvimos la posibilidad de dar por primera vez un taller de introducción a la vida universitaria acá en el centro universitario.
1: Sí.
0: Y la verdad que está bueno porque viene de la mano con esto.
1: Claro.
0: Y también como romper un poco el mito y de que si no haces estudios superiores, universitario es como que se termina la vida ahí.
1: Claro,
0: no.
1: Claro.
0: O sea, aprender en el mundo de hoy, hay que aprender, sea exacto, para una capacitación laboral que no tiene desmerecimiento, digo, vamos
1: tal
0: a aclararlo
1: cual. Sí,
0: por un
1: exacto,
0: lado. O para, nosotros lo que tenemos acá por ahí es que mucha gente se acerca sabiendo hacer esa actividad y lo que necesita es validar su praxis.
1: Claro, práctica. Claro.
0: Entonces a veces a través de las diplomaturas que se han dictado, ellos encuentran esa certificación.
1: Claro.
0: Pero no significa que no tienen que estudiar ni que aprender. Entonces, también comprender este concepto del conocimiento que no solamente está relacionado a ser universitario.
1: Claro.
0: Ser universitario te va a dar el acceso a un título de una profesión universitaria, pero vos también podés ejercer o capacitarte para una profesión de nivel terciario.
1: Claro,
0: por ejemplo, si vos eligieras cualquiera de las carreras que te ofrece el instituto que tenemos nosotros, 87, o que te ofrece la MEAI, son terciarias y van a ser profesionales. Igual. Sí. ¿Cuál es la diferencia de uno universitario y el otro no?
1: Claro, nada más que eso.
0: Y así puede hacer la diferenciación con una capacitación laboral. Lo que no quita que no hay conocimiento, que no hay aprendizaje, sino que lo que hay son diferentes tipos de formación.
1: Sandra, te consulto específicamente. Este año, ¿cuáles son esas posibilidades que van a estar disponibles? Recuerdo que esto va a ser el viernes en la Centro Cultural de Vieja Usina, o ya un lugar casi habitual, ¿no?, de esta muestra educativa, ¿no?
0: Sí, la verdad que aprovecho este espacio también para agradecerle a Florencia, a Marcos y a todo el equipo de trabajo de la usina, porque se nos facilita un montón trabajar con ellos, son muy predispuestos, el lugar nos encanta porque es abierto, te permite hacer esto como el circulito, digamos, ir dando la vuelta, es céntrico, es accesible, porque también pensamos en eso, es un lugar que es accesible, tiene una rampa, viste, que tratamos de que haya la menor cantidad de barreras posibles, algunas seguramente se nos está escapando, pero bueno, tratamos de pensar todas esas cuestiones que son importantes. Aparte, Florencia, Marcos y todos los chicos ahí nos reciben, la verdad que re bien todos los años, y bueno, nos sentimos cómodas haciéndolo ahí. Y este año tenemos la confirmación de la Universidad Nacional de Mar del Plata, la UNICEN, la Universidad Nacional de La Plata, la Universidad de 3 de febrero, la UADE, la Quilmes participa con un QR porque al final no pueden venir, la UCA de La Plata, este año se suma la Universidad Kennedy, con esas dos son privadas, pero bueno, también tienen ofertas lindas, también que sepan que todas, digo, si hay alguien que nos está escuchando en este momento relacionado a esta cuestión, que sepan que todas las universidades, por más que sean privadas, tienen sistema de becas.
1: También,
0: entonces,
1: claro,
0: que sea privada no es que sea prohibida, inaccesible, inalcanzable. Tienen opciones. Claro. Y además está el sistema de becas de la municipalidad, que también va a estar presente difundiendo esta cuestión, que es importante.
1: Está muy bien.
0: Tenemos la Facultad de Loma de Ciencias Agrarias, con las que actualmente estamos trabajando, de la Universidad de Loma de Zamora, que también va a estar presente. La UCN Regional Mar del Plata, también van a estar. Bueno, después, instituciones locales, todas. Claro. Va a estar el Instituto 87, el Centro de Educación Física número 12, la MAE, después el CEA número 12, la Municipalidad de Ayacucho participa con el Hogar Agrícola, con el Nido, bueno, nosotros. Va a estar también el CFL, CRECA, English Time Academy, de Blue Basílico.
1: Claro.
0: Después tenemos espacio de difusión de la Secretaría de Educación de la Municipalidad, con todo lo que es los sistemas de beca, de casas o de dinero.
1: Claro.
0: Va a estar la Secretaría de Industria, Comercio y Empleo con el programa Aprende tu Idea. Va a estar el espacio de juventudes, la vieja usina, y el espacio Sauce, espacio de artes, también van a estar acompañándonos.
1: Está muy bien.
0: Y vamos a tener, como todos los años, alguna sorpresa ahí como para ir en ese momento, que no sea todo lo visto que les estoy contando, sino que quede algo ahí como para ir y sacarse la duda de qué se trata en esa sorpresa. Que vamos a tener más de una, pero bueno.
1: Muy bien.
0: Por el momento les digo.
1: A pleno. Muy bueno. La verdad que, muy bueno, Sandra, una amplia agenda, está buenísimo. Reitamos entonces los horarios, ¿te parece? Esto va a ser el viernes, todo el día prácticamente, ¿no? Pero bueno, por ahí hay un horario específico por ahí que quieran acercarse.
0: A partir de las 9 a las 10 va a ser el acto inaugural ahí con la presencia de las autoridades y demás. Y hasta las 3 de la tarde, pero nosotros siempre decimos que por ahí traten de ir antes, porque la gente que viene de Buenos Aires, Mar del Plata y demás, llega un momento que ellos 1:30, 2 de la tarde empiezan a querer volverse, porque para estar acá a las 8 de la mañana ellos salen muy temprano.
1: Exacto.
0: Y hay gente que vino del día anterior, que así que... más vale cuando ellos me dicen, quizás ya no estamos yendo, bueno, sí.
1: Claro, sí.
0: Por eso es importante que si alguien quiere, que vaya antes. Igual nosotros siempre después nos quedamos con material de todos.
1: Claro,
0: tratamos de quedarnos con flyer, con todo lo que ellos traen. Pero bueno, no es lo mismo porque si hay alguien que quisiera hacerle una pregunta a alguien de la Universidad Kennedy, por decirte algo, o a la gente de la Universidad de La Plata... ellos están ahí.
1: Claro,
0: nosotros
1: exacto,
0: más que el material no tenemos, pero está buenísimo si quieren ir y poder contactarse con ellos. Digo, tener el contacto directo, que también esa es la idea de este espacio, que sea un espacio de informativo,
1: claro,
0: que te ayude en ese proceso de decisión de qué hacer o en dónde.
1: Tal cual.
0: Entonces, está
1: espectacular.
0: Bueno.
1: Sandra, muchas gracias por estos minutos, como siempre, un gusto. Siempre sabemos que hay mucha actividad. El centro educativo, el que quiera conocerlo también está abierto, ¿no? Como siempre, ahí en Calle Los Robles.
0: Sí, obvio. Tenemos un espacio hermoso, gracias por recordarlo. Tenemos un espacio muy lindo, que por suerte está con un montón de actividad, porque está abierto a la comunidad. Entonces, se presta el espacio. En este momento hay una capacitación para docentes de nivel primario.
1: Claro, mañana el fútbol.
0: Siempre tenemos algo, mañana tenemos algo relacionado. Sí, que así que está buenísimo que el espacio esté
1: presentado
0: por la comunidad.
1: Exacto, está muy bien. Está para eso, está muy bien.
0: Si alguien quiere pasar y conocernos,
1: muy bien.
0: Estamos por acá.
1: Decinos Los Robles, ¿qué dirección es Los Robles?
0: Los Robles 1816, esquina Avenida Dindar.
1: Ahí está.
0: Entre Dindar y Ñuvere, entre casi llegando a Ñuvere, digamos.
1: Claro, perfecto, ahí está.
0: Ahí nos van a encontrar.
1: Muy bien, muchas gracias, Sandra, bueno, Altuve, por estos minutos, como siempre, un gusto. Muchas gracias, dale. Todo lo mejor para el viernes, muchas gracias. Beso grande. Sandra Altuve, directora entonces del Centro de Estudios Universitarios Terciarios y Capacitación de Ayacucho, muestra educativa, 19ª muestra educativa, viernes, en la vieja usina, te esperan.
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0: Y ahí estábamos con el bloque de Sinternet, por supuesto, como todas las mañanas, escuchando a nuestros grandes artistas nacionales en esta oportunidad.
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1: Cuando quieras. 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
0: Después de las 5 de la tarde, ¿puede ser?
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0: Sí, más o menos. Después de las 5.
1: Conociendo Rusia.
0: Lindas bandas del under argentino, por supuesto. 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
3: La Corte revocó el fallo que declaraba inconstitucional la derogación de la Ley de Tierras. El máximo tribunal rechazó la demanda del CECIM por falta de legitimación y aclaró que su decisión no implica abrir juicio sobre la validez constitucional del artículo 154 del DNU 7023. La Corte Suprema de Justicia revocó el fallo que había declarado la inconstitucionalidad del artículo 154 del DNU 7023, que derogó la denominada Ley de Tierras Rurales, al considerar que la entidad que promovió la demanda carecía de legitimación. El máximo tribunal sostuvo que frente a la clara ausencia de un derecho de incidencia colectiva sobre un bien colectivo, no es posible tener por configurado un caso o controversia. A pesar de que existe una clara y reiterada jurisprudencia de esta Corte respecto de los recaudos constitucionales para la configuración del caso judicial, todavía existen tribunales nacionales que insisten en reconocer legitimaciones notoriamente alejadas de ellas, señaló el fallo. La Corte aclaró, sin embargo, que la decisión se limita al rechazo de la demanda por falta de legitimación de la actora y por ausencia del requisito constitucional de caso o controversia. Hubo paro nacional docente de 72 horas. Universitarios vuelven a exigir la aplicación de la ley de financiamiento. El cese de tareas será acatado por todas las facultades de la Universidad de Buenos Aires y otras casas de altos estudios públicas a nivel nacional y comienza este miércoles. Personal docente y no docente de las universidades públicas comenzó este miércoles un nuevo paro por 72 horas para exigir la aplicación inmediata de la ley de financiamiento universitario y la recomposición salarial del 33,4% al que se plegarán la Universidad de Buenos Aires, UBA, y el resto de las casas de altos estudios a nivel nacional. Gracias a las exportaciones, la balanza de pagos cerró el segundo trimestre con un superávit de 2.214 millones de dólares. Así, revirtió el rojo con lo que había cerrado el primer trimestre de 2026. También aumentó la deuda externa. Como consecuencia del aumento histórico de las exportaciones, la cuenta corriente de la balanza de pagos cerró el segundo trimestre del año con un superávit de 2.214 millones de dólares. Este resultado se explicó por los saldos positivos obtenidos en el balance comercial de bienes por 9.293 millones de dólares y en el ingreso secundario de 1.055 millones, que fueron parcialmente compensados por los saldos negativos registrados en el ingreso primario, que fueron menos 6.032 millones y en la balanza de servicios menos 2.102 millones de dólares.
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3: Hola chicos, buen día. Te mando un chistonto. Escúchame. Una monja se sube a un taxi y nota que el conductor la mira fijamente. Siempre he fantaseado con que una monja me bese. Está bien, pero solo si eres soltero y católico. Lo soy. La monja le da un beso apasionado, pero el conductor comienza a llorar. ¿Por qué lloras? Porque te mentí, estoy casado y soy judío. No importa, le dice. Me llamo Raúl y voy a la fiesta de disfraces. Bueno.
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0: 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Nos vamos a la siguiente entrevista en la mañana de la radio, hablando con la gente de Renault. Se viene el amigo Matías, que está en línea. Matías, buenos días, ¿cómo te va? Un gusto saludarte. Emilio de Ayacucho te saluda, ¿cómo andás?
2: Emilio, ¿cómo estás? Muy buenos días, ¿cómo estás vos?
0: Bien, bien, Matías, un gusto saludarte a vos y a toda la gente de Auto del Mar, la gente de Renault, sí, que igualmente está visitando Ayacucho en unos días, nada más.
2: Exactamente, vamos a estar el día viernes en la ciudad de Ayacucho, ahí, bueno, vamos a estar obviamente en la radio pasando a visitar, vamos a hacer una nota en vivo seguramente, y bueno, avisando a todos los clientes que vamos a estar también en la ciudad, seguramente en la parte de la plaza, folleteando en algunos locales, como estuvimos la semana pasada.
0: Muy bien, contanos un poquito qué propuesta van a traer a Ayacucho, sabemos que están trabajando a pleno con distintas propuestas de la venta de Renault, contanos.
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0: 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Y el viernes vamos por acá, por supuesto, a pleno.
2: Un gusto de mí. Obviamente esperamos algún llamadito, esperamos algunos mensajitos. Cualquier cosa, ya vamos organizando una entrevista. La idea es que la gente por ahí nos pueda abrir la puerta de su casa, conversar, tomar un mate de por medio y ver la propuesta comercial que lleva Renault y de Argentina, ¿no es cierto?
0: Muy bien, muchas gracias, Matías. 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Seguimos en mañana hasta la 1 de la tarde por la 95, en un ratito llega Paulita Nisori también con los ofrecidos del cielo, y muchas cosas más en el aire de la radio, 12:21 minutitos ya, en esta mañana de miércoles 30 de septiembre, se nos va septiembre a pleno. Bueno, ahí la información que nos llega de bomberos, no es una alerta, pero sí un servicio que está atendiendo bomberos, en este caso un incendio de pastos y hojas secas. La gente de bomberos está trabajando en un servicio en estos momentos en Alexander 589. Hace 30 entonces una dotación se dirigió al lugar para controlar este principio de incendio, hojas secas y pastos allí en Alexander 589. Hasta allí entonces se dirige la unidad de bomberos voluntarios en esta mañana de miércoles.
3: 12:22 minutos, vamos a actualizar los datos del tiempo a esta hora con esta presentación comercial. Perdón, ahí vamos, presenta ahora.
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3: Bien, 11 grados 3 décimas la temperatura actual en Ayacucho, el cielo está parcialmente nublado, la humedad del 67%, la presión atmosférica 996.1. Medida en hectopascales, el viento sopla desde el sector sudoeste a unos 21 kilómetros en la hora y la visibilidad a 20 kilómetros. La máxima para el día de hoy, 16 grados, con un cielo que se va a mantener así, parcialmente nublado para lo que resta ya del día miércoles. Y reiteramos, 11 grados 3, temperatura actual 16, la máxima para hoy. 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
0: Ahí estamos en la mañana de la radio, mañana de miércoles.
3: También vamos a repasar resultados de quinielas.
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3: Bien, vamos a repasar la previa, 10:30 de la mañana en Ciudad de 6.222, el loco. 6.922, el loco. Provincia, 2.159, las plantas. Santa Fe, 3.512, el soldado. En Córdoba, 1.553, el barco. También hubo sorteos en Ciudad, en la primera, 2.804, esto es la cama. En Provincia, 910, el cañón. El Muerto que Habla en Santa Fe, 2.948, y en Córdoba, 4.107, El Revólver. Tenemos La Cama, El Cañón, El Muerto que Habla y El Revólver.
0: Bueno, El Muerto que Habla estaba abajo de la cama, con el revólver en la mano, porque escuchaba que sonaba el cañón de lejos. Decía, ¿quién será? Sí. ¿Quién será? ¿Quién será? ¿Quién será? Era gente negra que andaba dando vueltas por ahí, entrando en guerra. El 74, gente negra.
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0: Y en el aire de la radio llega Paula Nizzoni con las florcitas al cielo. Paulita, buenos días, bienvenida, ¿cómo le va?
1: Hola Emilio, muchas gracias, un cariño para los oyentes también. Y bueno, aquí estamos con nuestras florcitas como cada miércoles.
0: Como cada miércoles, exactamente. ¿Cómo andamos? ¿Todo bien entonces? Pues este día fresquito, Tache, ¿eh?
1: Está lindo, está lindo.
0: Está lindo, sí. bueno. Muy bien.
1: ¿Saldrá el sol?
0: Saldrá el sol, sí, por supuesto. Vamos a soplar que sí. Paulita, ¿qué me cuenta hoy en esta mañana de miércoles con las florcitas al cielo? ¿Hoy qué tenemos para compartir con nuestra audiencia?
1: Hoy vamos a compartir algunas pinceladas. Arrancamos primero porque este mes de septiembre fue el mes del fileteado porteño. Entonces, ¿qué es el fileteado porteño?
0: Un el fileteado porteño. Bien, a ver, ¿de qué se
1: así
0: trata?
1: Es un estilo artístico, pictórico, decorativo, muy tradicional en la ciudad de Buenos Aires.
0: Claro.
1: Nació a fines del siglo XIX y se lo conoce como un emblema iconográfico de la capital argentina. Fue proclamado Patrimonio Cultural Inmaterial de la Humanidad por la UNESCO. Sus características utiliza líneas que se convierten como en forma de espirales, de simetrías, hace efecto tridimensional con sombras y perspectivas. Bueno, su origen nació en las carrocerías de Buenos Aires a fines del XIX y principios del siglo XX. Los inmigrantes italianos comenzaron a decorar los carros de tracción a sangre que transportaban alimentos y mercancías para embellecerlos y distinguirlos. Luego eso se fue reproduciendo en cartelerías, en bares, en restaurantes, con colores totalmente llamativos, ¿eh? Y, o sea, pasó de los carros a los colectivos. Ahora, en la actualidad hay muchos taxis que están pintados también
0: fileteados, ¿no?
1: Con el fileteado, sí.
0: Claro,
1: sí,
0: claro.
1: Algunos tienen la cara de Maradona, la cara de Messi, la cara de
0: Gardel.
1: Palito Ortega.
0: Sí, Palito Ortega y uno, sí, muy conocido, sí, exacto.
1: Así es. Bueno, un poquito recordar qué fue el fileteado y qué es el fileteado, cómo nació, porque en este mes de septiembre se lleva a cabo, se recuerda el mes del fileteado porteño.
0: Bien, muy bien.
1: Contarles también, ayer cumplió 62 años Mafalda, ¿verdad?
0: Claro, exactamente, sí lo decíamos, una gran tira cómica, ¿no? Tira historieta, en realidad, de Quino, ¿no? Este mendocino.
1: Exacto, fue su primer publicación.
0: Joaquín Salvador.
1: 62 años. Pero, ¿qué pasa? Que Mafalda hablaba de la política de esa década del 60. Entonces, ¿qué tenía que ser? Tenía que ser un niño.
0: Claro.
1: Por eso nace Mafalda, ¿cierto?
0: Claro, exacto.
1: Y contarles que a partir de mañana, que a partir desde octubre, Mafalda, Susanita, Manolito, Felipe, Libertad, van a estar en una muestra inmersiva en el Centro Cultural Recoleta.
0: Ajá.
1: Por lo que he leído, por lo que he estado leyendo, va a ser algo realmente maravilloso. Son 13 salas. 13 salas con cuadros, con proyecciones de 360 grados, va a haber videos, va a haber pantallas, esculturas, escenografía a escala humana. Realmente, para no perderse esta muestra inmersiva de Mafalda.
0: Muy bien, muy bien. Esto entonces va a ser a partir de mañana, decías, en 1 de octubre.
1: A partir de mañana, todo octubre, y creo que parte de noviembre también, ¿eh?
0: Ajá,
1: en el centro, sí. Lo han puesto, bueno, también sabemos que en septiembre fue el mes del turismo,
0: claro.
1: Entonces está dentro de una de estas proyecciones de lo que es la cultura y del turismo en la ciudad de Buenos Aires. Así que el que puede viajar realmente es como para no perdérselo. Y por eso trajimos para despedirnos de nuestras florcitas una frase de Quino. Ajá. Que fue, bueno, el papá de Mafalda, ¿cierto?
0: Claro, exactamente, sí, tal cual.
1: Y con esta frase nos vamos a despedir, Emilio.
0: Bueno.
1: Y me gustó mucho, ¿eh? La frase dice mucho. No es necesario decir todo lo que se piensa. Lo que sí es necesario es pensar todo lo que se dice.
0: Muy bien, la repetimos, por favor.
1: Quino nos dijo, no es necesario decir todo lo que se piensa. Lo que sí es necesario es pensar todo lo que se dice.
0: Muy bueno, excelente, ¿eh? Como siempre, este gran autor mendocino, que además también, bueno, dejó una historia enorme con Mafalda, por supuesto, un recuerdo enorme, que se ha hecho algunas versiones así más televisivas o demás, pero bueno, ninguna tiene el efecto, la posibilidad de la historieta, que es lo más lindo, ¿no? Leerla en historieta a Mafalda todavía el día de hoy, ¿no?
1: Exactamente, las revistas, las colecciones. Imperdibles,
0: exactamente.
1: Lo que ella hablaba, lo que ella decía como niño, pero era hacia los adultos, y era toda una reflexión.
0: Exacto, y muy vigente siempre, ¿no? Muy vigente, muy latinoamericano también, un discurso, un mensaje muy acá de esta tierra, ¿no? Sin duda. Paulita, como siempre, muchas gracias. Nos vamos a encontrar el domingo en Matices y el miércoles que viene por aquí, si le parece bien.
1: Así es. Un abrazo grande para todos.
0: Paula Nisoli con las florcitas al cielo en el aire del Mañanero con este auspicio comercial. 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
1: Buen día. Feliz aniversario, Faro 18.
2: No, pero no la vale.
1: Hora 6:32. Me equivoqué. Quiero ir al Centro Vasco.
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8: Estamos en la mañana de la radio. Se van llegando al 2494-3103. Quiero ir al Centro Vasco, la entrada para el Centro Vasco este domingo, hora 19. También un mensajito por acá. Hola, buen día. No es por nada, todo cambió cuando apareció el patio de tierra. Era la noche de gala, era el sábado, después la carpa, todo bien, se disfrutaba, buenísimos artistas. Con el patio de tierra también, dice Nelida 235, pero bueno, todo cambió, claro, exactamente, sí, todo cambió. Todo buen cambió. Día, aquí en el Centro Vasco, dice Oscar 994, también Elsa, del 260 también, que ir al Centro Vasco. Gracias por jugar, al 2494-310913, nuestra vía de comunicación.
9: 12:46.
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10: Le mandamos un beso grande en 25 de mayo 1242 y también, por supuesto, en redes sociales.
9: ¿Sabés qué he descubierto a esta edad?
10: Sí, a ver.
9: Que me gustan mucho las gomas. Las gomitas.
8: Bien,
9: bueno, ah, qué, ya, ¿por dónde fue usted? Porque el otro día compré en la...
10: ¿Algunas específicas?
8: Con toda la intención.
9: Surtidas. El otro día fui al almacén de golosinas. Y,
8: claro.
9: Vos es que me he dicho adicto.
10: Es que son adictas.
8: Saludamos, perdón que interrumpa la charla, chiquis.
9: No,
8: 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Hola, tranquilidad.
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8: Muy bien, hoy habrá amistoso Argentina-Bolivia, 21 horas en Córdoba, juega la escaloneta. Esta noche, 21 horas entonces Argentina-Bolivia, partido importante para la selección argentina. Se empieza la despedida de Messi, hoy no juega, pero bueno.
10: Bye, bye, adiós.
8: Bueno, hoy es el casi despedida.
9: El casi despedida.
8: La casi, claro. El casi novio, la casi cosa.
10: ¿Hay formación o no?
8: No, acá lo tengo todavía, pero ya vamos a buscar, ya vamos a buscar un segundito.
10: Bueno, bueno, gracias.
9: Gracias.
8: También vamos a contarte que, ¿qué más tenemos para contar, Has? ¿Ahí tiene algo para decir?
10: Sí, claro, siempre tengo algo para decir. Por ejemplo, ¿sabían que estamos jugando con
8: Centro Vasco?
10: Okay. Sí. ¿Sabían cómo se dice te quiero en vasco?
9: ¿Cómo se dice?
8: ¿Te quiero en vasco?
10: Sí.
8: A ver, ¿cómo se dice?
10: Maite Zaitut.
9: ¿Maike?
10: Maite Zaitut.
9: A ver, Maike Zaitut.
8: Estamos.
9: Maite.
10: Maite.
9: Maite.
10: Como si fuese un nombre mujer.
9: Sí.
10: Maite Zaitut.
8: Estamos masticando algo.
10: No.
8: Maite Zaitut. Aprendió. Muy bien, qué bien.
10: Porque yo escuchaba mucha música vasca en algún momento.
9: ¿Aspiraste a ser la bailarina?
10: ¿Cómo llegué?
8: Vasca.
10: Porque hay mucho.
9: ¿Aspirabas
10: hay
9: a ser bailarina?
10: Mucha cultura rockera en los países. ¿Eh?
8: Sí, mucho.
9: Ah, pensé
8: cultura.
9: Que aspirabas, porque en una época era top.
10: Y en
9: había
10: un
9: grupo de baile acá.
8: Sí.
9: En
10: y había,
9: Centro Vasco.
10: En realidad, exacto. Es como decirte te quiero mucho, que ajá. Tiene una palabra antes. Y yo siempre decía, ¿qué es esto?
8: Ah, me gusté.
10: Y después supimos, claro.
8: Después supió. Después supió.
9: Sí, después supió que era bueno, eso.
10: Maite Zaitut es como te quiero.
9: Yo
10: es
9: pensé
10: un te quiero, más
9: que
10: un te. No sé si un te amo, Más, viste que ellos dicen más te quiero que te amo.
8: Sí.
10: Es como, bueno, te aprecio mucho. Bien. Maite Zaitut.
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9: ¿Sabe qué hora es? 12:52.
8: Sí. Ah, muy bien. Vamos a... Sí.
9: Sí.
8: Ah, no pensé que decía algún efecto.
9: Bien. No, no, no.
8: Perfecto. 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
9: Hoy es miércoles.
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10: 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Human control sería.
9: ¿En vasco cómo
10: Humano
9: sería?
10: Control.
8: ¿En vasco cómo sería?
10: Ay, en vasco. Eso de pensar.
8: En vasco no se dice vasco, sí.
9: Sí, vasco.
8: El idioma vasco, no.
10: No, no,
9: se,
10: no.
9: Dice, se dice.
8: Euskal. Euskal, ¿no?
9: El euskal, no sé.
8: ¿Cómo? Ah, no. ¿Cómo se dice?
9: Ignoro.
8: Ah, por eso.
9: Ignoro. Término...
10: El idioma ese.
8: Esquera, sí.
10: Algo así.
9: Vasco, claro, para ver.
10: Chicos, estoy oxidada. Sí. Déjenme escuchar hoy unas banditas y vuelvo.
8: Bien,
10: mañana.
8: Perfecto.
9: Me mataste.
8: El doctor Juan Alfonso.
9: Me mataste.
10: No, me mataste.
8: Tampoco.
9: Acá está entrando tampoco, claro.
10: Para es como el galego. Euskera, el galego
8: euskera,
10: que habla.
8: Euskera.
10: Euskera.
8: Euskera. Euskera.
10: Y el galego, que es una cosa rarísima, que el galego se habla medio así.
8: Claro.
9: Euskera, o sea, euskera es el idioma.
10: Euskera es el idioma oficial
9: de europeo.
10: Vasco.
8: ¿Cómo?
9: Pein de europeo.
8: Mira.
9: Y la única lengua aislada que sobrevive en Europa.
8: Toma.
9: Toma para vos.
10: Bueno, sí, pero el galego
8: Juan,
10: también está.
8: ¿Eh?
10: El galego también existe.
9: ¿Cómo decís?
10: El galego. En Galicia.
9: Galileo digo. Galilei.
10: En Galicia se habla en galego.
9: Y bueno,
8: porque hablan los gallegos, por eso hablan
9: acá
8: galego.
9: Dice que el euskera es el único idioma.
8: Claro,
10: sí.
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9: 12:56.
8: Cerramos el juego, chicos.
9: Cerremos.
8: Se va la entradita entonces al Centro Vasco de Euskal Odola para todos los amigos de Jazmín, todo el pueblo. Esta chica no para sorprenderme.
9: Mañana traete algo
8: no
9: más.
8: Sé si es muy mentirosa o es mucho, porque tiene mucha vida.
9: Y hay de todo, 50 y 50.
8: Yo tengo más que ella, más años que ella. Tatiana tiene más años que ella. Sí. Y
10: pero
8: ella
10: no es mi culpa tener. Pero no es mi culpa haberme nutrido tan cultural.
8: Una vida tan aburrida la mía.
10: No, me nutrí mucho culturalmente, chicos.
9: Para mí que no, yo no creo que vaya por ahí. Yo para mí, viste, porque yo te voy a contar un poquito antes.
8: Sí.
9: Te voy a contextualizar.
10: En una época. Subestimame, a ver.
9: En una época. No te voy a subestimar, en realidad te voy a poner de donde venís vos, porque te voy a sacar la careta. Sí. En una época era muy cool participar del grupo de baile. Era como que en el medio cerrado no se podía entrar así de como más.
8: Ah, de una.
9: De una, viste. Y porque conozco gente.
10: ¿Pero de qué está hablando? ¿Qué
9: entonces, baile? Para no, mí que querías pertenecer ahí, ahí venía, por eso sabés mucho de...
10: No, simplemente porque... ¿No? Los vascos tienen una gran tradición de resistencia franquista, por supuesto.
8: Sí, ante todo.
10: Obviamente, ante todo. Y hay grupos, en mi época, de escuchar mucho punk.
8: Claro.
10: Que justamente el origen de casi el punk, digamos, español, claro, fue vasco en realidad.
8: Sí.
10: Por eso hubo mucha, mucha influencia.
9: Uh-huh.
10: De esa rama artística, sobre todo del punk rock.
8: De ahí viene entonces.
10: Y de ahí, cuando queríamos ver algo de algún artista que nos gustaba, claro, hablaban en vasco, eso.
8: Claro.
10: Muy, era muy raro escucharlos hablar en español, digamos. Entonces, ahí.
8: No, nada, lejos.
10: No.
8: Muy bien, un numerito.
10: Venía
8: entonces,
10: por otro lado.
8: Para mí inventa un poquito la señorita y saca mensaje.
9: Ay, entonces 58, aquí vamos, le damos la entrada.
8: 30 del 1. Del 1 al 73, Jazmín Fernández Santos me dice el numerito, por favor. ¿A quién me beneficia con la entradita, Jaz?
10: Bueno, a ver, número 19.
8: 19, la entradita, entonces lleva, ¿quién lleva la entrada? Inés. 928, Inés 928, sola ganadora de la entrada.
10: Bravo, Inés.
8: Para el domingo al Centro Vasco de Euskal Odola para festejar el Día del Inmigrante. Inés 928, sos la ganadora.
9: ¿Y tiene rating, aunque sea?
8: Sí, por supuesto. ¿Cómo no? Si no, me tengo que decir otra cosa.
9: Que se va a dormir, si no, a la fiesta.
8: Mientras señor Victorica, ¿qué tenemos hoy, Juanjo Victorica?
14: La licenciada María Inés Pisicelli, tema salud mental.
8: María Inés Pisicelli, tema salud mental. Muy
9: licenciada
8: interesante.
9: En psicología.
8: Licenciada en psicología, María Inés Pisicelli. Muy bien, bueno, buenísimo, me gusta. A ver, ¿qué pasó con el rating de ayer? Lo ha visto en la tele, señores.
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8: Bueno, ayer me lo perdí, pero el rating sigue bien, ¿eh? 14-1 por MasterChef Celebrity. Anoche no lo pude ver, pero dice todo bueno, ¿no? Lindo.
10: Estuvo lindo ayer.
8: 14-1, bien. El mundo del espectáculo, es mi sueño, 6-6 con Guido Casca. LAM en América 3-9 en Bendita, Canal 9 Bendita 3-9 fueron visto el día. Y en la tele pública Noticias, bien arriba, mediodía bien arriba en Carlos Monti, 0-5 fueron visto el día ayer en la TV pública. Popstar 9-7, no levanta Popstar.
10: No, no levanta.
8: Y Telefonicias no con Barili 9-7. Muy bien.
9: Una de la tarde.
8: Dicho lo cual, ¿quién presentó este momento?
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8: Nos vamos, Tatiño Ríos.
9: Nos vamos.
8: Adiós.
9: Hasta mañana.
8: Adiós, gracias. Juventud. Adiós, señorita.
10: Vasca.
8: Vasquita.
10: Sí, sí, por eso, decírmelo.
8: La Vasca Fernández Santos. Gracias por todo, Calvin. Como siempre. Gracias por todo, gente. Quédense en el 95. Ya se viene Victorica. Hoy, entonces, para las cruzadas con Inés Pizzer invitada para hablar de muchos temas. De salud mental, muchos temas muy interesantes, seguramente. Gracias por todo. Quédense en la radio de todas las voces. Nosotros volvemos mañana a partir de las 8. Lo cual, ¿quién presentó este momento?
10: Presentó, como todas las mañanas, el despensalo del tío en Avenida Miguens, 9 de julio.
8: Nos vamos, Tatiño Ríos.
9: Nos vamos.
8: Adiós.
9: Hasta mañana.
8: Adiós, gracias. Juventud. Adiós, señorita.
10: Vasca.
8: Vasquita.
10: Sí, sí, por eso, decírmelo.
8: La Vasca Fernández Santos. Gracias por todo, Calvin. Como siempre. Gracias por todo, gente. Quédense en el 95. Ya se viene Victorica. Hoy, entonces, para las cruzadas con.

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0: mentir constantemente no tiene como objetivo hacer que la gente crea una mentira, sino garantizar que ya nadie crea en nada. Un pueblo que ya no puede distinguir entre la verdad y la mentira, no puede distinguir entre el bien y el mal. Y un pueblo así, privado del poder de pensar y juzgar, está, sin saberlo ni quererlo, completamente sometido al imperio de la mentira. Con gente así, puedes hacer lo que quieras. Hannah Arendt, filósofa y escritora. Soy Juan José Victorica y esto es Palabras Cruzadas. Llévatelo, Emilio.
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0: Venía pensando en algo que quizá a mucha gente le pasó desapercibido, en el brote malvinero que tuvo el presidente que supimos conseguir, cuando habló de la creación del Consejo de Seguridad. El Consejo de Seguridad significa aplicar la doctrina de seguridad nacional. Eso además significa autorizar a las Fuerzas Armadas a intervenir en el interior del país con represión y persecución, tal cual copia fiel de lo que está haciendo Trump, el monstruo anaranjado el cual admira nuestro presidente. Y esto es muy grave, sobre todo teniendo en cuenta que tenemos un ministro de Defensa, teniente general en actividad con mando, y si a esto le agregamos que Milei acaba de despedir a todo el personal civil de la residencia de Olivos, y es casi la residencia de Olivos una base militar, y si a esto le agregamos que cuando Bolsonaro perdió, mandó a tomar el Palacio de Gobierno en Brasil, y que cuando Trump perdió, mandó a invadir el Capitolio por sus fanáticos, recordarán ustedes, me pregunto cómo haces para sacar de una base militar al líder que vive allí. Creo que es un tema bastante preocupante, un tema para reflexionar. No se olviden la persecución, la tortura y el secuestro de inmigrantes en Estados Unidos, y no sea cosa que esta nueva idea mefistofélica del presidente se aplique aquí. No me llamaría la atención, sinceramente. Y vuelvo a repetir lo que dije en editoriales pasadas. El gobierno compró en $1.200.000 un programa electoral cuyo autor, que no es argentino, por supuesto, manifestó que este programa no consta de dos pasos, es decir, los telegramas del correo, los telegramas de las mesas directo al correo. Este programa, que se llama Election 360, tiene un paso intermedio, y el propio autor de este programa electoral manifestó que en ese paso intermedio se pueden alterar los datos, o sea, los resultados. Creo que son cosas que, al margen de lo cotidiano, al margen del infantilismo que se pueda demostrar políticamente o no, de este tipo de cosas hay que sentarnos a reflexionar. No sea cosa que asistamos a otro nuevo fraude o a un, algo que es peor, a un autogolpe. La impunidad manifiesta de esta gente, apoyado por la Suprema Corte de Justicia, me hace pensar que están cerrando filas para el año que viene. La Corte Suprema, entre otras cosas, acaba de fallar a favor de la venta absolutamente libre de tierras argentinas a los extranjeros. Esto significa que finalmente vendrán colonos israelitas a la Patagonia, reflotando algo que vengo diciendo hace varios años. el famoso plan Andiña, de origen radical, que era entregarle la Patagonia al Estado de Israel. Es realmente preocupante, muy preocupante. Y parece ser que la dirigencia política no está dispuesta a poner en superficie estas graves cosas que están ocurriendo. De manera que a sentarse a pensar, lo que digo siempre, hacer un ejercicio de introspección y después de este silencio pensar qué es lo que vamos a hacer. Si rescatar a la patria, si rescatar al Estado y si reconstruir finalmente la equidad, la igualdad, la justicia social y las oportunidades para todos. Creo que definitivamente nos tenemos que poner serios, ponernos el traje de ciudadanos y perdonen la palabra y dejarnos de pelotudeces de una vez por todas. Basta de egos, de la hoguera de las vanidades, de los proyectos personales, de las falsas uniones amplias. A nuestra Argentina la sacamos adelante entre todos o no saldremos. Están pasando cosas muy graves, como por ejemplo que el presidente hable que deportó a 20.000 terroristas. ¡Terroristas! Y aquí me agarro de una columnista nuestra querida Malena Giudice, que habla del valor de las palabras. Y yo agregaría el peso específico de las palabras. Cuando reaparece en nuestro país la palabra terrorista o terrorismo, nos estamos retrotrayendo casi al teniente general Jorge Rafael Videla, cuando dijo, no se le puede dar ningún privilegio porque no están. No se le puede dar ningún tratamiento especial porque son desaparecidos. Cuando empezamos a utilizar este tipo de palabras, tenemos que estar muy atentos, muy, muy atentos, y revisar nuestra historia para poder contestar con memoria. Llévatelo, Emilio.
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0: con nuestro... Bueno, estamos con nuestra invitada de hoy, la licenciada María Inés Pisicelli, que es un gusto recibirla. Está muy ocupada, tiene mucho laburo. Sé que hizo un gran esfuerzo por estar aquí con nosotros, pero era necesario escuchar su palabra por varias razones. Primero porque hace, no me acuerdo si fue hace un par de años o un poquito más, que juntos en una entrevista, de alguna u otra manera, ella y yo en ese orden, pusimos en superficie lo que estaba naciendo en el fermento de la sociedad, que era la gravedad que se venía de la salud mental de nuestra sociedad, acompañado, y no me quiero meter en política de ninguna manera, por lo que se está viviendo y se va agravando todos los días. Así que es un gusto recibirte, María Inés. Tenía muchas ganas de hacerte una entrevista, de charlar contigo. Bueno, gracias. Así que gracias por venir.
1: Gracias.
0: ¿Cómo estás?
1: Por la invitación.
0: No, por favor.
1: Bien, bien.
0: Digo,
1: bien,
0: acabamos. Hay muchas cosas que la sociedad me plantea, preguntas y como ansiedad, angustia, desesperanza. ¿Podemos decir que estamos atravesando una pandemia de salud mental?
1: Y sí, podríamos decir que sí. Justamente después de la pandemia, creo que el tema de la salud mental fue como que salió, se destapó una olla. Todo el mundo empezó a hablar de salud mental desde ese momento. Mucho tiene que ver con la tecnología, creo.
0: Uh-huh.
1: Pero bueno, si bien ya venían pasando cosas, la pandemia creo que exacerbó mucho todo. Y bueno, y a partir de ahí hasta el día de hoy, y bueno, y creo, no sé, es difícil pensar cómo va a ser el futuro, pero con esta sociedad, con las cosas que están sucediendo, inevitablemente se mezcla la política en los temas de salud mental, en cómo está viviendo la gente, las condiciones de vida. Creo que hay muchos factores que atentan contra la salud mental.
0: Uh-huh. Mm. Definime angustia, María Inés.
1: Angustia es una emoción, ¿no? Uh-huh. Una emoción que, digamos, no necesariamente tiene que ser algo patológico.
0: Uh-huh.
1: Puede estar acompañada, sí, puede ser parte o un síntoma de una patología, como de una depresión, por ejemplo. Los trastornos del estado de ánimo, por lo general, uno de los síntomas es la angustia, entre otros. Pero también puede ser una emoción natural que podemos atravesar todos, como la ansiedad, como, ¿no? Todo depende del nivel en que cada uno viva esa emoción, ¿no? Cómo pueda regularla, digamos.
0: ¿La angustia profunda se puede decir que es el primer paso hacia la depresión?
1: Podría ser.
0: Y en todo caso, ¿qué síntomas se manifiestan para que la gente pueda identificar un principio de depresión a partir de la angustia?
1: Y lo que pasa es que para hacer un diagnóstico de depresión, no solamente la angustia tiene que estar presente, porque, ajá, no sé, uno puede angustiarse, puede tener una pérdida, por ejemplo, estar atravesando un duelo y o perder un trabajo, o no sé, o tener un conflicto, una separación, y la angustia va a ser parte de esas situaciones. Inevitablemente va a estar la angustia, y está bien que suceda, ¿no? El tema es cuando, sí, por ahí hay, la angustia esa perdura en el tiempo, ¿no? Y hay una sensación de se puede presentar con otros síntomas como, qué sé yo, desgano, falta de deseo, falta de interés en hacer ciertas actividades, en ir a trabajar, en, ¿no?, en continuar una rutina, en la higiene, ¿no? Una depresión está dada por varias características, no solamente por la angustia.
0: ¿Para el que la padece es una enfermedad silente?
1: No, creo que todo lo contrario. Ajá. Me parece que la depresión es una enfermedad muy dura, ¿no? El que la padece fervientemente.
0: ¿Y la ve venir? ¿O a eso me refiero?
1: No necesariamente, no siempre, claro. A veces
0: pregunté
1: no.
0: Mal,
1: está bien. No, no, está bien, capaz yo interpreté.
0: No.
1: Pero no siempre se ve venir. A veces puede ser reactiva alguna situación y a veces como algo endógeno que que, bueno, puede traerse también, puede haber antecedentes familiares, bueno, reactiva me refiero a que puede ser reactiva alguna situación que la despierte, digamos, ¿no?
0: Y en un núcleo familiar, falta de trabajo, dinero que no alcanza, deudas, en fin. ¿Todo esto puede acarrear todos estos síntomas dentro del núcleo familiar? ¿Se va transmitiendo? ¿Hay un microclima ahí generado como caer en un problema de salud mental?
1: Y creo que si hay una familia que está conectada, seguramente eso se va a transmitir entre los miembros de la familia, ¿no? Mira, justamente en el servicio de salud mental tenemos un espacio de demanda espontánea, que fue un espacio que empezamos a pensarlo desde, bueno, determinadas situaciones de urgencia que aparecían, y tratamos de recibir a la gente que va a solicitar un turno en el momento, ¿no?
0: Es una forma. ¿Demanda espontánea es un caso de un brote?
1: No, la demanda espontánea es un espacio en el servicio de salud mental de escucha. Ajá. Un espacio de escucha. Ajá. Que por lo general hay un psicólogo y un acompañante terapéutico. Que estamos disponibles ese día para esa escucha. Si viene, vos venís a pedir un turno, no es que se te da, bueno, te vamos a entregar un turno para dentro de 15 días, 20 días. Se escucha en el momento. Bueno, te van a escuchar. Y esto tiene que ver con algo preventivo también, para evaluar la urgencia, para ver, bueno, cómo se orienta esa persona que viene a pedir un turno. Porque muchas veces también pasa que es en ese momento y después ya no regresa esa persona. Entonces, bueno, fue como una necesidad que vimos de implementar en el servicio ese espacio para responder a una demanda que a veces puede ser una urgencia. Ajá. Y bueno, y es lo que escuchamos, una de las cuestiones que escuchamos es esto de la falta de empleo. Claro. La gente está mal porque no tiene empleo, porque no consigue trabajo, porque perdió su trabajo, porque, bueno, y el trabajo es tan importante para cualquier persona, no solamente por lo económico, ¿no? Porque el trabajo estructura, te da una rutina, te permite socializar con otras personas. Es una red, te genera una red de apoyo.
0: ¿Socializa?
1: Totalmente. Ajá. Y bueno, que es algo que escuchamos hoy que quizás no se escuchaba tanto. Hoy justamente hablábamos de eso con una acompañante.
0: Sí.
1: Uh-huh. Y bueno.
0: ¿Y esto funciona todos los días, esto de lo espontáneo?
1: Son 3 días a la semana, pero bueno, después está el espacio de guardia que también...
0: ¿Hay guardia psicológica?
1: Sí.
0: ¿Hay guardia de salud mental?
1: Sí, hay guardia de salud mental. Ajá. Sí, eso funciona todos los días.
0: ¿Y qué es lo que más detectás o diagnosticás? Así en general, el área.
1: Y por lo general son estados de ansiedad, por ahí la gente con crisis de ansiedad, de angustia, es lo que más recibimos. También, bueno, durante el último tiempo se han incrementado mucho las consultas por consumo problemático.
0: ¿Tanto de drogas como alcohol?
1: Sí, sobre todo de drogas. El alcohol es como me parece que está más permitido, ¿no? Y que, sí. No sé si están... no, se consulta por lo general más por sustancias psicoactivas, por drogas. Y bueno, también, digamos, son nuevas demandas de la época y que también nos obligan como a repensar la práctica, a pensar en nuevas modalidades de trabajo, a reformularnos todo el tiempo, ¿no? Y eso es que la época va tan rápido y las demandas van cambiando. Pero bueno, el tema de la ansiedad es algo que como muy frecuente,
0: sí, claro.
1: con síntomas en el cuerpo.
0: Ajá. ¿Por ejemplo?
1: Y por ejemplo, hay gente que cree que se va a infartar, que va a la guardia porque siente un dolor en el pecho, porque siente que le va a pasar algo, con temblores, con mareos.
0: No puedo más.
1: Exacto. Uh-huh. Sí.
0: ¿Eso sucede en qué franja etaria, Marinés?
1: Y no, en todas.
0: ¿En todas?
1: Desde jóvenes, sí, adolescentes, A gente mayor, podemos decir, no sé, 50, 60 años. Gente mayor, yo tengo 50 años. Pero sí, es como un síntoma de la época, la ansiedad. Uh-huh. La ansiedad no regulada, digamos, no controlada, como este acelere que también nos lleva como a no tener tiempo, a tener que hacer todo inmediato, todo ya.
0: No tomarse tiempo para uno.
1: No tomarse tiempo para uno, para el descanso, para, ¿no? Y todo el tiempo estar conectados también, que creo que todos estamos de esta manera, hiperconectados, hiperestimulados. Eso también eleva el monto de ansiedad. ¿No? Como es todo el tiempo la información, es como un bombardeo permanente de imágenes, de información, y bueno, eso creo que
0: sí, sobre
1: afecta.
0: Sobre todo nuestros adolescentes, que le contestan a las redes como si del otro lado hubiera una persona, y en su mayoría esto es una red de máquinas que te contestan. Está demostrado en la política, ¿no? Con estas granjas de bots.
1: Claro.
0: En realidad lo que te contesta es una máquina.
1: Sí.
0: Y además hay gente que consulta a la inteligencia artificial para psicoanalizarse, ¿es verdad esto?
1: Sí, es verdad. Sí, sí. Sí, yo tengo pacientes que me dicen, no, le consulté al chat GPT y me dijo lo mismo que me dijiste vos. Entonces digo, ay, estamos al horno. me pasó eso con una paciente el otro día.
0: Eso porque económicamente no pueden acceder a un tratamiento, que en este caso sería gratuito como en el hospital,
1: y
0: por la vergüenza de decirle a otra persona su estado.
1: Y puede ser por todo eso, sí. Y creo que nada, que está invadiendo nuestra vida la tecnología, la inteligencia artificial.
0: Totalmente.
1: ¿No? Cada vez más.
0: Yo contaba el otro día que un correo de 30 palabras... en las bases gigantescas de datos que ahora pretenden montar en el sur de nuestro país, un correo de 30 palabras consume 1.5 litros de agua potable para enfriar el centro de datos. O sea que todo lo que está alrededor de esta inmensa base de datos lo convierte a su alrededor en un desierto. Se chupa todo el agua, se chupa toda la energía. Y ahora los expertos y dueños de estas grandes empresas de datos han parado la investigación, han hecho una declaración pública diciendo que peligra que la inteligencia artificial tome vida autónoma y decisiones por sí mismas.
1: Sí, se está escuchando algo que es muy alarmante.
0: Es muy alarmante,
1: terrible.
0: Y no lo estamos viendo venir. ¿Por qué negamos todo este tipo de cosas?
1: Y es como pensar en el fin.
0: Claro.
1: Y creo que negamos eso.
0: Que un tipo como Bill Gates diga que la inteligencia artificial puede matar a 1.000 millones de personas. De algún lado salen las películas, ¿no?
1: Sí.
0: Evidentemente.
1: Sí. La ficción deja de ser ficción y
0: se convierte en realidad.
1: Sí. Yo creo que es muy difícil digerir tanta información, ¿no? Por eso creo que. Pero aparte, como no es solo negarla, es como, ¿qué haces?
0: Claro.
1: ¿No? ¿Qué haces con esa información? ¿Qué puede hacer uno? ¿No?
0: Sí, esto ya es por demás alarmante, esto de gente que se psicoanaliza con una máquina.
1: Sí.
0: O que le plantea sus problemas a una máquina, en vez de a un ser humano que estudió, que se preparó, que tiene sensibilidad, que tiene experiencia. Mucha gente cree, y esto sería bueno que se lo aclaremos a la audiencia, mucha gente cree que cuando uno va al psicólogo, el psicólogo le dice lo que tiene que hacer. ¿Y en realidad qué sería?
1: No, justamente no estaría ahí, ¿no? Sí, uno puede a veces orientar,
0: exacto,
1: ¿no?, a alguien, pero en realidad la idea es que el propio paciente, la persona, pueda saber qué es lo que tiene que hacer y pueda tomar sus propias decisiones, ¿no? En función de lo que se trabaja en la terapia.
0: Claro, podríamos decir que el psicólogo de alguna u otra manera lo que hace es tratar de que encuentres tu camino.
1: Exacto, sí.
0: ¿Eh?
1: Sí, que cada uno encuentre su camino, sí, sí, podríamos decir eso. Sí.
0: El individualismo que estamos atravesando puede provocar la desintegración del tejido social, ¿verdad?
1: Y lo está provocando, creo.
0: Lo está provocando.
1: Sí, yo creo que hay estamos cada vez más individualistas, nos cuesta mucho encontrarnos, justamente tener el tiempo. Antes por ahí te encontrabas a tomar un mate en la casa de alguien, ¿no? Hoy es como que algo que se ha perdido, ¿no?
0: Encontrarse a tomar un café con un amigo.
1: Sí, encontrarse y tener un rato. Sí, es todo, sí. Como que el cara a cara y los vínculos se van como enfriando. Y en relación a esto, la inteligencia artificial y un profesional, un psicólogo, lo que se genera en un vínculo humano es totalmente diferente, no es lo mismo, ¿no? Yo podría haberte llamado por teléfono, me podrías haber llamado por teléfono, ¿no? Claro. Pero no es lo mismo el cara a cara que un llamado, que un WhatsApp, no. El vínculo con el psicólogo también pasa esto, o con el médico, o con cualquier profesional, no es lo mismo. Las pantallas a veces ayudan y hay tratamientos que son virtuales, pero no, yo creo que no es lo mismo lo que se genera en un vínculo personal, ¿no? Presencial.
0: A ver, el hecho de que alguien vaya a pedir un turno y lo atiendan espontáneamente, como nos estás contando, ¿significa la aceptación de su enfermedad, por llamarlo de alguna manera? ¿O van a pedir una ayuda así como para salir del paso? ¿O salen convencidos de que necesitan un tratamiento?
1: Por lo general van a buscar un tratamiento. Van a solicitar un tratamiento psicológico, sí. A veces depende la urgencia y ahí es donde nosotros, porque los recursos nunca alcanzan. Entonces sí hay una lista de espera, pero vemos si esa persona está en condiciones de esperar o si se requiere un turno de manera urgente, o a veces es una internación, o a veces, bueno, o una derivación a otra institución. Uh-huh. Ese es el sentido del espacio de demanda espontánea también, ¿no? Como una primera escucha para evaluar la urgencia.
0: Uh-huh. Digo, estaba leyendo un estudio de un profesional con muchos años de experiencia, creo que de Córdoba, creo que es ayer, no me puedo acordar el apellido, pero manifestó que hay un 23% de aumento de suicidios y un 48% que ha aumentado el índice de internaciones. Lo cual es...
1: Sí.
0: Y esto va creciendo.
1: Sí. Sí, el número de internaciones, nosotros lo vemos en el hospital, a partir de la ley de salud mental, los padecimientos que vivimos en cada comunidad, digamos, deben ser atendidos en la comunidad. Entonces, si antes derivábamos, salvo excepciones, por ahí algún paciente que tenga obra social y que pueda ser atendido en alguna clínica y que sea necesario que la derivación, sino en el hospital general recibimos a los pacientes en la sala de internación, que actualmente funciona en el área de quirúrgica. Yo creo que en la anterior entrevista te comenté y estuvimos hablando sobre este tema, sobre la necesidad de un lugar.
0: De salud mental.
1: Exacto. Bueno, al momento seguimos en esta área. Yo creo que salud mental requiere de un lugar especial de internación y de...
0: Está claro que a esta altura es absolutamente necesaria una respuesta del Estado.
1: Y en ese sentido, sí, está planteado. Y si bien, bueno, se puede convivir y bueno, nos vamos adaptando, también es una realidad que hay falta de recursos, de enfermeros. No, uh-huh. Esto es una realidad. O de enfermeros capacitados en claro. Salud mental. Y bueno, también son limitantes también, ¿no? Que condicionan por ahí la apertura de un lugar que se intentó en un momento, pero que se dio marcha atrás y no se pudo concretar. Pero bueno, la realidad es que muchas veces tenemos a quirúrgica toda tomada, toda la sala de quirúrgica tomada por pacientes usuarios de salud mental. Y a veces son camas que se pueden compartir y a veces no, entonces por ahí ocupan una habitación un solo usuario y bueno, y eso también condiciona el ingreso de otros pacientes, ¿no?
0: ¿Qué, María Inés, qué? Estamos con la licenciada María Inés Pisicelli, experta en salud mental. Me preocupa mucho el nivel de violencia, tanto la contenida como la expresada. Uh-huh. ¿Cómo evaluás esta situación social?
1: La violencia se vive cotidianamente. Creo que ya desde el gobierno me parece que hay una bajada muy violenta. No solamente por la forma que se expresa el presidente, sino la violencia institucional, la violencia que genera en desmantelar un montón de instituciones que dependían mucho del Estado. Eso me parece muy violento, dejar sin subsidio, sin ayuda económica a hospitales, a universidades, gente con discapacidad. Me parece terrible, me parece muy violento. Siento que también como que hay, como que falta un poco de energía de responder a esto, ¿no? Uh-huh. No con violencia, pero no sé cuál es la forma, ¿no? Que se puede, creo que bueno, serán las urnas, supongo.
0: Sí, es el camino que nos queda.
1: Es el camino que nos queda. Pero sí me parece que todo esto genera mucha violencia, violencia en la gente, y nosotros lo vemos porque la gente también va a los servicios del hospital a demandar algo que necesita por cuestiones de salud. Bueno, el programa Remediar, no sé si has escuchado, también se dio de baja, que era un programa que otorgaba medicación y psicofármacos y medicación oncológica, y ya no se está entregando. Uh-huh. Entonces hay un montón de gente que ya no puede acceder a eso. Hay gente que ha dejado de tomar medicación, hay gente que se ha quedado con alguna de la medicación que tenía indicada, a la que puede acceder. Entonces sí me parece muy violento todo eso.
0: Un paciente con angustia, con ansiedad, con depresión, que necesita de los psicofármacos, que no son precisamente baratos,
1: no,
0: que no tiene obra social, que no tiene descuentos, que no puede tener acceso a su medicación para tener un estado de bienestar. Uh-huh. ¿Cuáles son las consecuencias inmediatas de no medicarse, de no tomar el medicamento recomendado?
1: Y depende cada caso, pero uh-huh. pueden ser graves, muy graves.
0: Puede
1: haber una descompensación, puede haber un suicidio, sí. La verdad que la reacción de cada persona es diferente, pero no es que todos los psicóticos van a reaccionar de esta manera, cada caso requiere su atención y se puede contener. Quizás hay otras formas de contener, pero a veces no llegás o llegás tarde.
0: Claro, porque si vos estás haciendo un tratamiento con un paciente y lo medicás, uh-huh. y ese paciente no logra acceder a sus medicamentos, vuelve peor a la segunda charla contigo.
1: Exacto.
0: Y se va empeorando cada vez más.
1: Sí. Sí, un paciente descompensado es un paciente que puede estar en riesgo. Uh-huh. Sí. Y bueno, acá creo que dentro de todo siempre se busca la forma. Somos una comunidad chica y se busca la forma de contener, pero a veces está al alcance y a veces no.
0: A veces no.
1: Sí.
0: Claro que no.
1: Pero bueno, hay situaciones muy complejas y difíciles de contener.
0: A mí hay un tema que yo, como no soy profesional, no logro terminar de interpretar, pero un tema que me obsesiona y me preocupa, que son los chicos de las motos. Uh-huh. Chicos y no tan chicos, ¿no?
1: Sí.
0: Estas travesuras, entre comillas, que hacen sin detenerse a pensar que hay un geriátrico, que los viejitos necesitan descansar, que hay gente con trastorno de autismo en casa, uh-huh. que esto los pone muy mal. Yo creo que ningún chico nace malo, ¿verdad? Y estas manifestaciones cuasi violentas, molestando. ¿Cómo lo interpretas? ¿Un mensaje, no me dejen afuera, aquí estoy yo, soy malo porque sí, tengo un trastorno de salud mental porque hago esto? ¿Cómo lo definís para ver si lo podemos entender? Porque a mí me parece que ahí hace falta diálogo. Uh-huh. No solo de un profesional, sino hasta de un sociólogo.
1: Yo creo que hacen falta límites. Ajá. ¿No? Sí, entiendo como una actitud de rebeldía, el ruido de la moto, les puede gustar a los que se suben a la moto. Entiendo que a los que les gusta la moto les gusta el sonido, y se juntan todos para hacer más ruido, y obviamente que habrá un mensaje ahí atrás, y bueno, miren cómo vamos por el pueblo y nadie nos dice nada. Creo que sí, que hay una falta de límites, pero bueno, eso, el desdibujamiento de la autoridad, creo que es en todos los niveles, ajá, en las familias, en las instituciones, y creo que eso también tiene un impacto muy profundo en la salud mental. Y el límite como algo necesario para vivir en sociedad, ¿no? Y para cuidarse también, porque el límite, uh-huh, el límite es todo, ¿no? Desde cuando uno es chiquito y, no sé, metes los dedos en el enchufe, y ahí alguien te está cuidando y te está diciendo, no lo toques ahí, uh-huh, ¿no? Y desde ahí para arriba, tiene que ver con el cuidado. Entonces, primero te lo pone alguien a ese límite y después uno tiene que aprender a autolimitarse.
0: Totalmente.
1: ¿No?
0: ¿Todo esto es que se han roto las normas de convivencia, Marinés?
1: Y puede ser, yo creo que sí, ¿no? Uh-huh. Mm. Que no sé si se rompieron todas, pero muchas por lo menos están muy desgastadas. Uh-huh. Sí, o muy desdibujadas. Cada vez que parece como que somos cada vez más flexibles,
0: más permisivos. Pero
1: más permisivos, como que todo parece que está permitido, los chicos tienen más autoridad que los padres, uh-huh, creo que es...
0: Y más autoridad que los maestros y los profesores.
1: Sí, sí. No lucho por el autoritarismo, lejos de eso, pero sí creo que es una figura fundamental la autoridad para el crecimiento de cualquier ser humano, ¿no? La autoridad es la figura que va a poner un límite bien puesto,
0: ¿no? No desde lo punitivo,
1: desde el cuidado, desde el cuidado.
0: Exacto. Uh-huh. Ya que hablaste de la violencia que baja del presidente que supimos conseguir, no me acuerdo el apellido del doctor, pero estuvo 30 años al frente del Hospital Borda y diagnosticó al presidente como delirio polimorfo. ¿Cómo lo definiría lo de delirio polimorfo?
1: Y polimorfo lo dice la palabra, ¿no? Un delirio es algo que está fuera de la realidad, digamos. Uno no puede hacer puede tener un discurso que delirante significa que pierde el juicio de realidad, ¿no? Y que puede armar uno paralelo, una realidad paralela, digamos, ¿no? Y polimorfo, que puede tener muchas formas. Ese delirio. Ajá. Hay gente que tiene un delirio místico, por ejemplo, entonces el delirio es todo en relación a la religión, o puede haber un delirio persecutorio, entonces todo, yo creo todo el tiempo que me están persiguiendo. Bueno, no sé de cuál es, de todos.
0: Creo los que manifestó algo así, que un día es se manifiesta sobresaliente y al otro día está con depresión y va y viene. ¿O se encierra en Olivos?
1: Bueno, en realidad eso sí puede hablar de una inestabilidad de su estado de ánimo. Ajá. Pero el delirio tiene que ver más con una estructura psicótica, ¿no? Con otro tipo de estructura. El delirio, bueno, podemos pensar que esto que hizo, que echó de Olivos a cuántos empleados, ¿no? Sí, te venía escuchando justo cuando venía en el auto. Que eso puede ser un delirio persecutorio, ¿no? Porque él supuestamente, o es lo que por lo menos se trascendió, que tiene que ver con la seguridad, ¿no? También trascendió algo como que habían querido envenenar a uno de los perros, bueno.
0: Sí.
1: Bueno, esto de que
0: y con también sus perros. Se sabe que se hace probar la comida. No la come.
1: Ah, bueno. Y bueno, eso podría pensarse como un delirio persecutorio, porque yo siento que alguien me quiere hacer un daño a través del alimento, ¿no?
0: Claro, totalmente.
1: Que alguien me puede envenenar. Y eso es un tipo de delirio.
0: Pero después manifiesta que deportó a 20.000 terroristas porque él tiene enemigos muy grandes en el mundo. Eso también pone de manifiesto algún síntoma, ¿verdad?
1: Y sí.
0: Otro delirio persecutorio, sí, más todavía.
1: Sí. Sí, sí. Podría ser. No lo puedo diagnosticar porque no corresponde.
0: No, por supuesto. Pero... No, por eso nombré a este doctor que su experiencia
1: lo
0: precede.
1: Sí, lo dijo él.
0: 30 años a nombre de... al frente del Hospital Borda.
1: Uh-huh.
0: ¿Cómo se sale del individualismo tan acendrado que tenemos en este momento? ¿Cómo recuperamos la solidaridad? El no pensar que los vecinos de los dos lados son nuestros enemigos, porque estamos transfiriendo lo que recibimos de arriba a nuestra vida cotidiana.
1: Y la verdad que es una buena pregunta. No sé cómo responder a eso, pero sí considero que hay determinados valores que tenemos, instituciones que está bueno que se conserven, ¿no? Y que hacen que uno pueda encontrarse con otros, clubes, no sé, escuelas, lugares donde uno va a talleres, gimnasios, no sé, lugares donde uno se puede encontrar con otros y que pueden generar lazos de solidaridad, ¿no? Instituciones de caridad, no sé, esas deberían preservarse. No sé, creo que hay que no perdamos la esperanza de...
0: No. Pero también,
1: sí,
0: por otro lado...
1: Generación... que el mundo ha cambiado y no lo podemos negar,
0: sí, claro.
1: ¿No? Y bueno, y que viene en un proceso de cambio que no sabemos a dónde vamos. Ojalá que se dé vuelta, que giremos, ¿no? Pero bueno, la verdad que es difícil pensar en cómo va a ser el futuro.
0: Claro, esto tendría que salir de nosotros mismos a partir de reconocer nuestro presente. Individualistas, cerrados, metidos en casa, uh-huh, mirando para los costados, desconfiando de todo el mundo, porque estos son todos síntomas que nos transmite la situación, la tragedia que estamos viviendo. Es decir, un padre de familia que no se siente orgulloso de sí mismo, de poder llevar lo necesario a casa para el bienestar de sus hijos, de su esposa, de su equilibrio emocional y de amor con su mujer. ¿Qué pasa con el amor, Marínez? ¿Está depreciado?
1: Está desprestigiado.
0: Y desprestigiado, las dos cosas.
1: No sé, yo creo que por ahí los vínculos, ¿no? No el amor.
0: Ajá.
1: El amor existe y creo que seguirá existiendo. Sí, creo que van cambiando la forma de vincularnos, ¿no? Las parejas, me parece que el amor va a seguir existiendo, como el odio.
0: Claro.
1: Son emociones o sentimientos que van a seguir estando, ¿no?
0: Dicen
1: el tema
0: odio,
1: es cuánto, cómo.
0: Dicen que el odio es uno de los rostros de la ignorancia. ¿Se puede pensar así?
1: El odio es uno de los rostros de la ignorancia y sí, creo que es una buena forma
0: más fácil
1: de pensar.
0: Odiar que es un sentimiento menor, digo yo.
1: Sí, igual es un sentimiento feo, odiar.
0: Sí, por
1: ¿no?
0: supuesto. Sí.
1: Porque creo que el que siente odio también lo padece, ¿no? Creo que es más lindo y más fácil llevar amor, ¿no? Y sentir amor que sentir... Totalmente,
0: ajá,
1: que el odio, sí.
0: Sí. ¿Vos crees que la... Nos quedan poquitos minutos. ¿Vos crees que la sociedad dimensiona los padecimientos mentales que estamos sufriendo? ¿Lo ha logrado dimensionar? ¿Se ha tomado el tiempo de detenerse a pensar por qué ya no sos la misma persona de ayer y te mirás al espejo y te desconoces?
1: Sí, yo creo que sí. A veces siento que se sobredimensiona. Por ahí nos pasa esto y que lo charlábamos por ahí con colegas, que la gente, hay como una tendencia a patologizar todo, todo parece ser una enfermedad, por eso siento que se sobredimensiona a veces, ¿no? Que hay emociones que tienen que estar, que también tienen que ver con la época, con la forma en que vivimos y que, bueno, que adaptarnos a veces al ritmo de vida de la sociedad actual es como un desafío, ¿no? Permanente. Pero también está esto como siento ansiedad, tengo un trastorno de ansiedad, tengo una depresión, tengo como la gente va autodiagnosticada, también le preguntan al chat qué es esto y el chat les tira un diagnóstico. Y muchas veces pasa esto, ¿no? Nos traen, ya vienen autodiagnosticadas las personas. ¿Y de dónde sacaste ese diagnóstico?
0: Luchar con ese autodiagnóstico.
1: Claro, porque hay que romper un poco eso para bueno, para pensar, bueno, a ver, ¿por qué te parece que funcionas de esta manera? ¿O por qué tenés este diagnóstico? Que, ¿no? Pero sí, yo creo que la salud mental, todos somos hoy muy conscientes de la salud mental. Cómo la manejamos, cómo la llevamos, es el tema. Pero, sí, claro. Pero creo que...
0: Hay un mensajito del 8229 antes que se nos vaya el programa. Dice, hola, ¿cómo están? Qué simple sería el tema de las motos con un lugar para que se reúnen y se saquen esa forma de ser. Un autódromo, ¿no les parece? Es tan simple la solución. Puede ser, por un lado, una solución, pero yo creo que, en principio, hay que orientarle la vida a todos estos chicos que no toman conciencia de a veces el dolor que provocan, el daño que provocan. Sería una manera, por lo menos, Marinés, de tenerlos reunidos en un lugar para poder llegar a ellos, porque así en forma dispersa se hace difícil. A mí me encantaría tener una charla con ellos. ¿A vos?
1: Sí, estaría bueno. Invítalos. ¿Eh? Invita a alguno.
0: Sí, pero viste, a veces dar el rostro, el nombre, el apellido. Sí. Porque estas cosas se hacen de manera colectiva.
1: Claro.
0: Para no ser identificado.
1: Sí.
0: Pero en fin, veremos de qué manera podemos... a tener una charla con ellos.
1: Sí, está bueno por ahí lo que propone el oyente. No, como pensar, yo también veo chicos que por ahí están con el skate y los veo en la municipalidad y digo, ay, se van a romper la cabeza. Sí, y digo, vida, habría, ¿no? tendría que haber un lugar para ellos, ¿no? Como también donde puedan andar en skate tranquilos. Sí. Sería ideal buscar un espacio para todos, para cada uno, ¿no? Pero también es necesario el límite y esto de que uno, el derecho de cada uno termina donde empieza el del otro es algo que también hay que incorporar, ¿no? Y que tiene que ver con el límite. Yo estoy invadiendo a alguien con haciendo lo que hago y eso tiene que ver con los límites, con la educación, ¿no? Pero bueno.
0: Marinés, la última, pues si no fue, y el eterno agradecimiento que estés. Siempre nos ayudas a entender y clarificar muchas cosas, sobre todo un tema tan, tan serio como este. ¿Qué me lleva a mí a decidir necesito sentarme con un profesional?
1: Bueno, empezar a sentirse incómodo. Con la forma en que uno está viviendo, ¿no? Sentir algún malestar, algún padecimiento. También uno puede ir al psicólogo para pensarse, ¿no? Hay gente por ahí que va por algún tema puntual y termina haciendo un tratamiento para poder...
0: descubriendo lo que realmente le pasa.
1: Sí, y bueno, y uno también, si uno empieza para atrás, bueno, va para atrás, para adelante y bueno... pero creo que estar incómodo con uno o en alguna situación, creo que es un momento para pedir una consulta.
0: Antes que, ¿no?, la cosa avance.
1: Claro.
0: Porque algo está pasando ahí dentro.
1: Sí. Sí, sí.
0: Que no es decir reconozco que estoy enfermo, es decir reconozco que me pasa algo y necesito
1: que
0: alguien...
1: Sí, no necesariamente implica estar enfermo, claro. Y hay que estar enfermo para ir al psicólogo.
0: Totalmente.
1: ¿No?
0: Hay que desmitificar ese tabú, ¿no?
1: Sí. Sí, yo creo que ya no es tanto el tabú, ni con psicología ni con psiquiatría. Creo que la gente consulta más, de hecho hay muchísima demanda. Creo que todos los psicólogos de Ayacucho estamos trabajando. Y
0: claro. Se ha abierto un centro ambulatorio, este sí es el, ¿Lo ves útil? ¿Lo ves muy concurrido?
1: Y está recién iniciando. Lo fui a conocer hace 15 días, fui a conocerlo. También surge como un dispositivo para dar respuesta un poco también a nuestra demanda, a la demanda que tenemos en el hospital, a la demanda de salud mental en general. Psicólogos de Ayacucho estamos trabajando y... Claro.
0: Se ha abierto un centro ambulatorio, este sí, sí. Es el... ¿Lo ves útil? ¿Lo ves muy concurrido?
1: Y está recién iniciando. Lo fui a conocer hace 15 días, fui a conocerlo. También surge como un dispositivo.

0: Elemento.
1: Bueno, Marinés, se nos fue el programa. Espero que
0: Bueno.
1: podamos, entre los dos, seguir impulsando esta idea de la necesidad de la construcción de un área de salud mental en tanto y en cuanto los presupuestos den, pero creo que
0: Ojalá.
1: es absolutamente prioritario.
0: Sí.
1: De la misma manera, y sin ser punitivo, que es necesario como consecuencia cubrir la vacancia de la Secretaría de Seguridad para lograr ordenarnos tanto en el tránsito, sino como en la cosa
0: Claro,
1: social.
0: segura.
1: Porque todos estos
0: Bueno.
1: desbordes de robos, de adicciones, de ratería y todo lo demás, toda esta serie de choques permanentes en tránsito,
0: Sí.
1: es necesario
0: Sí, hay un
1: ordenarlo,
0: mensaje
1: como
0: para
1: bien
0: leer
1: vos
0: ahí.
1: decís. Así es.
0: Sí. Bueno, gracias por la
1: No sabés
0: invitación.
1: cuánto
0: Gracias
1: te
0: a
1: lo
0: vos.
1: agradezco y te voy a
0: No,
1: seguir
0: por favor.
1: molestando, por supuesto,
0: Bueno.
1: en la medida que puedas.
0: Bueno, gracias.
1: Gracias, María.
0: No, gracias a vos.
1: A ustedes lo de siempre, que el camino se abra a tu paso, que el sol te dé siempre en el rostro, que el viento sople a tu espalda, que la lluvia caiga mansamente sobre tu campo y hasta que nos volvamos a encontrar, que Dios te sostenga en la palma de su mano. Chau, chau. Hasta el lunes. Palabras cruzadas.
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miércoles, aquí estamos al pie del cañón para otra edición de Tributo a los 90. Mi nombre es Ani Godoy y nos estaremos acompañando durante 2 horas. Vamos a cortar la semana con la mejor música y con los mejores artistas, como siempre te mencionamos aquí en tu radio, para disfrutar de muy buenos sonidos.

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soy modelo y me encanta desfilar, decía Clota, allí por el año 1997. Fue realmente hit de los hits. Y lo bailábamos en todos lados. Es modelo y le encanta desfilar. Y en una época que también estaban muy a full, muy a pleno los desfiles, con modelos como Valeria Massa, que era no solamente modelo, sino era top model a nivel internacional. Y estaba Roberto Giordano con sus desfiles de fin de año, si no me equivoco, en Pinamar. ¿Pinamar o en Punta del Este? Bueno, por ahí. Y Pancho Dotto también con supermodelos. Era una época, viste, en donde la belleza argentina se hacía ver y notar a pleno. Y creo que por este asunto la Clota se inspiró y por eso, ¿por qué no?, pudo haber hecho esta canción la modelo, me parece. Creo que tiene mucho sentido. Quédate.

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canción que tranquilamente le podremos dedicar a una amiga de nuestra adolescencia, de nuestra adultez. Una canción que puede ser muy genérica, muy genérica. Amiga mía pasaba de la mano de Alejandro Sanz. Y te cuento que esta balada exitosísima fue escrita e interpretada por el cantautor español, el mismísimo Alejandro Sanz. Yo creo que también hubo una inspiración ahí de alguna amiga mataca y dijo para... Bueno, yo le hago una canción, así le doy una ayudita. La canción se desprende del cuarto álbum de estudio, Más, en 1997. Fue lanzada como el tercer sencillo de dicho álbum por la compañía discográfica Wea Latina el 5 de enero de 1998. El género de la canción es pop latino y balada romántica y fue la primera canción de Ale Sanz en alcanzar el número uno en la USA Billboard Latin Pop Airplay. Ahora lo sabes, quédate.

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0: estamos compartiendo un miércoles, mitad de semana, a pleno, con la música que querés escuchar y recordar.
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0: cuando pase el temblor, nos decía nuestro inmaculado y alado Gustavo Cerati. Pasaba Soda Stereo, una de mis bandas favoritas sin duda alguna, y seguramente que la de la mayoría de los argentinos, obviamente. Soda y Gustavo Cerati seguirá adornando esta vida con sus mejores letras y sus mejores poesías. Eso es indiscutible.
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Y de Argentina nos fuimos a Cuba con la canción Just Another Day de 1992, para ser más preciso, del señor John Secada, el cubanoamericano. Y esta canción fue publicada el 9 de marzo de 1992 como el sencillo principal de su álbum debut, escrita por Secada y Miguel Morejón. La canción alcanzó el número 5 en el Billboard Hot 100, una maravilla en Estados Unidos, ¿no? Y en el puesto número 2 en la lista Adult Contemporary. También alcanzó el número 1 en Suecia, mira vos, el número 2 en Canadá y el número 5 en el Reino Unido y Nueva Zelanda. Tomá mate. La canción también fue grabada en español como Otro Día Más Sin Verte, que alcanzó el puesto número 1 en la lista Hot Latin Tracks. Una canción épica que marcó un antes y un después y que ahora la escuchás en tributo a los 90.

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gran banda, gran canción de Savage Garden, I Want You, sonaba en Tributo a los 90. Qué lindos éxitos que suenan aquí en Tributo a los 90. Ya estamos acostumbrados, pero no dejamos de sorprendernos. Ese cariño que le tenemos a la música de los años 90. Qué bien que suena, qué bien que nos hace. Y queda un tramo más, ¿eh? Quedan muchísimas canciones por compartir, por escuchar y sobre todo por disfrutar. Quédate con nosotros.

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miércoles, como todos los días, por supuesto, tenemos el 3x1. Lo traemos para vos. ¿A quién le toca en el día de hoy? A nada más y a nada menos que al Sol de México, a Luis Miguel.

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Y ellos sonaban aquí en tributo. Ellos son los fabulosos Cadillacs haciendo a Manuel Santillán, El León. Canción que fue inspirada en parte por una historia verídica allí por el año 1994. Vos quédate que aquí en tributo a los 90 vas a oír los clásicos que tanto nos gustan.

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multifacético hasta los dientes, ¿no? Atado a tu amor, decía el señor Chayanne, que es una canción del octavo álbum de estudio y fue grabado por el cantante puertorriqueño-estadounidense Chayanne. Por otro lado, fue lanzado al mercado bajo los sellos discográficos de Sony Discos y Columbia Records, mira, igual que Ricky Martin, el 29 de septiembre de 1998.

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1: Hola, hola, hola, hola, ¿qué tal, amigos? Es un placer encontrarnos otra vez por aquí en el aire de la radio. Tarde de miércoles en la 95. Y tu radio, la radio. Para conseguirlo parcialmente anulado. Eso es como sapo de otro pozo, amigos. Bienvenidos una vez más. Gracias por sintonizarnos. Sergio Los Cabezas, mi nombre. Gracias por estar allí. Repito que nos llames a que te comuniques con nosotros al 2494-310903. 310903. Entras en Instagram, Sergio Los Cabezas 77. Allí estamos.
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1: 10 minutos pasaron de las 4 de la tarde. Justo hasta las 5.
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1: En formación tenemos buena música.
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1: la propuesta.
0: Para mover con un caballo de ajedrez chiflado. Salto sin saltar.
1: Vamos a conocer los datos del tiempo. ¿Qué pasará con la cuestión climática a esta hora de la tarde? Por un mega clásico de Los Redondos. Un poco de amor francés.

0: Como te decía, cielo parcialmente nublado. 15.6 la temperatura. La tarde de radio.
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0: Sensación térmica de 13 grados como consecuencia del viento del sector suroeste. Soplada 19 kilómetros en hora de promedio. La humedad 60% y la presión 1015 en hectopascales. ¿Cómo estarán los próximos días? Mañana jueves nublado, mínima de 6, máxima de 13. El viernes inestable, mínima de 4, máxima de 15. Podría lloviznar algo sobre el final de la jornada de viernes. El sábado se esperan lluvias, atención, mínima 9, máxima 16. Lluvias que se darían en el transcurso de la madrugada a mañana. Se esperan unos 15 milímetros. El domingo estará lindo, mínima 7, máxima 21, pleno sol todo el domingo, 4 de octubre ya. ¿Cómo pasa el tiempo? El lunes, despejado. Mínima de 8, máxima de 21. Inestabilidad. Algún barrón. Pasajero. Llovía todo. Pasajero. Puede fallar, claro.
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0: Recordemos que mañana nuevamente hay medida de fuerza del sector docente. Paro, llamado de esa manera, con participación de los gremios de AMET, PEP, SUTEBA y UDOCBA, así que sería en principio masivo, reclamo salarial y de otro tipo de cuestiones, que también, si bien el paro realiza ante el empleador, que es la provincia de Buenos Aires, tiene bastante direccionamiento hacia política nacional y el recorte que modo cascada se produce a nivel nacional hacia la provincia y así termina afectando a cada maestro. Son los que han quedado verdaderamente demorados, atrasados, bajos. La responsabilidad que conlleva. 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Pedís por allí. ¿Y anda más? Claro que sí. ¿Quién levanta la mano? El Universal Capanga.

0: La música de Capanga era lo que sonaba aquí en el 95, aquí en la radio, todas las voces, 431-0903. Te vas comunicando con nosotros. Viene arrancando despacito, sí, te aviso por las dudas, si estabas muy ansioso. Se te iba a terminar la ansiedad. Qué verano del 92 de los Piojos. 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

cuestión que yo la estuve viendo horas del mediodía, luego del mediodía, en distintos sectores de la ciudad. Muchos lugares todavía que estaban sin recolección de residuos, al menos en mi casa, por ejemplo. Y marca nuevamente que se venían de dos días sin actividad, sin servicio, que tiene que ver con el área de servicios urbanos, el área de medio ambiente del municipio, por lluvia. Es absolutamente comprensible y entendible esta determinación para no arriesgar a los muchachos que laburan en el sector. Pero la realidad es que creo que la gran mayoría de Ayacucho reclama, pide el retorno del servicio nocturno de recolección de residuos por una cuestión de higiene hacia la ciudad, de calidad de servicio, ¿sí? Creo que es una porfía absoluta que viene manifestando el gobierno municipal desde hace un montón de años. No encuentra asidero claramente. Es más, uno hablando con los mismos muchachos que tienen que, tras eso, subsistir con los salarios municipales, sin área de servicios urbanos. El hecho de trabajar de noche permitiría que muchos durante el día realicen otro tipo de actividad, de changas, etcétera, etcétera. Y me consta que me lo han dicho. Pero no, bueno, son caprichos que hacen a que hoy, por ejemplo, hoy al mediodía hubiera muchísimas áreas de la ciudad todavía sin recolección de residuos, con rotura de las bolsas por parte de los perros. Feo, es feo. Ayacucho está feo. Cuando se lleva a la porfía. No, a la porfía, uno cuando es porfiado es... ¿Es o no? Sí es porfiado, ¿no? No tiene razón, no tiene explicación, no tiene modo de comprensión el ser porfiado. Esta es una cuestión que me parece que hay... un tema netamente de porfiado. Y el plan de la mariposa, esto es Túnel de la Vida. Buena música aquí en tu radio.

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0: música de Calamaro haciendo Mi Gin Tonic, era lo que sonaba aquí en el 95, aquí en la radio de todas las voces. Recién pasando a las 4 y media de la tarde. ¿Un juego de la selección? Amistoso hoy. No, no, hoy no juega Messi. No, no, no. Unos días es el último partido. Este día de Lionel.
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0: El partido de hoy es 9 de la noche ante Bolivia.

dijo que el 10 de la selección luego de Messi es Nico González. ¡Qué amor lo tiene ese muchacho! Corre camino, Nico González. Sí, ese era el primer cambio siempre, Nico González. Especial cariño, Nico González. Solo un momento, Vicentico. 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Tarde. Es justificativo. No sé si para volver una de la mañana, pero bueno. Pachi, le pone el pecho. Tenemos más buena música.

La música del Averizo. Cómo olvidarme, era lo que giraba aquí en la 95, aquí en la radio de todas las voces. 431-0903. Te vas comunicando con nosotros. Estamos hasta las 5.

0: Fue tema de la radio también. Se viene la 19ª muestra educativa, ya que se te invita a estudiar. Se reúne las propuestas de todos los niveles, con becas, centros de capacitación, institutos y universidades, destinado principalmente para chicos de secundaria. Será este viernes, viernes 2, en la vieja usina, de 9 de la mañana a 3 de la tarde.
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0: Jóvenes por Dios, eres con descontrolado.
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0: Bueno, en las últimas horas hubo varios accidentes, uno de ellos un choque en Güemes y Poderoso, también otro ahí en Moreno y España. Parte de las dificultades del tránsito que tiene nuestra ciudad. Convulsionado.
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0: Vamos con más buena música.

pastillas del abuelo. Y esto es Calypso. No anda Calypso. ¿Cuál es el problema que tiene que...? A veces yo cliqueo algo y no me deja. A ver, vamos a buscarlo por otro lado, a ver si tenemos de lo que habíamos dicho. A ver, sí. De esa manera, pastillas del abuelo nos da un poco de bolilla. Sí, y no Spotify, que a veces no se pone, se niega. Sí, y todavía no. A ver si ahora sí. Ahí está. Engañamos, encaramos por otro lado. El disco por colectora. La pastilla del abuelo. La música aquí en tu radio. ¿Quién la 95? ¿Quién? Como sapo, otro pozo.

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1: Compartimos Clasificados 95. Rubro ventas. Se vende propiedad horizontal con dos departamentos y terreno para construir tres unidades más. Zona Avenida Dindart y 25 de Mayo. Se entrega con renta vigente. Contacto 2494-585593. Se vende un calefactor marca AMG de 5.000 calorías. Tiro natural, un leño a gas natural, un TV color 21 pulgadas de tubo y un juego de copas varias. Todo tratar al teléfono celular 2494-210424. Se vende rifle de aire comprimido PCP Fox P13900. Consultar al teléfono celular 2494-66-6626. Se venden 6 cubiertas, medidas 165-70-13. También un televisor de 20 pulgadas, marca Hitachi. Todo tratar al celular 2494-317468 o 2494-313493. Se vende vitro convector marca Peabody de 2000 watts. Con control termostato, vidrio templado, seminuevo. Celular 2494-568603. Se vende propiedad en Ayacucho, en calle Moreno 654. Consta de tres dormitorios, baño completo, living comedor integrado, entrada pasante para auto, galpón y patio. Consultar con Mariela al 2494-028068, libre de gastos. Rubro alquileres. Se alquila cochera céntrica, tratar al 2494-486782. Se alquila departamento en Buenos Aires, en Barrio Palermo, a una cuadra de Alto Palermo Shopping. Consta de dos ambientes, máximo tres personas y mínimo dos noches. Consultas al celular 2494-484183.
2: Trabajos ofrecidos. Se ofrece matrimonio para puestero o cuidado de campos. También para trabajar en la zona rural. Llamar al 223-61-61-093.
1: Se ofrece clases de guitarra los días martes a partir de la hora 14. Por turnos, llamar al 2296-454753 o al celular 2494-542411. Cupos limitados. Se ofrece señora para cuidado de personas mayores de lunes a viernes y los fines de semana con experiencia. Tratar al número celular 2494-596683. Se ofrece hombre para tareas en el campo, puestero, con muy buenas referencias. Tratar al teléfono 2268-405365.
2: Se ofrece para trabajo en el campo o cuidado de quintas, matrimonio con hijos. Comunicarse al 2494-483145. Con referencias. Se ofrece mujer para cuidado de niños o persona mayor con experiencia. Contactarse al 2494-585403.
1: Se ofrece hombre jubilado para tareas varias. Comunicarse con Ricardo al teléfono celular 2494-533399. Se ofrece hombre jubilado para cuidado de quinta o chacra con referencias. Comunicarse con Rodolfo al 2494-061565. Se ofrece hombre para trabajos en el campo o para puestero con referencias comprobables. Tratar al celular 2268-419822. Se ofrece señorita para trabajos domésticos, niñera, cuidadora domiciliaria, disponibilidad horaria de mañana y fines de semana. Comunicarse al 2494-004043. Se ofrece señora para cuidado de adulto mayor o niños con disponibilidad horaria durante la semana y fin de semana. Con referencias, contacto al 0223-3494-722. Se ofrece hombre para sereno en comercios. Con referencias, tratar 2494-534778. Se ofrece joven para cuidado de personas mayores, disponibilidad horaria nocturna. Comunicarse al 2494-028260 o en Babio 1380. Se cuenta con experiencia. Se ofrece matrimonio para trabajo de parquero o campo chico con experiencia. Tratar al celular 2494-006075. Se ofrece señora para cuidado de personas mayores, limpieza o niñera. Tratar al celular 2494-637040. Se ofrece señora para empleada doméstica, niñera o cuidado de personas mayores. Cuento con referencias. Consultas al celular 2494-002373. Se ofrece puestero para el campo. Comunicarse al teléfono móvil 2494-009623. Hasta aquí los clasificados en la 95. Y recuerde que por el suyo puede pasar de lunes a viernes de 8 a 13.
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0: Muy, pero muy buenas a todos. ¿Qué tal? Bienvenidos a Rock de las Pampas. Comenzamos este miércoles 30 de septiembre del 2026 con Lucas and the Woods haciendo Vampiro. Espero que estén todos del otro lado muy bien. Comenzamos esta mitad de semana de Rock de las Pampas con mucha energía, por supuesto, y muy buenas canciones. Y ahora, antes que presentar el próximo programa, quiero presentar... próxima canción, quiero decir. Quiero presentar al equipo. Estamos con Marcos, que está en la operación, y Paul Sturzenegger, que está en la coordinación general. Yo soy Valentín Cuño y los voy a estar acompañando durante todas estas dos horas. Y ahora vamos a seguir con los tipitos haciendo Gritando en la Radio. Amigos y amigas, a disfrutar de esta lista de canciones que recién empieza.

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1: Y así pasaba Cero a la Izquierda, versión en vivo de No te va a gustar, un temón realmente. Y ahora vamos a continuar con Deja Vu, una canción elegida como primer corte de Fuerza Natural, álbum que combina una carga épica con el rock anglo de fines de los 2000. La crítica también la definió como una pieza de metapop atravesada por la repetición y esos pequeños detalles capaces de modificarlo todo. Y bueno, ahora escucharemos Deja Vu de Gustavo Cerati.

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1: Si recién te sumás y no sabes qué estás escuchando, esto es Rock de las Pampas y te invitamos a que te quedes en todas estas dos horas que recién arrancan con muchas canciones solo del rock. Ahora vamos a continuar con un clásico de 1993, Los Abejorros haciendo Por unas monedas. Escuchemos y disfrutemos.

Y así pasaba Quieren Rock, hecha por Turf, un cover de la canción original de Intoxicados. Y mientras sonaba esta canción lanzada el año pasado, ahora continuaremos con un tema del año 2001 de Babasónicos. Así suena de Eléctrico.

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1: Nostalgia, pertenencia y raíces sostienen una colaboración que homenajea a los lugares que permanecen ligados a la identidad. Producida junto a Nahuel Piscitelli, combinó grabaciones realizadas en Buenos Aires y Ushuaia, además de la voz invitada registrada por separado. Y lo que escuchábamos recién es a la banda de Tierra del Fuego, Voz en Off, junto a Cruzando el Charco, haciendo Vuelvo al Barrio. Un temón realmente. Y bueno, mientras pasaba esta canción, así vamos escuchando lo que sigue. Esto es Las Pelotas, versión en vivo con Ya No Estás.

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1: Seguimos disfrutando de esta selección de canciones de Rock de las Pampas, que esto prácticamente recién empieza. Tenemos un montón de temas por delante, así que no te vayas, quédate acá en este dial. Ahora te traemos a Andrés Calamaro con Buena Suerte y Hasta Luego.

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2: La información llega de la mano de la nueva verdad de Rauch y 95.7 radios Age y Blue FM. Una familia de Rauch reclama a IOMA la cobertura total de una cirugía para su hijo. Elena Forcada y su familia llevan años acompañando a su hijo Matías en un largo recorrido. Desde su nacimiento, Mati debió atravesar distintos tratamientos con un total de 14 cirugías. A punto de cumplir 16 años, el próximo 8 de noviembre, la familia enfrenta una nueva dificultad: conseguir que IOMA autorice la totalidad del presupuesto necesario para realizar la segunda etapa de la reconstrucción de su microtia. Según explicó Elena, en diálogo con la nueva verdad de Rauch, el sanatorio Güemes presentó un presupuesto de 10.571.170 pesos, mientras que hasta el momento IOMA autorizó 4.506.532. La diferencia, asegura, resulta imposible de afrontar para su familia. La microtia es una malformación congénita que afecta el desarrollo del pabellón de la oreja. Puede presentarse en distintos grados y, en algunos casos, también estar acompañado por alteraciones del conducto auditivo y dificultades en la audición. Para Elena, la intervención que necesita Mati no representa solamente una cuestión estética. Esta intervención es muy importante para él, no solamente para la reconstrucción, sino también por lo que significa para su autoestima y su bienestar, explicó su madre. Desde la delegación local de IOMA le indicaron inicialmente que debía presentar una carta para iniciar un nuevo trámite de excepción. Sin embargo, posteriormente le informaron que antes debían determinar si correspondía realizar una reconsideración del monto ya autorizado. Detuvieron a un hombre que circulaba alcoholizado y llevaba una carabina en su camioneta. Un hombre fue demorado durante la madrugada, luego de ser interceptado cuando circulaba a bordo de una camioneta en Avenida Mateu, en dirección hacia el cuartel 1. El conductor viajaba en la camioneta sin las luces encendidas y realizaba maniobras zigzagueantes. Al solicitarle documentación, los efectivos constataron que el conductor no contaba con cédula verde ni seguro obligatorio. Además, se le realizó un test de alcoholemia que arrojó 2.87 gramos de alcohol por litro de sangre. Durante la requisa del vehículo, los policías encontraron en el habitáculo una carabina marca Maeli calibre 22 con 6 municiones sin percutar en su cargador. La causa fue caratulada portación ilegal de arma de fuego de uso civil y quedó bajo intervención de la UFI número 9 del Departamento Judicial de Azul a cargo de la fiscal Laura Margaretic. Landaburu y Aboy, ambos constataron que el conductor no contaba con cédula verde ni seguro obligatorio. Además, se le realizó un test de alcoholemia que arrojó 2.87 gramos de alcohol por litro de sangre. Durante la requisa del vehículo, los policías encontraron en el habitáculo una carabina marca Maeli calibre 22 con 6 municiones sin percutar en su cargador. La causa fue caratulada aportación

0: avances y que ya se llevan invertidos más de 51 millones de pesos sobre un presupuesto total cercano a los 63 millones. En ese marco había señalado que la provincia había enviado hasta el momento poco más de 9 millones de pesos de los más de 62 millones comprometidos mediante el convenio. Estamos finalizando la obra de la escuela número 1, la puesta en valor. Es un trabajo en conjunto entre el municipio, la provincia y el consejo escolar, la cooperadora y toda la comunidad educativa. Consultado específicamente por la demora en la llegada de los recursos provinciales, Landaburu explicó que desde el Consejo Escolar realizaron gestiones ante los organismos bonaerenses para conocer la situación. Hubo alguna cuestión que se planteó sobre el tema de los fondos que no llegaban en los avances de la obra. Nosotros, por otras gestiones que estuvimos haciendo en La Plata, estuvimos en contacto con la Subsecretaría de Infraestructura Escolar. Según indicó, nos anoticiamos de que en realidad el giro de los fondos era una cuestión administrativa. Había una dificultad entre las certificaciones 1 y 2 por parte del municipio, que estaban sin enviar. Eso era lo que retrasaba el pago, explicó Landaburu. El intendente Suescún pidió priorizar el pago de las tasas municipales. Es una obligación que debe estar en lista de prioridades. Vamos a seguir insistiendo por el cobro de las tasas municipales. Eso es lo que quiero decir al vecino, que lo ponga en la lista de prioridades antes que el celular, antes que el cable, ejemplificó el intendente al insistir en la necesidad de priorizar las obligaciones municipales. Según explicó, aproximadamente el 70% de la composición del costo de los servicios esenciales está relacionado con el trabajo municipal. Estamos hablando de servicios esenciales, remarcó Suescún, y vinculó además el cumplimiento de las tasas con la posibilidad de sostener los salarios municipales. Según explicó, el municipio necesita contar con recursos suficientes para afrontar tanto las obligaciones salariales como el funcionamiento cotidiano de los servicios.
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2: Ahora continuaremos con una banda que es criticada, algunos la quieren un montón, hay otros que no, pero bueno, nosotros acá tenemos para todos los gustos. Entonces te traemos a La Berizzo haciendo Inmortal.

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1: Tristeza de la ciudad es una reconstrucción que partió de la melodía original y sumó una sección urbana creada especialmente para esta versión. Dentro de Éxtasis Total, el productor buscó funcionar como hilo conductor de un homenaje que actualiza el repertorio histórico con intérpretes de distintas generaciones. Y lo que escuchábamos recién, llamado Tristeza de la Ciudad, es la unión entre Cachorro López, Julieta Venegas y Trueno. Y ahora vamos a continuar con un tema del año 2001, también una unión entre Los Auténticos Decadentes y Natalia Lafourcade. Escuchemos Golpes en el Corazón.

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1: Y así se iba despidiendo Rata Blanca con Volviendo a Casa, canción del 2002. Y nos quedaremos más o menos en ese año, vamos a cambiarnos de siglo, nos vamos a 1995, en donde cuatro grabaciones en distintos estudios precedieron su edición definitiva. Una versión hecha en Los Ángeles quedó descartada y finalmente el álbum Otro Letra Balatna, el cuarto disco, recuperó un demo registrado en la propia sala de ensayo del trío porteño Divididos. Y ahora lo que vamos a escuchar de ese álbum se llama Agua en Buenos Aires.
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2: Continuando con esta lista de canciones de este miércoles 30 de septiembre del 2026, ahora te vamos a traer a Banda de los Chinos con Mi Manera de Ser.

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1: Que les está hablando y acompañando en este día miércoles es Valentín Cunio y los invito a que me sigan en Instagram, me encuentran como @valencunio, ahí van a poder ver mi contenido y mucho más. Ahora escuchemos a El Bordo haciendo Sobrio.

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1: ¿Qué tal? ¿Qué tal? ¿Cómo les va? Muy pero muy buenas tardes. Arrancamos el 433 por la 95 en esta jornada de miércoles, último día del mes de septiembre. Melissa, ¿cómo estamos?
2: Hola Jorge, hola audiencia, así es. Ya último día, ya del
1: mes. Nos quedan tres meses y ya brindamos por un año nuevo.
2: Claro que sí.
1: Ahí estamos.
2: Lo bueno de hoy es que juega la escaloneta.
1: Bien, hoy juega la escaloneta. Contra Bolivia.
2: Contra Bolivia, sí.
1: Sí, sí, bien. Un buen programa para lo que es esta semanita que no hemos tenido mucha actividad.
2: No, ha habido mucho fútbol femenino, Champions, en este caso, y esa onda.
1: Ah, no.
2: Ha estado lindo los partidos,
1: Que... ahora que me dice, vi algo en tele.
2: Sí.
1: Pasa, o sea, hice en el zapping que hago,
2: sí.
1: Vi algo de fútbol femenino, pero pasé y me quedé con la información de la escaloneta. De la selección argentina, ¿no? Pero después no volví a ese canal.
2: Para atrás, sí, digamos.
1: Pero bueno, ¿qué era? ¿Champion femenina?
2: Sí, hay un poquito de todo. Por ejemplo, hoy también estuvo el campeonato femenino. Boca femenino le ganó 2-1 a River. El clásico.
1: Ah, el superclásico femenino estuvo.
2: Sí, también. Lindos partidos.
1: Bueno, hay de todo un poco. Hablando del fútbol femenino, ¿ya se conoce el fixture para las chicas?
2: Sí, claro que sí,
1: para
2: sí.
1: Para las mayores y para las inferiores también, para infantiles, ¿sí? Así que hay mucha actividad que se les viene al fútbol femenino de Ayacucho, con Atlético participando en el hexagonal de la primera división y también con la actividad de la sub-14 y sub-16 en Copa de Oro.
2: Claro que sí, sí. Recordamos que las chicas clasificaron a la Copa.
1: Exactamente. Bueno, tenemos mucha información para compartir. Tengo algo de información de bonaerenses. Hoy finalizó la etapa interregional.
2: Bien.
1: No tengo un dato concreto, puntual, así un número, pero aproximadamente 140 ayacuchenses en deportes.
2: Muchísimos.
1: Sí, mucha actividad para lo que van a ser las finales de Mar del Plata con chicos de nuestra ciudad, chicos y adultos mayores, sí. También.
2: Si vamos por lo cultural también, yo creo que sobrepasa
1: el número. Y hay que sumarle lo cultural, en el área cultural siempre es menos cantidad.
2: Sí.
1: Pero hay, yo sé que hay algunos grupos clasificados o algunos juveniles individuales. Hay varios. La verdad que no llevo al tanto lo de cultura, pero sí sé que hay. Y bueno, veremos, porque bueno, seguramente en los próximos días se va a dar a difusión la lista definitiva.
2: Bien, sí.
1: Los chicos van entre el 19 y el 23 de octubre.
2: Bien.
1: O sea que no falta tanto. Pero bueno, hoy fue la última actividad. Futsal sub-18, los últimos chicos clasificados. Ayer hubo también fútbol 11 clasificados. Tenemos algunos datos ahí para compartir, así que vamos a estar con estos datos. Bueno, estamos con Leo Del Vecchio en los controles, con todo el manejo ahí de la técnica. Levanta los ¿cómo se llama? ¿Botoncitos? No, porque no el botón es cuando apretás.
2: Una perillita.
1: Una perillita,
2: sí.
1: Levanta la perillita del volumen y nos da aire, y después baja y ahí no hablamos más.
2: No, cuando, nos corta.
1: Se cansa de nosotros, dice, para que los bajo, y ahí los bajo. Bueno, vamos hasta la hora 19:30 con toda la actividad deportiva y vamos a comenzar a desarrollar. En principio, lo que tenemos para compartir, los títulos para el programa de hoy. Muy bien, estaremos hablando de la Unión Regional Deportiva, de lo que se viene con la actividad. Hoy hay un partido de URD Primera División B.
2: Bien.
1: Que, bueno, por suerte lo comunicaron antes los muchachos de la Liga Tandilense. Si no, a veces nos enteramos después que se juega. Pero,
2: sí, puede pasar.
1: Bueno, hoy juega, es un partido pendiente, lo maneja San Lorenzo de Rauch. No incide en este torneo, en la apertura, pero sí tiene o puede llegar a tener mucha incidencia en cuando se juega en clausura también.
2: Bien, sí.
1: En clausura para el segundo ascenso tiene en cuenta el apertura y el clausura.
2: Bien, entonces, sí, ese partido claro estaría para...
1: Loma Negra, que está primero, puede adjudicarse el campeón, ya tiene el ascenso, pero está, a ver, con los puntos que va sumando, está muy cerca además de ya obtener el título de la Primera División B sin necesidad de disputar una final. Y después que se peleen por el segundo ascenso.
2: Claro, también.
1: Pero bueno, hoy juega la manera de San Lorenzo, un partido pendiente. Pero bueno, se nos viene para el domingo todo el fútbol local. Los cuatro equipos de Ayacucho en Primera División van a jugar el domingo.
2: Bien, no hay lluvia el domingo, mirá.
1: Bien.
2: Buena noticia.
1: Por fin trae buena noticia. Se va a diciembre, se va a septiembre y.
2: No, y capaz empieza la primavera, digamos, ¿no?
1: Bueno, bien. En octubre aparece. Bueno, en principio, Sarmiento 4 y media y el resto van a las 4 de la tarde.
2: Bien.
1: No está confirmado, falta la confirmación oficial a través de la Liga Tandilense de toda la programación, pero bueno, eso sería los días. No tengo el dato de Atlético Femenino, que calculo que van a empezar este fin de semana con la programación.
2: Bien, sí.
1: Pero... no he visto hasta ahora la actividad del femenino que juega con Excursionistas la primera fecha allá.
2: Sí, va de visitando
1: el Así que si se programa para este fin de semana, puede ser la actividad de Atlético Femenino para este fin de semana. Bueno, veremos. Esto lo vamos a estar con. Si tenemos confirmación hoy. Y si no, por supuesto, cuando esté la confirmación oficial. Bueno, ¿qué más tenemos? Tenemos del fútbol, además, todo lo de inferiores, infantiles, veteranos.
2: También.
1: Que se jugó segunda fecha, se viene la tercera.
2: Para mañana tenemos una charla.
1: Mañana tenemos una charla y viene gente de San Lorenzo.
2: Sí.
1: Mañana va a dar una charla en el Centro de Formación Universitario, ¿sí? Se denomina así, ¿no?
2: Sí.
1: Bueno, y el viernes habrá prueba.
2: También.
1: Para los chicos, para aquellos chicos que quieran ir, se ha programado una prueba de jugadores para San Lorenzo Almagro. Así que, bueno, ahí está una buena propuesta para estos días. También tenemos confirmado que hay equipos de Ayacucho que van a participar del torneo nacional que organiza Independiente de Mar del Plata.
2: Sí, es Diablo Nacional Infantil, edición número 33 ya.
1: Exactamente, es un torneo, la verdad es muy pero muy grande el torneo. Van dos categorías de Atlético y dos de Defensores para lo que va a ser este torneo. En diciembre, pero bueno, se están confirmando los equipos en estos días. Tenemos también el viernes juega Independiente.
2: El viernes va a estar jugando Independiente, sí.
1: No sé si en las páginas de Independiente han puesto algo sobre la lesión que había tenido Juanmi.
2: Yo no estuve viendo nada.
1: Está entrenando normalmente.
2: Sí, no.
1: O sea, va a ser parte del equipo que va a jugar contra...
2: Por lo menos no parece que sí haya pasado alguna gravedad o algo, porque no fue algo que se haya hablado, pero sí, Independiente juega el viernes 19:15 ante Instituto, junto con otros partidos, y ya empieza una nueva fecha.
1: Bueno, acá me confirma, gracias Emanuel, el femenino primera el sábado 18:20.
2: Bien.
1: Cancha de Excursionistas. Y las chicas, sub 14 y sub 16,
2: Copa de Oro, sí.
1: Domingo en Benito Juárez.
2: Bien. Sábado de domingo entonces.
1: Bueno, gracias a los chicos del fútbol femenino que arrancan Copa de Oro. Bueno, después vamos a estar ampliándolo, pero es muy importante que en primera se haya clasificado el hexagonal final y entre las categorías inferiores, a pesar de tener una categoría menos, porque no tiene sub 12 Atlético, con dos categorías igualmente pudo clasificar a lo que es la Copa de Oro.
2: Sí.
1: Esto por eso lo destaco como algo positivo, más allá de que después tenés en el camino que se viene un camino más complejo. Y pero sí, bueno, siempre está bueno jugar contra los mejores. Más roce, más aprendizaje, y esto le viene bien. Bueno, ¿qué más tenemos para la actividad? A ver, en la actividad de fútbol lo mezclo acá con bonaerense.
2: Dale.
1: Porque ayer hubo un equipo de fútbol 11 clasificado a bonaerense a la fase final. Ayer participaron dos equipos. Sub 14 perdieron por penales.
2: Ah, ahí nomás.
1: Quedaron ahí nomás, pero bueno. Y el sub 16 clasificó a la próxima instancia. Equipazo en sub 16. Isidro Beltrán, Simón David, Franco Calomino, Tiago Acevedo, Antonio Deto, Tomás Cano, Agustín Malvestiti, Isidro Milloc, José Basanta, Román Nogueira, Joaquín Jaime, Juan Tort, el equipo de fútbol 11, que clasificó a Mar del Plata. Y hoy clasificaron en futsal.
2: Bien.
1: También es parte del fútbol, digamos. No es fútbol 11, pero bueno, ahí también están chicos de Ayacucho. También, equipazo. Y te digo más, hoy dieron ventaja. Ganaron 2-1 ante San Cayetano, pero hubo cuatro chicos que estuvieron de viaje egresados.
2: Claro, sí, justo se juntan las fechas, sí.
1: Hubo algunas disciplinas que estuvieron complicadas en los interregionales. Pero bueno, hoy fueron Bautista Russo, Benicio Segura, Lucas Oliferuc, Jaime Ascolani, Lorenzo Córdoba, Mateo Errante. Y también completan el plantel Agustín Federico, Bautista Isasi, Maximiliano Matías, Máximo Matías es el, debe ser el chico, y Bartolo Leclerc. El Máximo Matías es el jugador de Atlético, que juega en primera Atlético. Sí, a no ser que haya un Maximiliano también, pero me parece que debe ser ese. Estos chicos entonces clasificaron a Mar del Plata. Este último plantel que nombré hoy, que clasificaron en futsal sub-18 masculino. Le ganaron 2-1 a San Cayetano. Bueno, ¿qué más tenemos? Mucha información de otros deportes que vamos a estar también. Bueno, hoy tenemos el bloque del automovilismo con Maggie Belloc.
2: Sí, y bueno, tenemos también lo de la selección para hablar un poquito.
1: A nivel nacional tenemos lo de la selección. Que, ¿hay equipo confirmado? Todavía no.
2: Va variando.
1: Sí, sí. Hay un aproximado.
2: Sí.
1: A ver, hay algunos que se sabe, Dibu Martínez, Cuti Romero. Cuti Romero, que además, por lo que dijeron, va a ser el capitán.
2: Sí.
1: Así que seguramente adelante, por lo que mencionan los medios nacionales, ¿no? Julián y Lautaro.
2: También, sí, sí.
1: Habría
2: sí.
1: que ver si hay alguna otra opción. Bueno, estamos. Después tenemos información de pádel, de tenis.
2: Sí.
1: Información de colombofilia. Tenemos los resultados del Campeonato Nacional de Colombofilia, con buena participación ayacuchense. Y también de otro campeonato, en el nacional fue de Curuzú-Cuatía Corrientes. Y el otro fue de la localidad de Valcheta, con participación de integrantes de la viajera ayacuchense. Que también fueron a competir. ¿Qué más tenemos? Información de atletismo, de ciclismo, natación. Se publicaron ya los resultados de la Liga Regional de Natación. Tenemos información de Newcon. Se viene una nueva fecha del Newcon Regional, con defensores participando del círculo regional de Newcon. Así que hay mucha información que vamos a estar compartiendo. Se viene, ya debe estar en viaje. Fernando Macelo.
2: Sí, powerlifting.
1: Exactamente. No sé cuándo le tocará la competencia a Fernando, pero el torneo iberoamericano es entre el primero y el 4. Sí. O sea, arranca mañana hasta el domingo. Son diferentes categorías, Mañana supongo que debe ser el pesaje. Veo que esas competencias, cuando van las categorías por peso, por ahí en la primera jornada se hace el pesaje. Calculo que mañana debe ser el pesaje y entre viernes y sábado será la competencia para Fernando Macielo. Así que, bueno, iberoamericano en Córdoba, para que tengan en cuenta, ¿no? Va a competir contra Brasil, Bolivia, Chile, Colombia, Costa Rica, Ecuador, Guatemala, Honduras, México, Nicaragua, Panamá y Venezuela.
2: Bastante, ¿sabes?
1: Bueno, así que, vamos, aparte va representando a la selección argentina.
2: Sí.
1: Hoy hablamos de la selección que juega al fútbol. Bueno, nosotros tenemos un ayacuchense que está representando a Argentina en el Iberoamericano de Córdoba, ¿eh? Así que mucha suerte para Fernando Macielo, que arranca mañana.
2: Bien, estaremos atentos entonces.
1: Y otro que va a andar compitiendo a nivel nacional este fin de semana es Pelota Paleta, Valentín Castillo.
2: Bien.
1: Espere que busque la información, por dónde la tengo.
2: Un juvenil
1: acá,
2: sería.
1: Acá lo tengo. Sí, es Valentín Castillo, del 1 al 4 de octubre en el Jockey Club de Córdoba. Es el argentino de infantiles.
2: Bien.
1: De Pelota Paleta. Valentín Castillo, integrante de la escuelita de Pelota Paleta de Atlético, a cargo de Walter Larregle. Va a jugar en compañía de Lucas Averastegui de la ciudad de La Garma. Bueno, ellos dos también a partir de mañana se juega en el Campeonato Argentino de Infantiles y allí estará el chico de Ayacucho, Valentín Castillo. Mucha suerte entonces. Bueno, ya estamos con Aparicio Pérez Echeverri para hablar de fútbol femenino, así que vamos a hacer rápido una pausita, Leo, y después estamos para hablar de este presente ideal, por lo menos. Se cumplieron los primeros objetivos para el fútbol femenino, y vamos a estar ampliando de lo que pasó y lo que se viene. Ahí
2: claro que sí.
1: Ya tenemos confirmado APA la fecha del fin de semana. Ahí me pasó Emanuel, así que tenemos todo confirmado. Bueno, hacemos una pausa, Leo, y estamos con el fútbol femenino.
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0: Muy bien, seguimos en 4-3-3. Vamos a hablar de fútbol femenino. Recibimos a Paricio Pérez Echeverrí. ¿Cómo estamos?
1: Hola, Jorge. Un gusto saludarte a vos y a los chicos, por supuesto, y a la audiencia.
0: Bueno, cerramos una etapa con la apertura. Con excelente resultado porque se dieron los dos objetivos.
1: Sí, la verdad que...
0: Primera e inferior, estoy hablando, ¿no?
1: Sí, sí. Muy positivo para Atlético Ayacucho. La verdad que... En la fecha anterior ya habían clasificado, pero sí. Bueno, esta última se llevó a cabo en el Severio también.
0: Exacto. De manera. Con esto se completó, aparte, clasificó entre los seis, terminó quinto, bien.
1: Sí, terminó quinto, estamos recién revisando la tabla, con 36 puntos, la verdad que muy bien. Entró entre los primeros seis, que era el objetivo principal, y bueno, ahora se viene la parte más... compleja, más difícil, pero bueno, creo que Atlético está dentro de todo preparado para competir.
0: Sí, sin hablar. A ver, para ver un poquito. Bueno, primero vamos con lo que pasó. Le ganaron a Loma Negra el otro día.
1: Sí, sí, sí, le ganaron bien, muy bien. Sí. Con un equipo mix, se podría decir.
0: Claro.
1: Con algunas jugadoras, hablábamos con Emma después del partido que por WhatsApp. Lo que pude ver yo, al menos, había varias jugadoras que no se destacan, digamos, no se desarrollan generalmente en la misma en esa posición, o sea, no es su posición natural, como en el caso de Panarríos, que jugó de central y lo hizo muy bien, la verdad que muy bien, y siempre es lateral, la capitana, ¿no?
0: Claro.
1: Y después, a la falta de la lateral también, que se había lesionado hace un tiempo el tobillo Guzmán.
0: Sí.
1: Y Cintia no podía jugar, creo, no, no pudo estar.
0: Sí. Sí.
1: La lateral de izquierda también fue improvisada con Arroceres, que lo hizo de manera excelente, como hace... todo prácticamente donde juegue.
0: Sí, sí.
1: Si la pone arquera va bien.
0: A ver, una de las características que tiene Mailena Roseres es que es muy inteligente para jugar.
1: Sí, sí.
0: Entonces por ahí, ante alguna deficiencia de la falta de puesto, lo suple con...
1: Es como un comodín que tiene ahí el EMA, que también lo podría encontrar en alguna jugadora que justo no estaba tan bien el... hablo de...
0: No estaba Torres, en la defensa no estaba Torres.
1: No, en el medio campo tiene a Julieta Puchulu, que también podría ser tranquilamente de comodín porque es una jugadora media todo terreno también, ¿no?
0: Sí, sí.
1: Había algunas que por viajes de egresados, si no me equivoco.
0: Ah, claro.
1: Estaban con una licencia, se podría decir. Está bien, está perfecto.
0: Afecta a varios deportes el viaje de egresados.
1: Sí, sí. La verdad que sí. Bueno. Lo importante es que se diviertan y la pasen bien y bueno, vuelvan con todas las pilas.
0: Bueno, y volvió a convertir Jamín Gómez, que es la goleadora.
1: La goleadora indiscutida y una de las figuras máximas, se podría decir, del equipo hoy por hoy. Además, algo para destacar de Gómez es que no solo tiene definición y llegada, y que aparece por lugares que por ahí no es el espacio donde generalmente habita, ¿no? En la cancha, que es de extrema por izquierda o por derecha. Aparece de nueve muchas veces, o de falso nueve, enganche también ahí atrás, como para definir. Y siempre está buscando la pelota, siempre está dando una mano en defensa, siempre está luchando por ganar la pelota, por sacar un lateral. Es muy viva y juega muy, pero muy bien. Creo que una de las figuras de este equipo, sin lugar a dudas, hizo un gol en medio de carambola y de rebote, pero fue todo mérito de ella porque además tiene eso de luchar por la pelota para atrás y para adelante todo el tiempo. Y en esa lucha se encontró con un gol que la verdad que estaba sola, de cierta forma, luchando contra una central y contra la arquera, y que bueno, le termina quedando ahí en el rebote. Y bueno, tuvieron la posibilidad de meter dos o tres goles más en el segundo tiempo, por ahí no se les dio, no pudieron aprovechar el viento a favor, porque había mucho viento, un día frío.
0: Sí, sí, un día frío.
1: En el primer tiempo lo tenían en contra y bueno, por ahí los nervios también hace que yo en un momento me acerqué al alambre y le decía: Gómez, tranquila que tenés tiempo, porque se apuraba, viste, para definir. Y bueno, en el área sabemos que bueno, es una máxima del fútbol, ¿no? Siempre hay un tiempo más en el área. Y bueno, al final...
0: sabe aprovechar, corre con esa ventaja.
1: Claro, sí. Claro. La experiencia te lo da y de a poco...
0: Bueno, por eso digo yo, es muy importante que se juegue siempre contra los mejores equipos.
1: Sí, total.
0: Porque vos, primero no te relajás, tenés que estar atento todo el partido. Y después que son los partidos en los que aprendés.
1: Sí, sí.
0: Porque es un poco lo que...
1: Pero medio a fuego, ¿no? A la fuerza, ¿no?
0: Sí, bueno, sin ni hablar. pero o aprendes o te pasan por arriba. Entonces,
1: sí.
0: Y bueno, este año creo que quedó muy marcado que nadie las pasó por arriba.
1: Es cierto.
0: Que es un avance muy grande.
1: Muy grande. Es más, ellos pasaron por arriba a otros equipos.
0: Sí, sí, sí. Y
1: lo importante también es que creo que este equipo lo tiene a partir del cuerpo técnico que tiene con Emma y los chicos, es como ser dignas en la victoria y en la derrota también, ¿no? Porque claro, cuando uno va goleando por ahí, viste, a veces se tiran firulete, a veces se empieza a sobrar un poco, y en este caso las chicas no lo hacen. La he visto golear y no lo han hecho. O la he visto perder y injustamente, porque un partido que se lo ganaron medio patoteándola, acá en el Severio, sí, sí. No sé si no es San José o alguno de esos equipos, más que estaban más arriba en la tabla, y no es que se llevaron a las piñas, o no es que terminaron, ¿viste? Sí. De cierta forma dan el ejemplo en una disciplina que lamentablemente está teñida últimamente por gente que no lo da. Por sí, chicos, no lo da. Lamentablemente, que se han llevado de un ejemplo, sobre todo varones, que a lo largo del tiempo se han llevado por ejemplos que son negativos en ese aspecto, digamos. Hay que medio patoteándola acá en el Severio, sí, sí. No sé si no es San José o alguno de esos equipos, más que estaban más arriba en la tabla, y no es que se llevaron a las piñas, o no es que terminaron, ¿viste? Sí. De cierta forma dan el ejemplo en una disciplina que lamentablemente está teñida últimamente por gente que no lo da.

0: Ahora está entre las seis. Ahora vamos con. ¿Tenemos nota?
1: Sí, bueno. Tenemos un testimonio que le pasé recién.
0: Ahora vamos con. Cerramos con la apertura, digamos. San José y excursionistas arriba, lejos,
1: sí,
0: aparte.
1: Sí.
0: Terminó con 52 y 51 puntos.
1: Sí, terrible.
0: Lejos.
1: Sí, sí. ¿San José es el último campeón o no?
0: No recuerdo, el año pasado.
1: Sí, sí.
0: Creo que sí. Juventud Unida, que está tercero, terminó a 13 de San José.
1: Sí.
0: Pero después, entre Juventud Unida, el Potrero, Atlético Independiente, que son los otros cuatro que clasificaron, están separados por 4 puntos.
1: Sí, nada.
0: O sea, esa lucha me parece que Atlético está preparada para darla.
1: Sí, sí, sí.
0: Contra San José de Excursionistas, hizo buenos partidos en la apertura, pero no pudo tener buenos resultados.
1: Claro.
0: Pero perdió 1-0 con Excursionistas. Con San José 3-1.
1: Juventud Unida también creo 1-0 o 2-1 acá, sí, me parece.
0: Pero Juventud Unida está en ese lotecito.
1: Sí,
0: ¿eh?
1: Juventud
0: Unida 39, el Potrero 37, Atlético 36, Independiente 35.
1: Sí.
0: ¿Sí? Después ya viene más abajo Ferro, que a Ferro, igual con Ferro ganó y perdió, pero a Ferro le había ganado bien cuando le ganó en su oportunidad ya en Tandil.
1: Yo creo que las chicas hoy, esto lo debe saber Emma más que nadie, deben estar muy contentas y tienen que estar muy contentas y de cierta forma agradecidas del grupo que se ha formado, porque la verdad que al parecer todo lo que me dicen las chicas siempre, estuvimos hablando con Brisa Rosés también, que destacaba eso, ¿no? La fortaleza, la unión del grupo, y que se ha logrado el primer objetivo, y digo, deben estar contentas por una cuestión de que ya competir con San José, con Excursionistas, Juventud Unida, incluso el Potrero y Independiente, son equipos muy fuertes y que vienen haciéndolo hace mucho tiempo. Eso es lo que. Por ahí la experiencia es muy difícil, es lo más complejo de tener. Y se logra solamente compitiendo contra los mejores, como decías hoy vos. Así que es algo para destacar lo que ha logrado hasta acá Atlético Ayacucho femenino y lo que va a seguir logrando, porque pase lo que pase ahora, yo sé que ya están preparadas para competir, pero pase lo que pase, ya es todo bonanza, si decía, ¿no?
0: Sí, ni hablar. Se dio el debut también de una chica.
1: Sí, una de las defensoras. No recuerdo el nombre.
0: Defina Portela.
1: Sí, Defina Portela, que bueno, la destacaron en las redes también después con un de central. Entró por la Pana Ríos y de primera central. Hizo muy buen trabajo, los minutos que le tocó.
0: Sí, sí. Vamos al testimonio del domingo.
1: Dale.
2: Estamos con Brisa Roseres, una de las figuras del triunfo de Atlético en este momento, Atlético Ayacucho femenino. Y bueno, Brisa, ¿cómo fue el partido? ¿Cómo se vio de adentro?
3: La verdad que el primer tiempo medio trabado, necesitábamos buscar un poco más los espacios, no se nos daban. El segundo tiempo lo tuvimos que charlar bastante y bueno, ya para el segundo pudimos entrar un poquito mejor.
2: Bueno, felicitaciones por la victoria y por el partido que hicieron. La verdad que fue complicado, como decís vos, en el primer tiempo. Después se abrió bastante gracias al gol que pudieron hacer. Tuvieron la posibilidad de hacer 2 o 3 goles. ¿En qué se refleja, digamos, no solamente veo en el resultado, sino en el juego van creciendo cada partido un poco más? ¿Qué te parece eso? ¿Cómo lo ven ustedes de adentro al juego?
3: Y lo grupal es súper importante, lo grupal es muy importante. La verdad que nos hablamos bastante, intentamos estar siempre para la otra, escucharnos, saber quién tiene un día malo, un día bueno. Lo grupal es súper importante y después obviamente la comunicación adentro de la cancha también. Poder trabajar en conjunto hace que después los resultados puedan llegar.
2: Se ve un grupo muy unido y se ve que la clasificación, bueno, en la fecha pasada le sentó muy bien en lo anímico y bueno, esta nueva victoria ayuda a eso. ¿Para qué está el equipo? ¿Para ustedes qué piensan?
3: Y nosotros la verdad que estamos para competir, es lo que buscamos. Intentamos siempre dar lo mejor. Este año es de los mejores, el tercer año compitiendo y la verdad que se nota mucho que hemos mejorado. El DT se ha puesto mucho el equipo al hombro, llamando chicas, buscando y la verdad que hemos encontrado el equipo y una forma linda de jugar. Así que nosotros estamos para pelear allá arriba.
2: En este partido te tocó entrar de un comienzo, ahí en la mitad de la cancha, reemplazando por ahí donde juega Maylen, que hizo un poco de comodino por el lateral izquierdo. ¿Cómo te sentiste? ¿Cómo fue jugar al lado de Cata? ¿Si es el lugar donde más cómoda te sentís?
3: Sí, la verdad que antes, bueno, de ser mamá era donde yo estaba jugando, siempre jugábamos doble.

0: de 5 con Cata, y este año por ahí estaban jugando más con un 5 y 2 interna, y bueno, tuve que entrar ahí. La verdad que sí, es donde me siento cómoda, por el medio, jugando interna, encontrándome con Cata. La verdad que nos entendemos bastante, por ahí ellas de quedarse un poco más y yo ir, y siempre estamos intentando ocupar los espacios donde no está la otra. La verdad que nos sentimos muy cómodas, y bueno, hoy gracias a Dios se nos dio la victoria.
1: Bueno, felicitaciones por tu por ser mamá y por ahora por el triunfo también.
0: Muchísimas gracias por todo, y la verdad que es muy importante que vos también en este trabajito que te haces de tomar la nota y de seguir, porque no solamente que venís acá, sino que se nota que tenés un seguimiento nuestro, así que muchas gracias también por eso.
1: Gracias.
0: Dale, gracias.
2: Bueno, muy bien, el saludo para Brisa, y bueno, sin dudas, volvió y volvió con todo.
3: Sí, ya con dos o tres partidos, luego de ser madre, que ahí la felicitábamos también por eso, y no solo por eso, sino por el desempeño que tuvo, que la verdad que ocupa muy bien los espacios en la mitad de la cancha, se la repartieron con Cata, y Cata Martínez tuvo una buena actuación también nuevamente, que bastante está siendo bastante regular ahora, hace un tiempo a esta parte de Cata, por ahí es la jugadora que necesita el Atlético que esté bien para poder tener un enlace entre la defensa y la delantera. Por ahí lo que vi, que esto se va a ir dando, seguramente Emma, que está escuchando, me podría decir que lo practican, seguro, en la semana, es, lo hablábamos con uno de los líneas que estaba ahí, cómo a veces se sacan de encima la pelota, muchas veces, y por apuros o por no hablar lo suficiente quizás, porque por ahí está sola y le pegan para arriba porque por el miedo de que te la saquen, por una cuestión de...
2: Sí, es lógico.
3: Lógico, claro que es la experiencia que a lo largo del tiempo te va del correr de los partidos van a adquirir, pero esa necesidad de por ahí despojarse del balón que hace que te vuelva enseguida, es la segunda pelota que si no la tenés en cuenta a la hora de patear vos la vuelta, digamos, porque puede ser lo peor, y eso muchas veces pasa cuando salís si no tenés, o por ejemplo ahí tenían viento en contra y la arquera, que era una de las chicas de sub-16,
2: sí, Villanueva,
3: sí, lo hizo muy bien, pero a veces el tema de salir de abajo, de salir desde el arco, se complica porque la vuelta es, uno saca para adelante, pero la vuelta es muy enseguida lo que sucede. Y le pasó a ellas también, a las otras chicas de Loma también le pasó, y que se equivocaron incluso saliendo, y eso puede costarles muy caro.
2: Claro. Bueno, pasó la apertura.
3: Sí.
2: Se viene clausura. Sí, ya cerramos.
3: Arranca este
2: espacio.
3: Este fin de.
2: Bueno, este fin de con excursionistas.
3: Uh-huh.
2: Para ahí lo que yo mencionaba, ¿no? San José y excursionistas están un paso por arriba de todas. Es más, San José viene invicto. Excursionista perdió 3 partidos, 2 de ellos con San José, que fue el ganador.
3: Sí.
2: Pero después, yo creo que el Atlético está para darle pelea al resto.
3: Sí.
2: Objetivo que yo le digo sería, para mí, sería
3: el
2: objetivo que no es menor, terminar tercero o cuarto. Sí, entre los 6, tercero o cuarto.
3: Entre
2: esto
3: los...
2: te va a dar un cruce de cuarto de final de local.
3: Claro, claro. Fundamental entre tercero y entre los 4 primeros.
2: Si terminás quinto, el cruce es
3: de visitante. La vuelta, digamos, de visitante, ¿no?
2: No,
3: es un partido
2: solo.
3: Sí. Bueno, va a tener 2 zonas de competencia, como decía, hexagonal y reválida. La reválida es esa, la que vos decís, ¿o no?
2: No, la reválida juegan Ferrol Sur, Gimnasia, Santa María, Juarense y Lo Manero.
3: Hexagonal
2: es lo que juegan,
3: claro,
2: los chicos. Y después juegan playoff.
3: Que es la, donde vos definís, claro, de local, lo definís de vista.
2: Así que bueno, veremos. Ahí, está ese dato como para tener en cuenta. Digo, después, si terminás esto, igual jugás en playoff. O sea,
3: sí.
2: No importaría tanto eso.
3: Ya estás dentro de los playoffs. El tema es a dónde definís.
2: Bueno, y por otro lado, el tema de las chicas. Sub-14 y sub-16.
3: Que Copa de Oro y Copa de Plata, ¿no?
2: Los objetivos son distintos. Porque clasificaron a Copa de Oro, ahí hay Copa de Oro y Copa de Plata,
3: uh-huh,
2: y las chicas van a jugar Copa de Oro. Con, para eso lo que veíamos en la tabla general, ¿no?
3: Sí.
2: Con 2 categorías menos, indica que anduvieron bien, superando equipos como Juventud Unida y Santa María, que tenían las 3 categorías, y sumaron menos que Atlético con 2.
3: Claro.
2: Ahí podemos destacar a Independiente, el Potrero, Gimnasia, por encima del resto, y Juarense, Juventud Unida, Atlético, como los tres a
3: claro. pelear.
2: Pero bueno, ahí no hay playoff, ahí es distinta la competencia, hay que ver después cómo continúa, pero más que nada, acá me parece que el objetivo es ganar experiencia, es sumar minutos, darle posibilidades a las chicas de que jueguen contra claro. equipos que están pasito por arriba.
3: Sí, sí, sí.
2: Entonces es tratar de hacer lo mejor posible. Creo que por ahí contra Juarense o Juventud Unida Negro se pueden rescatar puntos y después jugar.
3: Sí, sí, sí. Desarrollar el juego. Y ganar experiencia, como bien decías vos.
2: Bueno, el sábado contra excursionistas.
3: Excursionistas, que es el segundo que salió de la tabla general. Y el 18-20 va a ser el sábado.
2: El sábado 18-20 cancha
3: de excursionistas. ¿En cancha de excursionistas?
2: Sí, sí.
3: Y
2: sí, creo que sí, porque tiene luz hace poco.
3: El domingo las infantiles. El sub-16 a las 15:30 y bueno, 14:10, perdón, el sub-14.
2: Muy bien, listo, cerramos Aparicio, muchas gracias.
3: Gracias a vos, Jorge, un
2: bueno,
3: placer.
2: Bueno, presentamos el bloque del automovilismo, Leo, así ya vamos con Maggie Belloc.
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6: Muy buenas tardes a todos los oyentes. Arrancamos con el automovilismo en 433. Este fin de semana, si el clima lo permite, tendremos a PAC en Tandil con la sexta fecha del año. En el orden nacional se presentan el TC y el TC Pista en San Nicolás con la fecha número 12, la segunda de la Copa de Oro y Copa de Plata. El rally argentino en Entre Ríos con el rally de Diamante y Villa María por la fecha número 7. Y en el plano internacional, la Fórmula 1 con el Gran Premio de Bahrein, que se va a estar desarrollando en el circuito de Malasia por la fecha número 16. El TCR World Tour en Corea del Sur con la fecha número 5. El World Rally en Cerdeña, Italia. En este caso, en el marco de la fecha número 13 y última de esta presente temporada, la MotoGP en Japón con la fecha número 16 y la NASCAR en Las Vegas con la cita número 32. Dicho esto, vamos a las novedades del deporte motor y vamos a hablar primero del turismo carretera porque hay un piloto que hace una pausa. Hablamos de Jeremías Olmedo, que en este caso va a hacer una pausa en su campaña dentro del turismo carretera y no va a correr en las próximas fechas con el Camaro del Salvita Racing, que alista y atiende el Canin Motorsport. A través de las redes sociales lanzó un comunicado en donde destaca que: quiero contarles una difícil decisión que tuve que tomar. A partir de la próxima fecha no voy a continuar compitiendo en el turismo carretera durante lo que resta de la temporada 2026. Es una decisión que responde exclusivamente a una cuestión presupuestaria. Competir en el TC implica un esfuerzo económico muy grande y pese a todo el trabajo que hicimos para poder sostener el proyecto, hoy no contamos con el presupuesto necesario para continuar de la manera que queremos y que una categoría de este nivel exige. No es la noticia que me gustaría estar dando, pero creo que es lo mejor para reorganizarnos y empezar a pensar y trabajar para el año que viene. Quiero agradecer especialmente a todo el Canin Motorsport, a todos mis sponsors por el apoyo y el esfuerzo que se hizo este año para estar presentes. Vamos a trabajar fuerte para estar en el TC el año que viene de la mejor manera. Gracias a mi familia, amigos y a toda la gente que me acompañó siempre en cada circuito, sentí su cariño y su apoyo. Por lo tanto, Jeremías Olmedo hace una pausa y no va a competir entonces en el turismo carretera por lo que resta de esta temporada 2026. Por otro lado, hay que hablar de la situación del Mouras de la Plata, porque días pasados les comentamos sobre la clausura. Y ahora hay que hablar del levantamiento de la clausura. Así como lo escuchan, el Autódromo Roberto Mouras de la Plata vuelve a tener actividad. Tras una nueva inspección en el día de ayer martes, se dispuso dejar sin efecto la clausura que pesaba sobre el escenario platense y que lo inhabilitaba por el plazo de 180 días. La medida había sido ejecutada por efectivos de la Policía Federal Argentina el pasado 11 de septiembre y recuerden que en el mes de mayo y a la par que se estaba desarrollando la actividad del TC Mouras y de la TC Pickup, se había realizado un allanamiento en el marco de la investigación por irregularidades en cuanto a la habilitación. Por lo tanto, entonces, ahora queda sin efecto esta clausura y el Roberto Mouras de la Plata puede volver a contar con actividad en los próximos días. Siguiendo con las informaciones, y en este caso vamos a hablar de las TC Pickup, porque hay multa y citación para Werner y hay distintas sanciones con respecto a lo que fue la actividad en Balcarce. En el día de ayer salió el comunicado por parte de la CAF de la ACTC, en donde se decide aplicar la sanción al piloto de TC Pickup, Mariano Werner, de multa de 20 millones de pesos por infringir el artículo número 36 del reglamento técnico de las TC Pickup 2026, el cual hace referencia a la compresión, y además la sanción de largar en la última posición en la próxima final que participe por infringir dicho artículo. También se le aplican al señor Guillermo Pianca, que es el preparador del motor de la TC Pickup de Mariano Werner, la sanción de multa de 10 millones de pesos por infringir el artículo 36 del reglamento técnico de las TC Pickup 2026. También la CAF resuelve aplicar al piloto de TC Pickup, Agustín Canapino, la sanción de apercibimiento por maniobra peligrosa en la largada de la final disputada en Balcarce contra Diego Azar. Se le aplica al piloto de TC Pickup, Marco Dianda, la sanción de multa de 10 millones de pesos por infringir el artículo 55, inciso 07-15, el cual hace referencia a las declaraciones inapropiadas afectando a pilotos y autoridades del ente fiscalizador. Y además, la sanción de largar en la última posición en la próxima final que participe por infringir dicho artículo. Por otro lado, se le aplica al piloto Juan José Suárez la sanción de largar en la última posición en la próxima serie y final que participe en cualquier categoría que participe fiscalizada por la ACTC por maniobra peligrosa contra la TC Pista Pickup de Santiago Biaggi, que justamente es un integrante de la Copa Coronación. Y en cuanto a las citaciones, se cita a Mariano Werner a concurrir a la CAF en forma presencial el próximo martes 6 de octubre a las hora 15, y a su vez se cita al piloto de TC Pista Pickup, Juan Pablo Alberti, a concurrir a la CAF el día martes 6 de octubre a partir de las 15:30 horas. Esto tiene que ver entonces con el comunicado por parte de la CAF de la ACTC. Dejamos la actividad nacional y vamos rápidamente al orden internacional, porque este fin de semana tenemos actividad de la Fórmula 1. ¿Cómo decimos? Es el Gran Premio de Bahrein, pero no se corre en Bahrein, se corre en el circuito de Sepang, en el trazado de Malasia. Primero, vamos a los horarios. Este viernes, 1:30 de la mañana, es decir, cuando ya pasamos el día jueves y arrancamos el viernes, 1:30 de la mañana, vamos a tener la primera práctica libre. Posteriormente, a la hora 5 de la mañana, la libre 2. El sábado, 1:30 de la mañana, pasando el viernes, la práctica libre número 3, a las 5 de la mañana la clasificación, y el día domingo 4 de la mañana va a ser la carrera tradicional para disfrutar de Franco Colapinto. Transmisión por parte de Fox Sports y de Disney Plus, todo en vivo y en directo. Pero la pregunta es, ¿por qué se corre en Malasia? Bueno, lo cierto es que el Gran Premio de Bahrein tenía su fecha dentro del calendario para el fin de semana el 10 de abril. Debido a la guerra en Medio Oriente, la Fórmula 1 decidió que lo mejor era suspender momentáneamente las actividades previstas en la región, incluyendo el Gran Premio de Arabia Saudita. Y meses después, se confirmó que Malasia iba a contar con la fecha que era de Bahrein, pero en el mes de octubre. Por esta razón se lo denomina el Gran Premio de Bahrein en el trazado de Malasia. Vamos a destacar que el circuito internacional de Sepang nació como parte de un proceso de modernización en la década del 90. En este caso, el primer ministro Mahathir Mohamad tenía como objetivo tener una instalación de nivel internacional destinada al automovilismo. Las obras comenzaron en 1997 a cargo de Herman Tilke y el trazado fue inaugurado en 1999. Ese mismo año, la Fórmula 1 llevó a cabo el primer Gran Premio de Malasia. La carrera este fin de semana va a ser a 56 vueltas en un circuito que tiene 5,543 kilómetros de longitud, 15 curvas y un recorrido total de 310,398 kilómetros. La vuelta rápida la realizó Sebastian Vettel en el año 2017. Había marcado un registro de 1 minuto 34,080. y la mayor cantidad de victorias fueron obtenidas por Sebastian Vettel con 4 triunfos. Por otro lado, si hablamos de Fórmula 1, no podemos dejar de mencionar lo que está sucediendo con Haas. Y vamos a la pregunta, ¿quiénes van a ser los pilotos? Porque Haas es uno de los equipos que todavía debe resolver la formación para 2027. Si bien no está la placa oficial que indique que Oliver Berman va a continuar, la principal incertidumbre está alrededor del piloto que va a ocupar el segundo monoplaza. Todo indica que Berman va a seguir. Lo cierto es que Rafael Cámara aparece actualmente como el principal candidato. El brasileño integra la academia de Ferrari y es protagonista en la Fórmula 2. Participó de pruebas con autos anteriores de Haas, dejó muy buenas sensaciones dentro de la estructura y Ferrari estaría 100% interesada en que pueda dar el salto a la máxima categoría. Otro de los candidatos es Leonardo Fornaroli, campeón de la Fórmula 2 en 2025 y actualmente vinculado al equipo McLaren. El italiano también manejó un Haas en los ensayos de TPC y tuvo un rendimiento muy positivo. Incluso McLaren estaría dispuesto a facilitar su llegada en caso de que la escudería estadounidense se incline por él. También se suman Jack Doohan y Ryo Hirakawa, que son actuales pilotos de reserva de Haas. Ambos ya tuvieron oportunidades de manejar autos del equipo para ser evaluados de cara al futuro. Y en el caso de Hirakawa, cuenta además con el respaldo de Toyota, que es el socio cada vez más importante de la estructura estadounidense. ¿Y por qué estamos hablando de la danza de los nombres? Bueno, lo cierto es que hoy se confirmó que Esteban Ocon no va a continuar en Haas. Recientemente había reconocido que es agente libre para 2027 y ya diferentes informaciones apuntaban a que su etapa en Haas podría finalizar al cierre de la actual temporada. Lo cierto es que todos los rumores eran ciertos y Esteban Ocon no va a continuar en Haas para el año 2027. Otro de los nombres que había surgido en los últimos días era el de Yuki Tsunoda. Fue uno de los nombres analizados, pero hay que destacar que fue analizado en una primera instancia. Actualmente ya habría perdido terreno frente a los otros candidatos que les estuvimos comentando recientemente. Lo cierto es que Ocon no continúa. Oliver Berman es el apuntado para seguir dentro de Haas en 2027 y ahora resta saber quién lo va a estar acompañando para la próxima temporada. Y nosotros de esta manera vamos a cerrar el bloque de automovilismo el día de hoy. Vamos a destacar que si el clima lo permite se viene la PAC en Tandil con la sexta fecha del año. También tenemos acción del TC y el TC Pista en San Nicolás con la fecha número 12, la segunda de la Copa de Oro y Copa de Plata. El Rally Argentino en Entre Ríos con la fecha número 7. La Fórmula 1 en Malasia, en este caso por el Gran Premio de Bahrein y la fecha número 16. El TCR World Tour en Corea del Sur por la fecha número 5. El World Rally en Italia, que va a estar cerrando su temporada con la fecha número 13. La MotoGP en Japón con la cita número 16 y la NASCAR en Las Vegas con la fecha número 32. Punto final para el automovilismo. Sigan prendidos a la 95, sigan prendidos como siempre a 433.

0: Muy bien, le agradecemos a Maggie y le mandamos un saludo grande a Maggie y a toda la familia Belloc. Y bueno, también para Andrés y Mariela. Hoy ha fallecido Blanca Esther Arámbulo de Belloc, la mamá de Andrea y Mariela, un saludo grande para ellas. Y bueno, para la tía de Maggie, nuestra compañera, que bueno, hoy nos había dejado este informe grabado y lo podíamos compartir. Así que el saludo, el abrazo para la familia Belloc. Muy bien, Meli, ya estamos cerrando. Y bueno, tenemos formación de Argentina para hoy. ¿A qué hora juega?
1: A las 21 estás jugando ante Bolivia. Horas.
0: Bueno, vamos con la formación confirmada ya.
1: Sí, tenemos un par de nombres nuevos, vamos a decir.
0: Sí, seguramente, ¿no? Porque va a haber un recambio, ¿eh? Vamos a tener que empezar a conocer un par de jugadores nuevos.
1: Sí, ya tenemos un nombre que no está, ya ahí, pero bueno, ya sabemos que este partido no lo iba a jugar.
0: Sí,
1: ya
0: sabíamos. Señora. Bueno.
1: Pero tenemos, bueno, al Dibu Martínez del arco, tenemos a Agustín Giai,
0: sí.
1: Sí, Cristian Romero, Lisandro Martínez, Román Vega, también otro nombre nuevo.
0: Otro nombre nuevo, bien.
1: Nicolás.
0: La dupla central, bien, porque con Cuti y Lisandro Leche Martínez son los que venían.
1: Sí, como decíamos, Cuti que va a ser capitán.
0: Bien, en el medio.
1: Tenemos a Nicolás Paz, Ezequiel Palacios, Alexis McAllister, Gianluca Prestiani. También bueno, otro nombre nuevo.
0: Bien, y está bueno que se le dé la oportunidad a Gianluca Prestiani después los problemas que tuvo, con suspensión incluida, a partir de él salió la regla Prestiani, ¿no? La ley Prestiani, no sé cómo se llama. Bueno, entonces no se pueden tapar la boca ahora para decir nada. Bueno, así que Prestiani.
1: Y nos queda Julián Álvarez y Lautaro Martínez.
0: Pero bueno, entre los nuevos, que no estuvieron en el Mundial y que no han estado en el ciclo, Giai, Vega y
1: Prestiani. Sí. Bien. Sí, bueno, va a estar muy atentos hoy a los cánticos también dentro de las tribunas. Define mucho también.
0: Y bueno, seguramente. Nada, pero bueno, hoy va a haber. Al no estar Messi, por ahí es como que hay muchas cosas que van a florecer el próximo martes, cuando esté Messi.
1: También, sí.
0: Pero bueno, hoy en Córdoba se juega.
1: Hoy en Córdoba,
0: el sábado con Burkina Faso y el próximo martes con Benín para cerrar esta serie de tres partidos. Bueno, muy bien, nos despedimos entonces. Será hasta mañana, 18:30, Melissa.
1: Claro que sí, con toda la información.
0: Muy bien, gracias Leo. Gracias gente, hasta mañana.

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2: Caputo anunció la reapertura del mercado de carne bovina a Japón. El ministro dijo que se logró tras acordar condiciones sanitarias. Caputo precisó que se acordaron los requisitos sanitarios para el ingreso de carne bovina proveniente de la zona libre de aftosa con vacunación e indicó que Japón importa de todo el mundo carne bovina de alta calidad por más de 3.000 millones de dólares anuales. Se trata de un acuerdo histórico alcanzado luego de las negociaciones iniciadas en 2024 por las autoridades de nuestro país, remarcó el jefe del Palacio de Hacienda. En Jujuy comenzó el juicio contra un hombre acusado de envenenar a sus hijas mellizas. El hecho ocurrió en 2017, pero el acusado permaneció prófugo de la justicia durante más de 8 años. Una de las niñas murió y la otra logró sobrevivir. Caso Jennifer Campos inicia el juicio contra uno de los acusados por el crimen de la menor en Virrey del Pino. La niña fue asesinada el 18 de enero de 2024 durante una entradera. En el caso ya hay 4 condenados y un acusado que todavía no fue extraditado. Desde Paraguay, el Banco Central compró 160 millones de dólares, un máximo desde julio, pero registró el peor saldo mensual del año. La autoridad monetaria concretó la mayor compra diaria en 2 meses y elevó el saldo de septiembre a 473 millones de dólares. Sin embargo, las reservas brutas cayeron 1.392 millones de dólares en la rueda y cerraron en 46.090 millones de dólares. Jorge Macri envió el presupuesto 2027, baja de patentes, foco en obra pública por subtes y orden fiscal pese a caída de ingresos. La hoja de ruta económica para el cuarto año de mandato del jefe de gobierno porteño ingresó este miércoles en la legislatura porteña. Sobre la base de las variables nacionales proyecta equilibrio fiscal y fuertes desembolsos en gastos de capital, la línea F y la renovación de la red de subtes, uno de los focos, el gasto social, reúne más del 60% de las partidas. Toyota consiguió el primer rigue automotriz, prepara una inversión récord de 1.300 millones de dólares en Zárate. El proyecto contempla la producción de un vehículo electrificado y prevé generar unos 3.600 empleos durante la construcción y otros 2.600 en la etapa operativa. Del exterior, Fly Dubai suspendió temporalmente todos sus vuelos con origen o destino en Israel. Estamos plenamente comprometidos a apoyar la investigación en curso y a mantener los más altos estándares de seguridad en toda nuestra red, destacó la aerolínea. Fly Dubai anunció el miércoles la suspensión de todos los vuelos con origen o destino en Israel, mientras continúa la investigación sobre el intento de uno de sus copilotos de estrellar un avión lleno de pasajeros israelíes. Esta suspensión temporal permitirá que las autoridades competentes continúen con su trabajo y esclarezcan todos los hechos relacionados con el incidente. Así lo declaró un portavoz de Fly Dubai.
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2: Desde Ayacucho informan Urgente Ayacucho y la 95 FM. Choque en Güemes y Poderoso. Una camioneta terminó contra el ingreso de una frutería. Los vehículos protagonizaron un accidente de tránsito en la intersección de Güemes y Poderoso. Como consecuencia del impacto, una de las camionetas involucradas terminó chocando contra el ingreso de una frutería ubicada en el lugar. De acuerdo con la información difundida por la policía, no hubo personas heridas como consecuencia de este siniestro. Ayacucho invita a conocer opciones de estudio en la 19ª muestra educativa. Este viernes 2 de octubre se realizará la 19ª muestra educativa Ayacucho te invita a estudiar. Una propuesta abierta a toda la comunidad para conocer diferentes alternativas de formación y capacitación disponibles. La jornada reunirá propuestas de universidades, institutos terciarios, centros de capacitación y formación laboral, con información destinada a quienes estén buscando definir su próximo camino educativo. La actividad se desarrollará este viernes 2 de octubre de 9 a 15 en el Espacio Cultural La Vieja Usina, ubicado en 9 de Julio y Poderoso. El acto inaugural está previsto para las 10 de la mañana. Escándalo. Usaron un balde que había contenido glifosato para hacer chorizos. Un video que se viralizó en redes generó una fuerte polémica durante la primera fiesta del chorizo a la pomarola de La Colina en el partido bonaerense de General La Madrid. En las imágenes se observa a los cocineros preparando alrededor de 1000 chorizos en un paellero de 3 metros y utilizando recipientes que habían contenido productos fitosanitarios para trasladar y manipular los alimentos. La Municipalidad de General La Madrid reconoció lo ocurrido, asumió la responsabilidad por la supervisión del evento y admitió que los recipientes fueron utilizados de manera inadecuada para el traslado de alimentos. Una mujer fue trasladada al hospital tras un choque entre una camioneta y una moto. El accidente ocurrió este miércoles por la mañana en la esquina de España y Moreno. La motociclista sufrió varios golpes y fue trasladada por el SAME al nosocomio local. El accidente se registró alrededor de las 8 de la mañana de este miércoles en la intersección de las calles España y Moreno, donde por causas que son de materia de investigación, colisionaron una camioneta y una motocicleta. La víctima recibió asistencia en el lugar y posteriormente fue trasladada en ambulancia del SAME al nosocomio local, donde se realizaron los controles y estudios correspondientes. En el lugar trabajó personal de tránsito municipal, mientras que las circunstancias en las que se produjo la colisión son investigadas. Nacionales, crecimiento sin empleo. 8 de los 10 sectores de mayor expansión en la era Milei perdieron puestos laborales. La actividad creció 5,6%, pero se perdieron 329.667 empleos desde noviembre de 2023, según un informe privado. El Vaticano declaró culpable al sacerdote argentino Carlos Miguel Vuela por abusos sexuales. El Tribunal Especial de Primera Instancia y el de Apelación alcanzaron la certeza moral de la culpabilidad del fundador del Instituto del Verbo Encarnado. El Nacional es crecimiento sin empleo. 8 de los 10 sectores de mayor expansión en la era Milei perdieron puestos laborales. La actividad creció 5,6%, pero se perdieron 329.667 empleos desde noviembre de 2023, según un informe privado. El Vaticano declaró culpable al sacerdote argentino Carlos Miguel Vuela por...

0: encontraron culpable de abusos al sacerdote argentino Carlos Miguel Buela, tras alcanzar la certeza moral de la responsabilidad del fundador del Instituto del Verbo Encarnado. Desde Ayacucho informaron la 95 FM y Urgente Ayacucho.
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2: Ley de tierras, la Corte le devolvió la pelota al Congreso y reabre una batalla que Milei perdió en el Senado. El máximo tribunal levantó el freno a la derogación dispuesta por el DNU 70, pero evitó pronunciarse sobre el fondo y dejó a salvo la intervención del Poder Legislativo. La paradoja, hace menos de dos meses el gobierno no consiguió los votos para modificar la ley en el Senado. El dólar oficial marcó tercera caída al hilo en la segunda jornada con mayor volumen operado de la era Milei. El mayorista avanzó 0,6% en septiembre contra una inflación esperada mayor al 1,7%. El mercado analiza las declaraciones de Caputo, quien aseguró recientemente que no habrá una expansión de pesos y destacó el poder de fuego para contener eventuales presiones cambiarias. Que el oficial mayorista cedió 5 pesos en esta rueda hasta los 510. De este modo, en el mes, avanzó el 0,6% de punta a punta. El volumen operado voló a 1.029 millones de dólares, el segundo más alto de la actual gestión. El minorista, en tanto, se mantuvo en 1.540 para la venta en el Banco Nación. Y en el Banco Central, el promedio se ubicó en 1.539,87. Entre los paralelos, el Blue permaneció estable en 1.560. El MEP descendió hasta 1.543,39 y el contado con liqui retrocedió a 1.612 pesos con 70 por dólar. El respaldo de Idea al rumbo de Javier Milei y el pedido al gobierno para sostener la estabilidad. El presidente del 62º coloquio y CEO del Grupo Galicia, Fabián Con, llenó de elogios a las políticas macroeconómicas, pero advirtió que se necesita pensar a mediano plazo para evitar retroceder otra vez. El presidente de la 62ª coloquio de Idea y CEO del Grupo Galicia, Fabián Con, reiteró este miércoles el apoyo al gobierno, pero pidió sostener la estabilidad en el mediano plazo. Queremos hablar de una Argentina que sea capaz de transformar la estabilidad en progreso, dijo en la apertura del evento que reúne en Mar del Plata a los principales empresarios y CEOs del país. Crece el interés de Alemania en sectores clave de Argentina, pero preocupa el riesgo país y las elecciones. La Embajada de Alemania, al igual que ejecutivos y expertos del país europeo, destacaron la oportunidad que se abre para las relaciones comerciales tras el acuerdo entre el Mercosur y la Unión Europea. Sin embargo, la incertidumbre respecto a las elecciones 2027 es un gran condicionante para las inversiones en el corto plazo. La dueña de RIM despidió al 10% de su personal, refinanció deuda y volvió a tener ganancias. Garobaglio y Sorraquín atribuyó el recorte a cambios organizacionales. A pesar de que desembolsó millones por las indemnizaciones, logró aumentar 8% las unidades vendidas y mejoró sus márgenes. Garobaglio y Sorraquín GIZ, el holding argentino que controla el 70% de RIM, fabricante de termotanques, calefones, calefactores y convectores, llevó adelante un recorte de personal que alcanzó al 10% de los trabajadores de las sociedades del grupo y desembolsó más de 1.000 millones de pesos en indemnizaciones entre enero y junio de este año. La compañía comunicó las desvinculaciones a la Comisión Nacional de Valores y posteriormente amplió la información. En una presentación el 25 de septiembre, explicó que los despidos respondieron a cambios organizacionales en distintos sectores de la compañía y precisó que las indemnizaciones pagadas durante estos seis meses ascendieron exactamente a 1.002 millones de pesos. Según GIZ, ese monto tuvo un impacto equivalente al 41% del resultado consolidado y al 5% de su patrimonio neto. El Fondo Monetario Internacional cerró su misión en la Argentina y resta el aval para desembolsar 900 millones de dólares. El equipo técnico concluyó su visita al país y continúan las conversaciones con el gobierno. El cumplimiento de las metas fiscales y de reservas será clave para la evaluación del programa. Aseguran que las cosechas en la Argentina podrían beneficiarse por las lluvias vinculadas a El Niño. Analistas creen que la producción de granos podría alcanzar un récord en el ciclo 26-27. Además, señalaron que desde junio ven valores en el Océano Pacífico relativos al fenómeno y que en la región núcleo recién empieza a ejercer su influencia en primavera. Del exterior, un verdadero héroe, Netanyahu, elogió al piloto indio por salvar la vida de los pasajeros en un avión de Fly Dubai. El piloto de Fly Dubai, que fue apuñalado en el vuelo FZ-1073, el capitán indio Smit Manchar, abrió la puerta de la cabina antes de perder el conocimiento. El premier israelí elogió al piloto indio de Fly Dubai, atacado este miércoles por su copiloto en el avión cargado de pasajeros israelíes. Lo calificó de verdadero héroe y le deseó pronta recuperación de sus heridas.
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